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7: Son las 9:09.
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1: 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Son las 10 con 7 minutos. 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
6: Son las 11 con 11 minutos.
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1: 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Es la 1:09.
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4: Son las 2:07.
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5: Son las 3:07.
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2: Son las 4:06.
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4: 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Son las 5:08.
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buen día. Los extrañaron. Ya estamos aquí, ya estamos en la radio. Volvimos para comenzar las semanas. A Dios gracias, por supuesto. Esta semana hermosa, ya en un nuevo mes. Increíble, arranca junio con todo lo que trae aparejado este mes, ¿no? Muchas fechas importantes, acontecimientos para la República Argentina, para esta patria, ¿no es cierto? Recordar también a una de las figuras máximas para Salta, para el noroeste, para el país, para el mundo, como lo es nuestro general Martín Miguel de Güemes, ¿no? Así que, entre otras fechas,

0: en color, no se confundan. Y bueno, y si no, esa pantalla que estaba dividida, que tenía el color azul, el rojo, el verde. ¿Te acuerdas esas pantallas que venían para los TV, que se colgaban, se agarraban ahí con algún elemento? Buen día, Andresito, ¿cómo estamos? Buen día, ¿cómo estamos comenzando la semana?
1: Hola, Leo, audiencia, tenga buen inicio de semana, buen lunes para todos.
0: ¡Y so!
1: Que arranque lindo la semana. Y yo me acuerdo, yo en el Mundial 82, por ejemplo, yo iba a la escuela, iba al colegio.
0: Sí.
1: Escuchamos el partido por el radiecito.
0: Claro.
1: Por eso no te dejaban escuchar los partidos por ahí, ¿viste? Teníamos en el bolsillo del saco.
0: Claro.
1: Que habían puesto, recordamos que invierno, entonces uno tenía saco en el
0: tenía
1: colegio.
0: Tenía saquito, sí.
1: En el bolsillo del
0: sí,
1: saco, por la manga, el auricular, yo estaba así apoyado, escuchando el partido. Sí,
0: escuchando el partido.
1: España 82.
0: ¿Vos sabés que de ese mundial yo no tengo...?
1: Yo lo único que estaba así, escuchando así, como si estaba viendo al profesor.
0: Claro.
1: ¡Gol! Y ahí me andó la cara.
0: Te dieron la cara, vos también. Ay, Dios. No tenía que haberlo gritado.
1: Teóricamente iba a ser el mundial de Maradona, pero bueno, él venía del año 79, ¿viste? Con haber deslumbrado, claro, siendo sí, campeón en Japón, que no lo llevan en 78 porque era muy joven, dijo Menotti. Sí lo convocas para unidad juvenil 79 en Japón, y ahí Japón la rompe Maradona.
0: Sí,
1: entonces,
0: sí,
1: en el año 82 todos esperaban que Maradona,
0: de ese campeonato sí me acuerdo, el de Japón.
1: Y bueno, Maradona 82, bueno, la selección pasó sin pena y sin gloria. Ahí,
0: es el tema, ¿no? En primera ronda creo que...
1: Sí, primero o en segunda, no me acuerdo.
0: Ahí nomás terminó todo.
1: Rapidito bueno, se volvió a saldar. Mentira.
0: Recién escuchaba en una emisora nacional, ¿viste? Yo vengo siempre escuchando un poco de información, en fin, ¿no? Problema con la obra social de los camioneros, dice Andrés. Esta obra social que era como el boom, viste, de las obras sociales y todo lo demás, dice que está atravesando una situación paupérrima, terrible, y afecta, por supuesto, bueno, a los camioneros, ¿no? Al sindicato de Moyano. ¿Qué más escuché? Escuché que los controladores aéreos le dejaron un saludo afectuoso a la selección argentina ya en el avión, ¿viste? Viste que esas voces que salen ahí habladas en el avión, le mandaron una voz femenina, la que dice que en nombre de los controladores aéreos, bueno, le deseaban suerte, ¿viste? En ese viaje, pues, que el vago le decía, amor mío, me hace acordar a una ciudad de Norteamérica, te juro. Y ella le dice, ¿Miami? No, Nerita. ¿Houston? No, Kansas.
1: ¿Viste cuál era el número de vuelo del avión que fue de Argentina a Estados Unidos?
0: No.
1: 1978.
0: No me digas 1978.
1: Es el número de vuelo del avión.
0: Bueno, y estaban replicando, viste, ese audio, ¿no? El saludo de los controladores. Capaz que lo buscás y lo encontrás, Andresito. Bueno, todo el mundo deseando, ¿no? Messi ya está en Kansas y se sumó a la selección. Arranca el sueño mundialista, ¿eh? Llegaron los muchachos, llegaron todos aquellos que nos van a poner otra vez la piel de gallina, ¿no? perdón, me expresé mal porque la gente va a decir, ¿qué te hace? No, bueno, nos van a poner de una manera especial, particular, cada vez que salgan a la cancha a disputar desde el primer partido, ¿no? Bueno, estamos ahí. La radio transmite, Andresito, el Mundial. Sí, dice, somos radio del Mundial también, qué lindo. Bueno, para aquellos que a lo mejor por distintas razones no puedan verlo, siempre va a haber una opción de radio. Y
1: nosotros hay algunos horarios que son televisivos y hay otros horarios que son radial, digamos. Hay, por ejemplo, hay un partido que va a jugar a las 2 de la tarde.
0: 2 de la tarde, mira. Claro, la
1: hay
0: gente...
1: otro que va a jugar a las 10 de la noche.
0: Muchos pueden acomodarse para volver a ver, lo que sé yo, pero mientras tanto salen del laburo, saben que Graffiti está ahí para acompañarnos, para vibrar con el Mundial, ¿no? Así que ya comienzan todas las selecciones ir en búsqueda también de sus sueños propios, ¿no? Porque no somos la única que va a soñar ser campeona del mundo. Todas las selecciones allí se encuentran y desparramado por distintos lugares, ¿no? Viste que van a balotaje en las elecciones de Colombia, ¿no? Pasó este fin de semana también, a modo de enterarnos, acá tenemos una comunidad.

0: La vida colombiana muy interesante, son muchos los colombianos que viven en Salta, particularmente en la República Argentina, pero te imaginas un montón. 7:12 ahora en la República Argentina. ¿Cómo están ustedes? ¿Cómo están los chicos? Ya están todos listos para salir a clases, a comerse el mundo allí, a aprender, a prestar atención a la profe, a la dire. No se olvida nada, ¿no? No se estén olvidando de nada. El mapa. Decís que las librerías están abiertas temprano, ¿no? Las librerías.
1: Sí, algunas librerías que abren a 7 de la mañana.
0: Sí, señor. Y otra que abren antes, Andresito.
1: Sí.
0: Sí, sí, sí.
1: A mí esa que abre a las 7 de la mañana, ¿cómo me salvó cuando mis chicos van a la escuela?
0: Claro.
1: Estaban conmigo. Se levantaba. Bueno, se levantaba.
0: Sí, arriba.
1: Y me acuerdo, papá, me olvido tal cosa, la rep.
0: Sí, sobre la hora, pero bueno, vete que así es, ¿no? ¿Quién nos olvidó alguna vez alguna figurita? ¿Te acuerdas de las figuritas que nos pedían de Belgrano, de Güemes?
1: Claro. Me acuerdo, existía la revista Anteojito Bichique,
0: sí,
1: que salía la revista La B al mes, y que me acuerdo en esa época, por ejemplo, ahora en junio saldría la revista con él. Con lo de Güemes, con lo de la bandera, con Belgrano, todas las cosas que vos te iban a pedir en la escuela, traía las revistas.
0: Traía, ¿no?
1: Para que las recorte y las pegue.
0: Qué bárbaro. Bueno, Silvita nos saluda como siempre tempranito. Buen día, Leo Andrés. Que tengamos un hermoso y bendecido día. Los quiero mucho. Beso a mi hermosa hija Emi. Que le vaya bien en el trabajo, dice la mami. Para Emi, ¿no? Bueno, a todos que les vaya bien. Acá Dante dice: hola, buen día, Leo, Andrés y grafitero en general. Y te gané todos. Un excelente.
1: Y tengan todos,
0: ¿no? Una excelente semana. Buen comienzo. Te cuento que hay dos audios que no escuchaste el viernes. Hay uno eliminado y se estaba grabando por error. Y ese eliminé. Jaja, en el mismo respondí a una pregunta tuya. Dice: ¿qué pregunta habrá sido, Andrés, de tantas que hacemos el día viernes?
1: Preguntaste qué es primero, ¿el huevo o la gallina?
0: Qué disputa esa, ¿no? Emi también saluda. Hola, buen día, Leo, Andrés. Que tengan un bello y buen comienzo de semana. Saludo a todos los grafiteros. Saludo a mi bella mamá, nos dice Emi. Gloria, ahí nomás, pegadito. Buen día, Leo, Andrés. Que tengan un buen lunes. Bendiciones, saludos a todos los oyentes. Y un saludo especial para la señora Susanita. Para vos también, buen comienzo de semana, Gloria. Y bueno, a meterle al trabajo, no nos queda otra, han decidido. A ver, ¿escuchas este vida? Qué lindo. ¡Vamos!

0: Abelardo de Spriella e Iván Cepeda se disputarán la presidencia de Colombia en segunda vuelta. Lo que comentábamos recién.
1: Le tengo fe a mi tocayo.
0: Bueno. Ahí estamos, comenzando como usted. La semana, que sea grandiosa, que sea buena. Comprá el bingo de las camionetas. Yo sé por qué te lo digo. Es el bingo de Salta Basket. ¿Cuál de todas ellas quisiera tener, Andresito?
1: Y acá que tengo la elección. Y seguiré por la Amarok.
0: La Amarok. Ah, vos querés tener la misma que el jefe, ¿no?
1: Claro, pero él me ha dicho.
0: Sí. Si la podés tener, te dijo, ¿viste?
1: Sí.
0: Si la podés tener.
1: Sí, la burro en otro lado.
0: Ay, Dios mío, qué sinvergüenza.
1: Vos este diputado y vas a tener ese carnet.
0: Dice que apenas reciben, viste, los diputados su denominación, que le entregan el... Hay como un diploma, viste, que
1: claro.
0: De reconocimiento ante la autoridad de la provincia, ¿no es cierto? El juzgado electoral que te entrega. Ahí dice que comienzan a lloverte, te entregan los vehículos como si nada. ¿Qué querés? Ford Ranger.
1: Claro, el diputado tiene 4 años asegurado, sabe que la cuota. Claro. Le hace 36 cuotas.
0: Si no viste que hay un hito que apenas subió, le compró al hijo y dice: pues claro. Hijito, necesitamos los 4x4 para ir al colegio.
1: Me acuerdo cuando hacíamos lo asado, nunca tenía un mango. Llegamos, pues.
0: Era un
1: el día del operador.
0: Un famoso seco.
1: No tengo hijo huérfano.
0: Claro.
1: Hermano huérfano.
0: No, en serio.
1: Hijo único. No tengo.
0: ¿Y sabía quién les pasa también, Andrés? Dice que hay algunas carreras específicas en medicina también. Cuando se reciben los chicos de médicos, y eso que por ahí necesitaba un tiempito, vete para. Pero sí te llaman, dice, te ofrecen. Doctor. Doctor Lizardo, ¿qué no va a tener el último eléctrico?
1: Claro.
0: Y bueno, son cosas de la venta, viste, que son ofertas. Ya saben, como decís vos, le ofrecen a alguien que va a ser profesional.
1: Siempre laburo en la grafite, che, acá tengo una rueda para bicicleta, ¿te sirve? ¿En qué cuota?
0: Desde que labura...
1: Me ando crédito.
0: ¿De qué rodado era tuya?
1: ¿Eh? Ah, 24.
0: Sí. Viste que ya no viene más esas que son así bien... Hay una bici que traía así la rueda de ancha, viste.
1: Sí, la vi.
0: Como todo terreno, una cosa impresionante, ¿no? Bueno, Marce dice, junio con JD, jamás deje de brillar, jamás olvide lo valioso que eres, jamás dejes de creer, jamás deje de amarte. ¡Oh! Mirá qué profundidad la de Marcela, para comenzar la semana. Buen día.
1: No sea tan jodida.
0: Buen día, Leo y Andrés.
1: No por Marce, ¿no?
0: No. ¿Vos por qué lo decís? ¿El mes?
1: No, que la mujer no sea tan jodida, no sea tan...
0: Con J, claro, con J. Ahora caigo. Sí,
1: con
0: sí,
1: jodida,
0: sí.
1: No es tan jodida.
0: ¿Vos decís que va a cambiar la mujer?
1: No, bueno, pero la esperanza uno pone una esperanza.
0: Sí, pero hay maridos jodidos también, ¿eh? Varios.
1: Sí, ¿no? Pues yo me doy cuenta que la mujer en sí es jodida.
0: Sí.
1: No quiero ofender a nadie.
0: De toda la así de.
1: No hay nada.
0: De todos los tiempos.
1: No hay nada que le venga bien. A la mujer no hay nada. En general, ¿no? Estoy hablando en general, ¿no?
0: Claro.
1: Estoy hablando de la mujer que tenemos.
0: ¿Qué opinan, chicas? ¿Qué opinan? Con todo respeto, ¿no? Con todo respeto, me decía un chango amigo.
1: Si le regala algo, porque le regala algo. Si no le regalas nada, porque no le regalas nada.
0: Sí, hablando de eso, Andrés, de regalo, viene el Día del Padre. También no lo dije en el mes importante de este junio. Tercer domingo es, ¿no? ¿Sigue siendo así?
1: Creo que 19, 20, 20.
0: Tercer domingo.
1: Creo que es 20 de junio.
0: A ver, vamos a fijarnos acá, ¿viste? Porque es importante para nosotros. Domingo, el primer domingo es el 7, el 21. 21, Andresito. 21. Vayan pensando, la señora, unita, ve, jueguense como la gente, ¿no es cierto? Merece el muchacho tener un regalo así que le sirva,
1: Claro.
0: ¿Vos qué decís?
1: Sí, no sé, qué sé.
0: ¿Vos no tenés mucha esperanza para el Día del Padre?
1: no, y a ver, mi hijo, yo me parece por mi hijo, porque en casa, viste, yo no soy el padre en casa.
0: Ah, claro. Bueno, no soy mi papá, te
1: claro, dicen, ¿no es cierto? Ahí en casa no recibe nada, y ya depende de lo que mi hijo quiera, pero siempre andan seco. Cuando llega el día de la madre, chico, papá, me puede dar platito de lo que yo quiero a mamá, y yo le pongo.
0: Ah, mira.
1: Pero para el día del padre parece que ya no quieren dar, ¿viste?
0: Claro, no, o sea, no sos papá tampoco. buen día, Leo Andrés. A empezar la semana full, dice Ezequiel Filete. Saludo a Maciel, el Unei, a mi amor Estela, de parte de Ezequiel Filete. Gracias, Ezequiel. Para vos también, buena jornada, buena semana, un buen mes de junio. Karina, mira, también se puso profunda. Karina nos manda una tarjetita virtual y dice: junio. Que tu junio esté lleno de atardeceres, risas, momentos inolvidables, energía sanadora, abundancia y paz interna.
1: Yo tengo otra.
0: Dice: vive la vida a través de la emoción de estar vivo. Mirala la Karina. ¿Qué tal, no? Y después nos dice: buen día, Leo Andrés, que tengan un excelente comienzo de mes y de semana, dice Karina. Bueno, Cari, igualmente.
1: Yo tengo enero, febrero, marzo, abril, mayo, junio. Seis meses que no junio.
0: ¿Que no qué?
1: Que no junio.
0: Yo no te puedo acompañar en eso, Andresito.
1: Bueno, vos tenés suerte.
0: Y bueno, ¿qué querés? Aflojó.
1: Me hace acordar.
0: Aflojó.
1: A un jefe que yo tenía antes.
0: Sí.
1: Te decía, ¿no? Llegabas, fíjate tú. Ajá. Cuando cobrabas, ¿viste? Cerca del 15, 20 del mes, más o menos era para que cobrabas.
0: Sí.
1: Iba a cobrar, ¿viste? La vida te sonríe.
0: Ajá.
1: Vos sos un tipo de suerte.
0: Tenés.
1: Mira, dice, y daba vuelta a los bolsillos: tenés más plata que yo. Te vi bien en la vida. Vos salías chocho, ¿viste? Con 2 pesos, con 50 de bolsillo, pero vos pensabas que tenía más
0: plata. Tenía más que el jefe. Qué cosa, ¿no? Julián dice: 21 de junio es el día del padre. Julián también está esperanzado, ¿viste? Si bien no es padre biológico, pero es un padre de corazón.
1: Está bien.
0: Dice: yo, tiene todas las esperanzas puestas de manifiesto, ¿no? ¿Qué recibirá? Ya veremos el 22, ¿eh? Y es el día en que entra el invierno. Mirá vos, día del padre, ese mismo día ingresa invierno. Sí. Y es el Inti Raymi, fiesta del sol, ¿no es cierto? Viste que nuestros ancestros comenzaban ellos, ¿no?, a vivir una época muy particular, muy, muy interesante. El Inti Raymi, fiesta del sol. Bueno, ahí está. Gracias, don Julián. Le mandamos un abrazo grande. Buen día para usted. 7:24 de la mañana, 7:24, Saeta suspendió el servicio nocturno en toda el área metropolitana. No hay colectivo entre las 23:30 y las 5:30 horas. Chicos, creo que entra ahora, ¿no es cierto eso?
1: A partir de hoy.
0: En funcionamiento, ¿no?
1: A partir del 1 de junio, o sea,
0: claro,
1: a partir
0: pero
1: de las 0 de la noche.
0: A partir de las 0 de la noche.
1: Claro.
0: Bueno, entonces, muchos habrán dado con esto en la madrugada de hoy.
1: Claro, inclusive leí información que están modificando horarios de colegios nocturnos. Por terciario, viste que terciario es nocturno, hay algunos secundarios como el Vespa que son de noche. Están modificando los horarios para terminar temprano las clases para que la gente pueda tomar el colectivo para volver a casa.
0: ¿Podemos escuchar qué dice la gente, Andresito? Están los móviles de Multivisión. Muchas gracias,
2: ahora,
0: Multivisión.
2: Bueno, tengo que esperar el otro y sí, creo que se complicó un poco bastante.
3: ¿Cómo es el servicio que usted utiliza? ¿Qué le parece?
2: Bueno, nada más que bueno, se complica con la cantidad de gente que ahora se amontona, digamos.
3: ¿Le ha quedado tener que esperar al próximo, quedarse sin subir en algún momento?
2: Lo tuve que tomar porque si no ya el horario se me complicaba.
3: No.
2: Así que iba a venir parada, pero bueno, vine sentada a la final.
3: Pero esta gente que queda acá es por otra línea que está esperando, ¿no?
2: Depende en la la zona donde se tiene que bajar, este toma. Yo tomo el de las costas y bueno, otro toma el de Castellano, no sé, pues.
3: Claro, pero ahora en el caso suyo y la gente que vemos acá que ha quedado, es porque están esperando otra línea,
2: sí,
3: ¿no?
2: Sí, otra línea.
3: Bien, ¿cómo sabe qué línea es? ¿Está el cartel acá? Yo no veo nada, no veo.
2: No, ya no vamos ordenando, depende de las líneas van subiendo ellas, nosotros nos quedamos acá. Bueno, algunos somos de Castellano y otros de las costas.
3: Bien, muchas gracias, ¿no? Muy amable, señora. A ver si dice algo acá en la parada, si tiene algún cartel para ver más o menos qué líneas son, ¿no? Porque, no, a ver, dice acá, Moldes, San Agustín y, bueno, ahí está el de San Lorenzo, que es el que se fue hace un minutito.
0: Bueno, ahí están los muchachos recorriendo las paradas, preguntando con respecto al tema viaje, ¿no? Y calculo que esto afectará muchísimo también al interior nuestro, ¿no? Todo lo que es Valle del Hermo y todo lo demás, porque algunos viajaban en el último colectivo para llegar a sus casas, ¿no?
1: Claro. Ahora, teóricamente, cerca de las 11:30, más o menos, va a estar circulando los últimos colectivos.
0: Yo no me confiaría tampoco.
1: No, tampoco, ¿no? Porque ya estás muy sobre la hora, ¿viste?
0: Sí. Si no hay entre las 23:30, quiere decir que guardan a las 23, Andrés.
1: Claro, ese porque es por eso dicen que las actividades nocturnas en la escuela, en los colegios, quieren que termine a las 21 horas.
0: Claro, exactamente. Bueno, ¿qué situación esta, no? A mí me dijeron, dice que sinceramente, yo tomé el colectivo normal, dice, a las 4:30, que es el primero que baja a Salta. A las 4:45 el chofer me dijo que nadie le avisó nada y que ya van a arreglar, le dice Julián. Dios quiera, ¿no? Yo escuché otra cosa, yo escuché que el sistema está quebrado, me dijeron a mí.
1: Sí.
0: El sistema está quebrado.
1: La última declaración que hicieron la gente de Saeta, que estaba...
0: Sí.
1: Y que va la deuda esa que tienen con la empresa, no saben cómo va a ser para pagársela.
0: Yo para mí, si hay medidas, es hoy, se define.
1: Sí.
0: Para mí, ¿no? Porque mira, ahora me saca de la duda acá Julián, que él tomó a las 4:30, o sea que si había servicio, ¿me entendés? Para el 1 de junio. Yo creo que a partir de esta noche se me hace, de haber medida, van a tomar a partir de ahora, ¿no?
1: Bueno, hasta fue la cosa cuando decía Andel Ale, que es nuestro chofer amigo.
0: Sí, señor.
1: Que él nos comente, porque él dice que tiene que tomar el colectivo de noche, que no sabe cómo iba a hacer para llegar, porque él tomó el nocturno para entrar a trabajar.
0: Sí, señor, exactamente.
1: Así que el Ale nos comente cuál es la situación.
0: Así es. 7:28, si es que le informaron, porque bueno, ahí Julián también dice que le preguntó al chofer, el chofer dice, hasta acá no le dijeron nada a nosotros. Ese otro tema también, ¿no? 7:28, 12 grados la temperatura en la capital de Salta. buen día para todos los amigos que están, algunos mandando mensajitos. Susanita mandó. Ay, Susanita también nos manda una tarjetita virtual.
1: ¿Sí?
0: A ver.
1: Mande plata, mande tarjetita.
0: Bienvenido, Julio. Bienvenido junio, dice.
1: Sí, cachicoria.
0: Escucha. Sé fuerte cuando estés a prueba. Sé valiente cuando tengas miedo. Sé humilde cuando eres victorioso. Sé siempre excepcional. ¡Oh! ¡Feliz lunes! Nos dice la mami Su. Buen día, hijitos, queridos, Leito, Andresito y maravillosa audiencia. Y nos manda un sticker también, que es un tractor que lleva un acoplado de bendiciones y de cosas así.
1: Muy bien.
0: Qué lindo, ¿no? Bueno, feliz comienzo de mes para la mami Su también. Le mandamos un abrazo grande. Buena vibra, buena jornada, buen comienzo de mes. Anduvo con las chicas ahí el fin de semana, llegando casi a las 0:00, Andrea, a su casa.
1: Eso.
0: No, Su, por favor, corrijamos esa partecita.
1: Ya.
0: Corrijamos esa partecita. ¿Cómo estás llegando a las 0:00?
1: Grande, ya.
0: Claro. Yo, a lo sumo, 20 ya es un horario ya como adecuado.
1: 19:30, cuando está poniendo el sol, ya tiene que estar en la casa.
0: Más vale, ¿viste?
1: Claro, en el verano le puedo dar un poquito
0: tiene
1: más.
0: Tiene que hacer a las 23:30 llegando a la casa. No. Ese tema hay que llamarlo de agola.
1: Aparte, si no me imagino, los vecinos, ¿no? Mirá, que está volviendo el sol, mirá. 12 de la noche. ¿Dónde habrá ido Sub? Mirá, está la vecina ahí mirando por la ventana, ¿viste? Como, como chumean ahí todo, claro. Igual que la Sub, ¿viste? Que está ahí la bisagra, sí. ¿Viste? Está en la puerta o está en la ventana.
0: Claro, la ¿qué van a decir los vecinos?
1: Mirala, mirala.
0: Sí, sí. Después dice que tiene tendinitis, ¿verdad? buen día, señor Leo Andrea, audiencia, Dios lo bendiga, dice Dante, que nos desea éxito. Para vos también, Dante querido, para tu familia, para toda la gente. Muchos cumpleañitos, hay también en el mes de junio. Yo tengo el cumpleaños de otra nieta, de Mailencita, que cumple el 16. Mi chiquita. ¿Usted? ¿Algún cumpleañito así?
1: En junio no.
0: No, no hasta acá nada. Bueno.
1: Mi hijo tiene su cumpleaños, su mamá, yo no.
0: Bueno. Bueno, pero alguna vez junio fue importante para
1: bueno,
0: mí.
1: Bueno, ya no.
0: Llegaba con ramos de flores, como era.
1: Sí me ha ido.
0: Comida china.
1: Así me ha ido.
0: Fresita. Fresita. Buen día, Leo Andrés. Un buen comienzo de mes. Un saludo de Jorge Guerra y los muchachos de la fábrica de transformadores eléctricos del Parque Industrial. Bienvenidos, compañeros trabajadores.
1: El sábado tuve la oportunidad de conocerlo al señor este en un cumpleaños que estuve.
0: Ajá.
1: Y él me dijo, siempre lo escuchamos. Entonces yo le pasé el número de teléfono porque
0: claro,
1: dice, porque el locutor ese que está ahí, el locutor lo que está ahí, no dice el número de teléfono.
0: Sí, soy un desastre.
1: Entonces no podemos agendar, aparte dice, nosotros entramos a trabajar temprano.
0: Claro.
1: Y no nos permiten usar el celular.
0: Ah,
1: entonces dice, yo voy a mandar un mensaje, apenas llega a trabajar voy a mandar un mensaje.
0: A las 6:56.
1: Pero después lo escuchamos, pero no podemos andar con el celular en la mano.
0: No, no, somos responsables acá en esta empresa, no somos como otros.
1: Dice que hay otro compañero, dice, cambia esa voz, que apare cumbiachera, chiqui chingue, por otra cosa.
0: Así le dice.
1: Y él dice, no, la radio es mía.
0: Claro.
1: Yo soy el que manda acá.
0: Punto. Y escuchen lo que yo tengo que escuchar.
1: Yo soy español. Yo sé lo que es ser español. Y yo mando acá. Y listo.
0: ¿Español dijiste?
1: Español.
0: ¿Español? ¿Qué español?
1: Español es la persona encargada del depósito.
0: Ah.
1: Que recibe, maneja el stock de los materiales para el trabajo que
0: sí,
1: hay.
0: Señor, aguante usted, español.
1: Y él, cuando falta algo, pide, entonces recibe lo que... los materiales que llegan, él lo inventaría y a su vez le da salida a todos los materiales.
0: Ah, bien, perfecto.
1: Es español.
0: Bien, muy bien. ¿Vos fuiste español?
1: Sí.
0: Bien. 7:33, 12 grados la temperatura, digamos el teléfono para comunicarse con la radio, 3874-669119. 3874-669119. Ese teléfono tiene que mandar mensajito, agendarlo, porque es para toda la radio, ¿no?
1: Sí, exactamente.
0: Y es de la radio el
1: teléfono.
0: Es de
1: FM Graffiti, no es de Leo Tejerín, no. Es de la FM Graffiti. Todos los programas lo usan.
0: Sí, señor. 3874-669119. Saludos, Jorge. Un abrazo grande. Mirá vos, toda la muchachada. Bueno, ayer charlaba con mi hermanito menor, con Guillo. Y dice, acá estoy, Leo, estoy trabajando. Estaba en el parque industrial
1: De Güemes,
0: ¿no? Allá al fondo, haciendo recorrido y todo lo demás, ¿viste? Él se jubiló de la policía, un joven, pues te imaginas, ¿eh? Y salió a trabajar, Salió a trabajar de vuelta. Y una manera también de estar entretenido, porque si no, viste, ¿qué hace en la casa? ¿Qué hace? Está estorbando.
1: La bruja ahí está. Che, ya que está el pedo, voy a andar, plame el árbol. Ya que está el pedo, ya que está.
0: No, olvídate. ¿Qué dice Sandrita? Hola, buen día, Leo Andrés, audiencia de la fitera. Buen comienzo de semana para todos, buen comienzo de nuevo mes. Para vos también, Sandri. Buena vibra. Juancito Domínguez dice, buen día, feliz comienzo de mes. Dios los bendiga a ustedes y a toda su amable audiencia. Arielito hace lo propio. Buen día, Leo Andrés. Está linda la mañana, a trabajar se dijo. La cuenta no se pagan solas. Exactamente, Ariel. Usted lo ha dicho. Está hermosa la mañana. Y hay que pechar, hay que meterle para adelante. Así que vamos todo el mundo. 7:35, ¿qué temita? A ver.

0: 7:36, esa es la hora en la República Argentina.
1: Acá.
0: Un poco de buena música. Como decía Arielito, ¿no? Vamos, las cuentas no se pagan solas. ¿Qué dice Sergito? Ah, perdón. Antes, ¿nos mandaron unos pancitos? ¿Quién mandó pancitos?
1: Y dice, acá está el mensaje. Así que ya vamos a llegar.
0: Bueno. Gracias. Nos acaba de entregar el señor guardia, el señor Luisito. Nos acaba de entregar unos pancitos que nos mandaron, bollito y pancito dulce.
1: Sí, señor.
0: No sé si es pan de naranja.
1: Estoy buscando a ver que si llego a ver el mensaje.
0: Para agradecer, por supuesto. Pero acusamos recibo, ¿eh? Acusamos recibo, ya llegamos al mensajito.
1: Ahí está, mira.
0: A ver quién es. ¿Quién es?
1: Arnaldo Lamas.
0: Arnaldo.
1: Dice, hola, buenos días, le digo a Andrés. En minutos pasaremos por la radio.
0: Uy,
1: y mi hijo Ángel pasa y le entrega algo que quería compartir con ustedes por alegrarnos. Todas las mañanas. Muchas gracias, espero que le guste a Andrés y no le saque el cuero, que tenga un hermoso comienzo de semana. Eso vos me ha hecho quedar mal, ¿no?
0: ¿Por qué?
1: Porque dice que yo le saco el cuero, yo lo saco el cuero.
0: Sos como...
1: Yo lo que dije de la pasta flora...
0: Sos como Polino.
1: No, yo lo que dije de la pasta flora y me gustaría más doradita. Es todo lo que dije, nada más.
0: Ya es una crítica. Ya es una crítica, Andrés. Vos te comes piola.
1: Oh.
0: Así, a vos te hacía falta hacer la colimba. Andá, quejate que te ponían a comer. A mí no me tocó una presa de pollo. ¿Qué es un pancito de naranja o un pancito?
1: ¿De naranja?
0: ¿Ah? ¿O un pancito o tiene crema pastelera?
1: Hay uno que tiene crema pastelera y otro que no.
0: Ah, bueno.
1: Son dos distintos.
0: Ah, muy
1: crema
0: bien.
1: Crema pastelera, ¿no?
0: Qué rico.
1: Muy lindo.
0: Hermoso, muchas gracias.
1: Hermoso, aroma. Dice que el pan no hay que olerlo.
0: Así decían las mami, ¿no?
1: Bueno, yo...
0: Pero tiene su aromita, sí, más vale, aroma, lo percibís.
1: Dos bollitos.
0: Qué grande.
1: Dos bollitos.
0: Bueno.
1: Ahí se ve los chicharrones en el bollito.
0: Gracias, muchas gracias a la gente. Muy amable. ¿Su hijo cómo se llama? ¿Me dijiste?
1: El hijo se llama Ángel.
0: Angelito. Bueno, muchas gracias, Angelito, que te bajaste ahí. Gracias a tu papá. Mirá esa caricia que nos hacen, ¿ves? A la mañana tempranito. Esto no pasaba antes en la radio.
1: Papá que sí, pero no llegaba acá.
0: Alfa nos saluda, el amigo Víctor. Dice, buen día, Leo, Andrés, buen comienzo de semana, que tengamos un excelente comienzo de mes. Saludo para todos los grafiteros. Argentina campeón, nos manda allí con Larguirucho, con Pucho, estos personajes de nuestra infancia, ¿no? Hoy todavía en cama, ayer no trabajé, jaja, dice Víctor. ¿Por qué, Víctor? ¿Te tocaba descanso o qué pasó? Bueno, te mando un abrazo grande. Usted que es de la nocturnidad. Porque anda haciendo, por supuesto, ahí su trabajo de seguridad, de ¿cómo se dice?
1: Sereno.
0: No importa la edad para ser feliz, hijitos, dice su.
1: Ajá.
0: No importa la edad para ser feliz.
1: ¿Y a qué edad se puede ser feliz?
0: Ajá. Pero no sé qué nos quiere decir.
1: Que pues no importa la hora que vuelva, ella va a ser feliz esta edad. Y si este le encontró la felicidad, boludo, que se le cante.
0: No.
1: ¿Qué
0: no
1: venimos a encontrar a nosotros?
0: Una cosa es una cosa y otra cosa es otra cosa. Tarde está llegando a la casa. Punto. No se discute eso.
1: Juicio.
0: Exactamente, juicio. ¿Qué dice Sergio Andrés que nos manda allí su audio?
2: Muy buenos días, Leo. ¿Qué tal? Muy buenos días, Andrés.
0: Buen día.
2: Buen comienzo de semana, buen comienzo de mes. Ojalá que tengamos un mes próspero, bendecido.
0: Dios quiera.
2: Y con mucha satisfacción. Muchachos, ¿qué saben ustedes sobre el colectivo, el Saeta, que decidió trabajar hasta las 22:30? ¿Ha cambiado eso o siguen con esa postura?
0: Bueno, recién lo decíamos, hasta aquí la información es que no va a haber servicio nocturno, hasta aquí, hasta las 7:41 de la mañana, acaban de ser difundidos los títulos en diferentes portales informativos y todos dan cuenta de que la medida continúa, la medida está, ¿no? Así que hasta acá, ustedes tienen que estar atentos porque vieron cómo el tema de Saeta, los choferes, las empresas, por ahí van arreglando, por ahí desde el gobierno dijeron que no hay plata, ¿no es cierto? ¿Necesito?
1: No, dijeron que no hay plata.
0: No hay plata. No hay plata, no podemos más. Estamos quebrados, ¿eh? Así que bueno, veremos qué es lo que pasa. Así que Sergio Andrés, hasta acá la cosa es, y yo pienso, porque bueno, ya hemos tenido el detalle, así como el de Julián, que tomó a las 4:30, dice, yo normal, Leo, pregunté al chofer, me dijeron que todavía no tiene ningún tipo de información. Yo calculo que si de tomarse medida, comienza esta noche. Estén atentos, porque entre las 23:30 y las 5:30 no habría servicio. Por supuesto que el último no te va a pasar a las 23:30, ¿no? Eso tiene que tomar en cuenta también. Yo sé que esto preocupa, Andrés recién nos comentaba que de ser así, hasta los colegios nocturnos, que tienen, bueno, ciertos horarios, tendrían que ir acomodándose, no sé cómo se hará, pero bueno, esa es la realidad. ¿Te acuerdas cuando no había servicio nocturno, Andrés, antes?
1: Sí, recuerdo, porque a las 2 de la mañana era el último que pasaba aquí.
0: Claro, sí. Yo me acuerdo que cuando llegué yo, yo me fui a San Lorenzo, fue mi primer lugar, ¿viste? Estoy hablando del San Lorenzo de hace un montón de años, ¿no? No era el San Lorenzo este con esa entrada tan fantástica, las confiterías. Tiene como un shopping, viste, ahí más adelante, ¿no? El San Lorenzo es precioso. No, en la época mía era una soledad tremenda. Y el colectivo, el último, creo que era a las 22 horas, si mal no recuerdo, en aquella época. Perdías ese cole, olvídate, ¿no? Fíjate en qué llegabas. Así que bueno, ¿será volver a aquella época? Por Dios. ¿Sabes qué me gustaría, Andresito, alguna vez? Conocer las voces de la gente. Viste que yo soy una persona que me gusta escuchar voces, ¿no?
1: ¿La voz de quién?
0: De los oyentes. Viste que por ahí muchos que te escriben, muchos te mandan audios, así como recién Sergio Andrés, qué sé yo. Pero conocer las voces, en un saludo, hola, buen día, qué sé yo, soy Juan, y para escucharlos nada más, ¿viste? Que nos manden un audio. Una locura, se me ocurrió ahora, qué sé yo.
1: Sí.
0: ¿Qué? Tenemos que rellenar espacio, ¿no?
1: Sí, aunque el otro día en una publicación que hicimos, alguien puso, lo bloqueo por falsos.
0: Ay, no, a nosotros... ¿En qué publicación?
1: Cuando yo publico todas las mañanas, pongo las fotitos nuestras, ¿viste? Ah. Esa caricatura que hay siguiendo por YouTube.
0: Sí.
1: Y una señorita, no sé qué.
0: Falso.
1: Los bloqueo por falso.
0: Oh, mira.
1: Pues casi no puedo dormir.
0: Mira.
1: Encima bueno. Se llama igual que tu señora.
0: Mi mamá me dijo que no siempre te van a aceptar, hijo mío.
1: Ah, ¿no?
0: No todos te van a querer, no todos van a hablar de vos bien, ¿eh? Pues forma parte de la vida.
1: Sí.
0: Y hay gente, bueno, que viste, por ahí pasan situaciones personales, que las vuelcan a alguien, ¿viste? Yo soy de las personas que digo, el que no es feliz sale de esa manera, ¿viste? Sale a atacar, sale a ponerte título, a decirte cosas. Cuando la persona está bien, cuando la persona mínimamente está físicamente, mentalmente, está en línea, tiene los patitos en línea, bueno, no actúa de esa manera. Porque si vos no le hiciste nada a nadie y que alguien te ponga así, es porque esa persona es la que está... tiene falsedad, tiene dolor.
1: Sí, es algo que por ahí alguien le haya contado otra versión.
0: Tiene infelicidad y un montón de cosas más. No es difícil darse cuenta, porque, bueno, en las actitudes está, ¿eh? Eso no habla mal de nosotros, sino habla mal de la persona que sin motivo alguno te califica de esa manera. ¿Entendés? Pero bueno, ahí está. Si no me contaba vos, viste, yo no sé.
1: Mirá. No, sí, porque ella publicó y después se la publicó y obviamente vos al bloquear una publicación se eliminan todos los comentarios que hiciste.
0: Ajá.
1: Entonces, de casualidad, alguien
0: no es mi señora, ¿no? Dice que...
1: No se llama igual, pero tiene otro apellido.
0: No es mi señora.
1: No, tiene otro apellido.
0: Pero no es mi señora, ¿no?
1: No, tiene el mismo nombre.
0: Pero no es mi señora, ¿no?
1: Sí.
0: ¿Qué dice Melina? Ve, Melina, por ejemplo, yo no conozco la voz de Melina. Que nos mande un audio en algún momento, ¿eh? Un saludo.
1: ¿No mandó alguna vez Melina?
0: No, no, no. Que diga hola, buen día, chicos. Y así, un montón de gente, ¿no? Muchos dicen, ah, yo no hablo por radio porque tengo una voz fea, te dicen así, ¿viste? Buen día, Leo, Andrés. Ya es lunes y primero de junio, dice Melina. Bendecido inicio de semana aquí trabajando y escuchándolos como siempre. Buen comienzo de mes, Melina. Que sea fenomenal, fantástico, único, y que te vaya bonito en todo lo que hagas. ¿Verdad? Así le deseamos a todos los oyentes, por supuesto, ¿no? Acá Marcelita, que nos manda. En este caso, ella me la pone justamente la imagen que vos volcás en el estado de WhatsApp. Y nos manda un montón de cosas lindas, mira, buen día, esos carteles que se ponen solos, ¿viste? Que se activan,
1: sí, sí,
0: impresionante, sí. Con los saludos, lindo día, maravilloso día, lindo día, buen día, y un montón de cosas más, ¿eh? Con arcos iris, con corazones, sí. ¿Ve? Marcela está chula, Marcela, claro. Está bien, ¿m? Entonces desea a la
1: su
0: gente...
1: Buen día, también nos manda.
0: Hoy día comienza el nuevo programa.
1: Ramón Díaz.
0: Ramón Díaz, Ángel Díaz.
1: Abel Díaz.
0: Buen día, Leo, Andrés y a toda la audiencia de La Fitera. Buen comienzo de semana para todos, nos dice Sergio.
1: Yo también lo traigo. Voy a decir que querés escucharle la voz a los oyentes.
0: Sí, sí, me
1: bueno,
0: gustaría.
1: No,
0: de...
1: bueno,
0: me escucho, gustaría.
1: Escucha una.
0: A ver, a ver.
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0: Bueno, qué sinvergüenza.
1: Si no tengo la otra, ¿viste?
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0: Todavía me
1: este
0: quiere.
1: Dos, ¿sí?
0: Entonces, siente que no deben ser familia de la persona esta que nos,
1: claro,
0: que nos catalogó de esa manera. Mirá, ahora, ¿con qué derecho, no? ¿Con qué derecho hace eso? Por el amor de Dios. No te creas tan importante. Es que pusieron a otro sereno los domingos y me dieron descanso los domingos. ¿Qué va a ser? Igual voy a disfrutar de mi nieto los días de descanso. Gracias por preguntar. Pero me parece bien, Víctor, ¿eh? Me parece bien que tenga un día para vos. Si no, toda la semana el muchacho no tenía vida. Me parece genial, me parece genial. Yo lo veo por ese lado, yo sé que a lo mejor, bueno, te significa...
1: Claro, unas monedas más.
0: Menos porque le quitan,
1: claro,
0: un día.
1: Claro, pues, al trabajar más días, unas monedas,
0: claro,
1: más.
0: Pero está bueno también el descanso, que te pueda, qué sé yo, una noche acostar tarde, después de cenar, salir por ahí, ¿no es cierto?, cuando venga Mara. Hay que ver la parte positiva también, qué sé yo. Por el hecho de estar en casa, tranqui. Ver una película. ¿No estás viendo ninguna serie, Andresito?
1: No veo serie, no sé de ver serie.
0: Vos sabés que yo tampoco. Puse el otro día, viste.
1: No, película, casi película.
0: Pero qué película. Perdón, ¿no? La expresión. ¿Qué películas, pedorra, hermano?
1: Es que a propósito, vos sé que a propósito eso.
0: ¿Sí?
1: Para que vos contraté el pack premium de HBO, todo ese tipo de cosas.
0: Claro.
1: Se ponen películas y siempre casi la misma en la.
0: Pero te digo en el otro sistema, ¿no? En el.
1: ¿En el cable?
0: Claro, pero ¿cómo se llama? El que se paga también el Netflix.
1: Sí.
0: Horrible, discúlpeme, señores. Es una porquería la calidad de películas que hacen. No, horrible. Por ahí te encontrás con una interesante, ¿viste? Pero después ponés cada cosa, te juro. Por ejemplo, estaba mirando una que es de un comando.
1: Los maridos.
0: No. De un comando irlandés en la Segunda Guerra Mundial.
1: Escándalo bajo la colcha.
0: ¿Tampoco? No. Y vos sabés que... ¿qué pasa? ¿Qué pasa, Andrés? Que... a mí me gustan esas películas. Me gustan las películas de época, por ejemplo. ¿Sabés cuáles son las películas de época,
1: sí,
0: no?
1: Sí.
0: Bueno. Esa clase de películas me gustan a mí, ¿no? Y me gustan mucho de la guerra. Bueno, es un gusto que va a ser, ¿viste? Sí, y vi esta, ¿no? Como yo, linda, ¿viste? Así, pa. Pero al comando este le tiraban bombas, balas, ametralladoras.
1: Decía con tanque. La mano esquivada así las balas.
0: Sí. Te juro por Dios. No. se trepa un avión en pleno vuelo, ¿viste? Oh. Iba agarrado así de los neumáticos del avión, ¿viste? Y el tipo solamente tenía un pico, porque él era como minero, ¿viste? Ah. También. Había encontrado oro y se cargó todas las cosas de oro, viste, así en las mochilas, qué sé yo. Y ahí comienza su drama, viste, que los nazis lo encuentran y querían ese oro. Y vos sabés que con el pico nomás abre el avión, Andrés. No. Viste que estaba agarrado así con una sola mano, ¿no? Porque si no, ¿cómo hacía para pegar?
1: Todos los bolsos cargados de oro.
0: Sí, ¿no? sí, y le pegaba así, ¡pau! Y abre el avión y se mete adentro del avión. Y ahí, bueno, lo elimina, que tenía que eliminar.
1: Y salió pilotear encima.
0: ¡No! ¿Qué pasa? Que el piloto, en eso, había recibido un ataque de balas y estaba mal herido. Y en ese momento en que él peleaba con el otro, el piloto se muere. Y entonces va, viste, y lo ve que el tipo estaba quieto así, y el avión picada, ¿no? Entonces va y se agarra fuerte, Andrés. Va y se agarra así, viste, de unas sogas que había ahí, y el avión cae así, Andrés, mira, de punta.
1: De picada.
0: ¿Podés creer que el tipo al rato sale?
1: Asalta un rato antes.
0: No, se incrusta, pero es como una zona de lodo, viste.
1: Ah.
0: Y claro, el avión desaparece ahí.
1: Y luego se ve como sequito, se dice. Sí. Se dice amojado.
0: No salió sequito, pero salió, Andrés. ¿Cómo hacía? No sé. ¿No? Y no. Te digo. Estaba Andrea mirando conmigo. No te puedo creer que esté viendo eso. Y bueno, pero no. Es lo único que había. Buen día, Chango, ya trabajando desde las 4 a.m. Leo, mandale saludo a mi bella mujer, Paola, y para mi princesa Milagro. Buen comienzo de semana para todos. ¡Ay, qué lindo! Ah, sí, tenés que saludar vos a mi bella mujer, dice, ¿ves? Eso es importante. ¿Mm? ¿Vos por qué no saludas así?
1: Y si la saludo a mi bella mujer, me va a hacer caga en la casa.
0: Se supone que la bella mujer es tu mujer.
1: ¡Ah!
0: No seas tan sinvergüenza.
1: Bueno.
0: Claro, no seas.
1: Aclará, pues.
0: Augusto dice: buen día, Leo, Andrés. Excelente comienzo de semana para todos. Hola, Augusto. Te mandamos un abrazo grande. A ver, estrechez de corazón. ¿Te escuchamos?

0: Karen Vilte nos saluda, dice: buen día chicos, que tengan una maravillosa semana, buen comienzo de mes de junio. Bueno, gracias para vos también, Maren querida. Ale dice: buen día, gente de Graffiti, Leo, Andrés, acá por tomar mate hoy de descanso, nos dice nuestro amigo. ¿Qué tiene para tomar mate con qué, Andresito?
1: Una mortadela ahí, ya la mitad.
0: Una bocha, ¿no?
1: Sí, unos pancitos caseros.
0: Pero edulcorante, mira.
1: Edulcorante.
0: Ojo. ¿Qué? Dice Leo Andrés, ya el domingo no andaba el transversal, ¿será? El trasnoche, perdón. No andaba el trasnoche, no sé por qué se borró acá. Dice Leo Andrés, ya el domingo no andaba el trasnoche. Yo me salvé, estoy de descanso. Sí, hoy se define el problema. Espero que sea para bien, para todos y para nosotros también, dice. Nos sirve, más vale. Nos debe una plata, dice. ¿Así? Una plata, está fiera la mano. Le están debiendo dinero y está fea la mano, ¿no? Nos dice Ale, que es el que trabaja justamente, ¿no? Ahí como chofer, en este caso del 4. Así que, bueno, a tener en cuenta, muchachos, y presten atención e infórmense, por favor, les pido. Por los distintos canales lo pueden hacer. Nosotros acá, si hay algún tipo de novedad, lo vamos a comentar, por supuesto, en el transcurso de la mañana. Marcelo Pachado nos manda un audio.
1: ¿Qué dice Marcelo Pachado?
0: A ver, escuchamos.
2: Buen día, Leito querido. Buen día, Andrés.
1: Buen día.
2: Buen día a todos los grafiteros. Hola. Que ahora son
0: soldados Pachado
2: de radio y escuchan todas las cosas que dicen ustedes. Muy importante, por cierto. Y bueno, estaba escuchando la consigna. Esta es mi voz. Y si quieres escuchar más voces, pon el tema Una Tormenta de Vino. Abrazo grande.
0: Bueno, saludos. Hola, buen día, feliz inicio de semana y de mes. Que tengamos lluvia de bendiciones, dice Rosanita Rocha. Un abrazo grande para Rosanita.
1: Un abrazo.
0: Hoy no sé qué cocinarán los chicos. ¿Qué quisieras comer hoy día? Hoy día lunes.
1: Hoy no, algo livianito.
0: Hoy junio.
1: Livianito.
0: ¿Qué es algo livianito?
1: Y no sé, un bifecito con un arroz.
0: Ah, bifecito con arroz.
1: Arroz blanco.
0: Arroz blanco, o sea, sin tipo dieta.
1: Exactamente.
0: Ajá. Hola Leo, cortaron la luz a las 7:38, me vino al pelo y nomás, bueno, ya sabrá lo que me refiero, dice. Bajé picante del cerro por la muerte de la niña en Córdoba. No, tremendo ese tema, por Dios. Justo que me tragué la pastilla, volvió la luz, dice. Bueno, mejor me voy a vender papa, dice. Chao. Yo sí.
1: Ya tenés como llevar la bolsa.
0: Yo sí mando un audio. Será para contar una aventura real. No me gusta mentir. Pero hay menores escuchando. Mejor no. Chao, Leo, Andrés. No saben la serie de Vikingo. Vean, dice, luego me darán las gracias, dice. Sí, ya. Pero ya es veterana esa, ¿no? La serie esa.
1: ¿Ah, sí?
0: La Vikingo. A no ser que se vaya renovando, qué sé yo, no sé. Escucha lo que me manda mi señora. 1 de junio, Día Mundial de las Madres y los Padres, dice. ¿Vos lo tenías ya?
1: ¿Día de las Madres?
0: Sí, eso me manda Andreita. Así que, bueno, feliz día. Ahí está. Sigamos por acá.
1: Está bien, se ven cortes programados para el día de hoy. No hay.
0: Ajá.
1: Para mañana, sí. Hay, por ejemplo, en Salta, zona sur, barrio. ¿Dónde? 108 viviendas. No sé. Zona sur, Salta capital, barrio 108 viviendas, vialidad nacional y zona aledañas. Ah, no, por esto lo han cancelado. Me está cancelado. Tengo zona sur 2. Este dice lo que lee el carril, la Virreina, va en zona rural, ruta 68, zona aledañas. Hay corte de energía de duración 4 horas. Sí, inicio a las 8 de la mañana. Y acá en Salta Capital, zona. Uy, qué fiero el olor, me cortó la luz. Edificio Pieve. Polígono Efrén entre calle San Juan, Pererín, Lerma y La Rioja. Calle Alberdi entre San Juan y San Martín. Zona aledañas al centro de la ciudad de Salta. Es corte programado de 4 horas mañana a partir de las 10 de la noche.
0: Ajá.
1: Entonces me voy a estar en el velor, cortan la luz.
0: Y deben tener un sistema, ¿no? Calculo yo, no sé, de emergencia.
1: Vos tenés que estar sentadito ahí. Cortan la luz.
0: Y bueno, ¿qué va a hacer? Yo creo que algún sistema deben tener. No creo que sea dependiente totalmente de la energía de la calle.
1: Dice que estaba ahí el doctor, ¿viste?
0: ¿Dónde?
1: En la sala, en el quirófano.
0: Ah.
1: Doctor, voy a quedar bien. ¡Paremos la autopsia! ¡Paremos la autopsia!
0: Justo se despertó el... 8 de la mañana, un minuto en la República Argentina. 13 grados la temperatura. Iris Natalia acá nos manda un deseo, un saludo. Dice, muy buenos días, chiqui. ¿Cómo los extrañé? Me quedé sin radio recién, hoy los puedo escuchar. Feliz día, inicio de semana y hermoso mes nuevo para todos. Gracias, Iris, para vos también, mi vida. Cuidá al receptor, cuidá la radio. Se quedó sin radio, dice, mirá. Viste que a veces se te cae la radio,
1: sí,
0: ¿no?
1: Sí, sí, sí.
0: A mí me pasaba, yo tenía así una radio pequeñita. Tenía porque ya no existe, pobrecita, porque la maté a golpe, ¿no?
1: Sí, sí.
0: Porque la llevaba a todos lados, ¿viste? Y bueno, se caen y chao. El primer golpe ya salta las pilas para un lado, claro, para el otro, ¿viste?
1: Yo tenía una chiquitita así, ¿viste? Como gastaba mucho pila.
0: Sí.
1: Yo por ahí lo llevaba al técnico, ¿viste? Que el técnico, yo veía que el técnico conectaba unas cosas en las radios.
0: Ah.
1: Y no necesitaba pila. Ah, yo agarro un cable doble y le metí a la radio.
0: No.
1: Era chico.
0: Claro, pero ¿qué era que hacía con lo...?
1: Claro, pues él tenía una fuente.
0: Entró mucho ruido en Andresito. Control. El micrófono ese. Ahí, a ver. Ahí está, de 10. Claro, era una...
1: Era un transformador que le daba el voltaje necesario,
0: claro,
1: a la radio.
0: Ah, oye, dijiste, de una. De una. Hoy hago lo mismo en casa y soluciono el problema.
1: Claro, yo pensaba que era directamente, yo le metí el 220.
0: ¿Te acuerdas de esa radio que venía con el estuche de cuero?
1: Claro, la espica.
0: La espica, ¿no?
1: Que venía con auricularcito por una sola oreja.
0: Qué linda radio es. Qué lindo aparatito, ¿no? Algunos lo debe tener por ahí. Viste que hay gente que guarda cosas, ¿no? Y como recuerdo o algo por el estilo.
1: Mi mamá me regaló la que era de mi papá, que era la Tonomax 7 Mares.
0: ¿Qué pasó con eso?
1: Esa mi mamá la regaló. Cuando falleció mi papá, ella decidió regalarla.
0: Ah, mira vos.
1: Yo la quería esa radio.
0: Sí, hablando de cosas, ¿sabés con quién tuve contacto este fin de semana? Con el famoso Pato.
1: ¿Pato Guerrero?
0: Sí, señor. Me acuerdo de Pato. Charlé con Don Pila también.
1: Tengo que ver mi herencia yo, ¿no? Porque ya que
0: sí.
1: No hablo tanto. Enseguida tengo la broma. Bueno, ¿cuál es la parte que me corresponde?
0: El Patito ahí me llamó. Estaba ahí charlando un rato, ¿viste? Y como siempre, él gentil, te invita. ¿Cuándo va a venir, Leo? Dale, así hagamos algo. Digo, yo voy, ¿viste? Pero no se puede nada porque...
1: No, vos te quedaste el otro día, ¿no?
0: Eso me dice. Pero es que mi señora no va a creer que yo me quede hasta el otro día.
1: Decide que tiene una actuación.
0: Hasta el otro día. Yeah. Esa actuación es eterna. Qué bárbaro. 8:04 de la mañana. Acá Rolando dice, hola, buen día, Leo, Andrés, buen inicio de semana. Gran abrazo, gracias por la compañía. Nos dice Rolando. A ustedes, muchas gracias por elegirnos. Acuérdense, 3874-669119 es el número telefónico de la radio. 3874-669119.
1: El viernes le preguntan ahí, ese chango amigo, viste, que me escucha, qué buen programa que hacen ustedes, los que matamos risa en la mañana,
0: sí.
1: Se van a un tipo de trabajo, mandan mensajes, qué sé yo. Y le pregunta al simpático, voy a escuchar. Es una cagada, empezó a ladrar.
0: Ay, no me.
1: ¿Sabés quién es, no?
0: Sí, sí.
1: Qué mala voz.
0: No, ¿por qué sos así?
1: No es envidioso.
0: Claro, para ser, es que no, no nos quiere en este contexto.
1: Claro, pero lo que pasa es que él tiene menos chispas que buje de madera. Entonces, claro. Encima, cuando hace, cuando quiere hacer un chiste, bueno, no hace, es como que haga un chiste justo en un velorio, ¿verdad? Ese, ahí, justo en el lugar que no tiene que hacer un chiste, ahí se le ocurre hacer un chiste.
0: Ahí hace claro. chiste. Pero vos sabés que a mí me corrió de un programa de radio. No, me llamó.
1: Porque te reías mucho.
0: Sí. Me sacó porque me reía mucho. Dice, ¿cómo te puedes? ¿De qué te reí? Dice. ¿Eh? ¿Por qué? ¿Por qué te reí? Decía. ¿Viste? Así que no va más. Dice. Y me sacó. Me sacó, ¿no? No me echó, pero sí me saca del programa ese, ¿viste? Porque me reía mucho.
1: No, sí, me dice, pero lo escucha mucha gente. Es gente estúpida como él, ¿no?
0: Ladran Sancho, señal que cabalgamos.
1: Su teléfono en estado de WhatsApp. De la red, de
0: no,
1: una
0: no.
1: vuelta publicó el mío, no me acuerdo.
0: No.
1: Le llama una.
0: No hagamos
1: encima,
0: eso.
1: Encima, justo que me llama, yo sí. te he agendado. Él no sabía. Pues yo una vuelta te he dicho ahí en la radio, te mandó un mensaje diciendo sí. que el tango era de todo de maricón y de carne.
0: Vale. Che, Andresito. Para la tarde del día de hoy se anuncian lloviznas. Llovizna. Se anuncian lloviznas, chicos, para la tarde del día de hoy. Y en la tarde-noche también. O sea que abarcaría desde la tarde y también la noche. Con lluvias aisladas para la nochecita, te puede tocar. Pero generalizan en la tarde. Así que si vas a salir hoy día, si mandás a los chicos al cole por las dudas, toma precaución. Digo.

0: de lluvia.
1: Mirá.
0: El viernes 19, sábado 24, y el domingo un 51% de lluvia. Por ese día. O sea, bueno, va a estar complicado esta semana.
1: Bueno.
0: Pero si no, no tanto así las temperaturas, ¿me entendés? O sea, la mínima van a ser hoy 12 grados.
1: Hermosa la mañana del día de hoy.
0: Mañana 12 grados. La mínima estoy hablando, ¿no?
1: Mínima, sí.
0: El miércoles 13 grados. El jueves 12 grados. El viernes 12 grados. Sábado 11 grados. El domingo 9 grados. Pero digamos, temperaturas que van a llegar hasta los 20 grados como el día viernes. ¿Entendés? Hoy la máxima va a ser 18. Mañana es 17. Señor. El miércoles 19. El jueves 18. Viernes 19, sábado 19 y domingo 16 grados.
1: Bueno, perfecto. Ahí anunciado por el querido Andrés. Seba que está con la radio ahí en la plaza, que se va a vender papa. Ah. Papa del cerro, ¿no? Muy, muy rica las papas esas, ¿viste? Dice, sí, el Andresito, que en algún momento me ponga la canción del Mundial del 90 de Italia.
0: Sí, lo puse escuchar el otro día.
1: Bueno, él quiere escuchar. Dice, cuando vayamos.
0: ¿Cuánto hay?
1: A la pausa podemos ir con el temite ese, pues.
0: Bueno, ¿eh? ¿Cuánto hay?
1: Así sale enterito. ¿Cuánto hay? Te digo que sigue siendo la canción más bonita, ¿no? Discúlpeme. Después la del Mundial 78. ¿Te acuerdas la canción del Mundial 78?
0: 25 millones de argentinos. Jugaremos el Mundial.
1: Claro, tremendos temas. Después de eso viene la canción italiana.
0: A mí me hicieron disfrazar de gauchito en ese época.
1: ¿Viste? Y sí, porque era
0: el 78, yo tenía 12 años.
1: Era la mascota, ¿cómo se dice?
0: Claro, mascota.
1: La mascota, ¿no es cierto?
0: Yo tenía 12 años y mi mamá nació un té infantil. Ella en el colegio, yo estoy infantil, yo era más chico, 12 años, ya tiene 17, ya está por recibirse ya.
1: Claro, claro.
0: Y yo era el camiseta de Boca, ¿no? Y el sombrerito era más cortista del Mundial.
1: Bien, yeah. Bueno.
0: Usted era infantil.
1: Y vos eras el que tenía que estar de mascota. Marco Domínguez dice: buen día, Leo Andrés, y a toda la bella audiencia de La Fitera. Les deseo un buen inicio de semana y un maravilloso inicio de mes. Que Dios Padre los llene de bendiciones a sus familias, hogares. Saludos y abrazos, Marcos Domínguez. Feliz inicio de semana, nos manda sticker. Buen día, un mate con la bandera argentina también, ¿eh? Mirá quién apareció, Andresito. Mirá quién está, ¿eh? Nicolás Río, te lo ubicás, ¿no? Al chico que estaba más en la preceptoría, ¿dónde estaba?
0: Sí, sí.
1: Que en el curso. El famoso Nicolás. Andrés, tiene más cara de vetular, dice, buen día.
0: Aguante, más falda.
1: Por lo crítico gastronómico, dice, ¿no?
0: Aguante más falda.
1: Ahí está escribiendo. Se mata de risa.
0: Más falda.
1: Hoy salen, dice. No, ya no le creo, ¿no? Esas milanesas, sí o sí, hoy día.
0: Es hora que le creo el fin de semana.
1: Avísame. Lo juro, dice. Lo juro con Dios, dice. Lo juro con Dios.
0: Para mí, ¿sabés qué son las de?
1: Avísame porque, mirá, me van a preguntar enseguida, me van a mandar el menú. ¿Viste? Y si vos mandas uno de Mila, ya no quiero menú, ya paso ya.
0: Sí,
1: para,
0: lo de
1: para Lina, la noche.
0: Se han dormido, ¿no?
1: Parece, ¿no?
0: No, no mando el menú tampoco de día.
1: Dice, juro con Dios, ¿eh? No, dice, laburamos los fines de semana. Ya no tengo dónde guardar guita, dice. Abuso ya, dice. Bueno, adiós, gracias. Te mandamos un abrazo grande a la boutique del sándwich que está en Subiría
0: 1309. Última vez que lo digo.
1: Ahí donde van las chicas, la tienen chicas lindas, ¿no?
0: Parece que va acompañado. No, la tiene la foto con
1: pero yo no dije que no dije dónde atienden las chicas lindas, eso nos contaron los muchachos. Yo no fui, no conozco el lugar, Andresito. Abrazo, nos vemos más tarde, dice. Me van a hacer cagar en cualquier momento.
0: Tempranito, ¿no?
1: Los espero, dice. Y bueno, así dice la muchachada, ¿no? Hay varios changos que van a comer ahí desde que nosotros hacemos la publicidad. Oh. ¿Cómo dijiste que la última vez que da la dirección?
0: Sí, ¿sí? Si no llega nada.
1: Estás así como enojado. Vos también sos vieja bisagra, ¿no?

0: está golpeando la puerta, pues.
1: Vos sos vieja bisagra también, ¿cómo te gusta? ¿Cómo te gusta chumear, no?
0: Estaba golpeando la puerta, Luis, pues está... sabe que esto es una radio y golpea la puerta.
1: Ah, mira vos.
0: ¿Quién golpea, peta?
1: Los espero, pone acá, Nicolás. ¿Cómo eso, los espero? Algún día cuando vayamos. ¿Cuándo será, pues, viste?
0: No, claro, esconde el pedo, no me dice.
1: Sí, no tenemos tiempo. Salimos de acá y nos vamos para otra emisora.
0: Ahí también, ¿no dormiste ayer? ¿Cuándo van a venir a comer acá?
1: Ay, sí. El tema es que no hacemos tiempo.
0: Ya, no hacemos tiempo. ¿Mm?
1: Buen día, señor Leito. Buen día, Pitufito. ¿Cómo andan? ¿Qué se cuenta? Por aquí caminando, a la chambita. Yo desayuné bizcochuelo con cafecito. ¿Les gusta? Dice. Sí, sí. Nos encanta. Ese tradicional y viejo bizcochuelo, ¿no? El que hacía alguna vez mamá, ¿no? Y que te lo servían así nomás, ¿viste? O sea... Si vos querías poner dulce de leche, podías poner, si había dulce de leche, sí. Le ponía, ¿no? En la que hace un bizcochuelo espectacular así, hacía, no sé si seguirá haciendo, Rosita.
0: ¿Ah, sí?
1: Sí, Rosita hacía unos bizcochuelos bien, bien caseros, ¿viste? De eso que te digo yo, de eso con que te hacen remontar en el tiempo, ¿no? No el de la cajita, ¿viste? Que yo no tengo nada en contra de la cajita, qué sé yo. Pero, muy... muy rico bizcochuelo. Si está escuchando Rosita, le mandamos un beso grande. Acá tengo un audio, Andresito, de Marianela, dice acá, por lo menos está agendado así. ¿Escuchamos?
0: A ver, escuchemos.
2: Hola, Leo y Andrés, buen día, soy Marianela. Yo soy la novia de Drupi, de la boutique. Ah. Pero bueno, más allá de eso, estaba escuchando lo de Saeta. Yo soy profesora en el terciario a la noche. Y los chicos salen a las 11 de la noche. ¿Hay alguna información de Saeta sobre esto? Como, la verdad, me sorprende. Yo había leído la noticia, pero pensé que era a partir de las 12. Así que, bueno,
1: una Marianela.
2: Nueva preocupación en el día de hoy.
1: Gracias por tu consulta, Marianela. Seguramente habrás escuchado, no sé, un rato antes, pero lo volvemos a reiterar que hasta aquí... La información es que es positivo para esta noche, no ha cambiado, o sea, que no habría servicio, ¿no? Y vos, Andrés, no sé dónde recastaste la información de que los colegios iban a tener que modificar.
0: Fueron en las páginas, en distintas páginas por el Facebook, pero fíjate, acá hay un audio de Sergio.
1: Sí.
0: A las 7:53, uh-huh. y hay un comunicado.
1: A ver, ¿qué dice Sergio?
0: Dice, él lo reenvió, no sé quién se lo habrá mandado a él, dice, suspensión del servicio nocturno de Saeta, medidas para el sistema educativo. El Ministerio de Educación y Cultura, ante la suspensión del servicio nocturno de colectivos del área metropolitana,
1: sí,
0: a partir del 1 de junio, informa a la comunidad educativa de las siguientes medidas. Los niveles afectados son el secundario turno vespertino, educación permanente de jóvenes y adultos, EPJA, educación técnica y nivel superior. Por lo tanto, las actividades presenciales en los niveles mencionados finalizarán a las 21 horas como máximo. Esta modalidad tendrá vigencia a partir del lunes 1 de junio del 2026... y mientras dure la suspensión del servicio nocturno. Y ahí Sergio, que nos pasa esa información.
1: Sí, señor.
0: No, me manda un audio.
3: A ver. Muchachos, yo les recomiendo una serie hermosa, cortita, creo que tiene 7 capítulos nada más. Se llama Juego de Caballeros. Investigala si querés, Andresito, de qué se trata. Está buenísima.
0: Bueno. Otra información.
1: Bueno, claro, era un tema que preguntábamos también, ¿no?
0: Sí, señor.
1: Sí. Yo vuelvo a reiterar que, siguiendo los títulos, ¿no?, de los medios, acá tenemos varios televisores puestos en el estudio y dan cuenta de que la medida se tomaría, ¿no? Hasta aquí. Por eso les decía también, les recomendaba permanecer informado, ¿viste? Porque... Y todas estas situaciones que pasan con los choferes, recién nos comentaba también un chofer que nos escucha en particular, que nos siempre está conectado con nosotros, que es el amigo Ale, que nos dijo, viste, hasta acá la medida sigue, nos están debiendo plata, y seguiría también la medida esta, ¿no?, que se ha tomado. Así que bueno, Cualquier novedad la vamos a comentar, por supuesto. Ahora viste vos la incongruencia de la vida, ¿no, Andresito? No sé si te pusiste a pensar así un breve análisis. Recién nos llama la señorita novia de Drupi.
0: Sí.
1: Profesora del terciario.
0: Sí.
1: Mirá vos, ¿no? Ella profesora y el Drupi este que vivía en...
0: Porro.
1: ¿Por qué le va a decir así tan duro? Vivía, según lo que nos cuentan desde el Colegio Nacional.
0: Sí, vivía en la preceptoría que se portaba.
1: Certificado por nuestra querida Claudia, que hasta acá no se ha comunicado,
0: no.
1: Claudia. ¿Qué pasó?
0: Ya tomó el...
1: ¿Ah, se fue? ¡Ay, qué lindo! Bueno, que Diosito me la acompañe, se lo merece. Se fue de unas mini vacaciones, ¿no? Viaje pensado de muchos, muchos años. ¡Qué lindo! Bueno, que lo disfruten, nuestra querida Claudia. Bueno, te decía, ¿no? Claudita, que trabaja en el Nacional, y dice, ¡oh, si no lo conoceré al tal Drupi!, ¿no? Y mira, y ahora la novia de Drupi es profesora. ¿Viste? ¿Viste cómo son las cosas de la vida, Andresito?
0: Sí. Es la ley del embudo.
1: ¿Cómo es la ley del embudo?
0: La más linda con el más boludo.
1: No le digas así a Drupi. 8:19, poné una cortinita, separame con algo.

0: 22 minutos, yendo a otro portal de noticias, en este caso Informate, Salta, dice, ya está vigente la suspensión del servicio nocturno en el área metropolitana. Desde las 0 horas de este día lunes 1 de junio comenzó a regir la suspensión del servicio nocturno de colectivos en el área metropolitana de Salta, una medida impulsada por las empresas del transporte ante la falta de pago de los fondos que reclaman a la provincia. Desde Saeta informaron que los usuarios deberán tener en cuenta que ningún coche dentro del área metropolitana circulará entre las 23:30 y las 5:30, en que el servicio de transporte urbano de pasajeros retomará la frecuencia habitual. También informaron que las líneas del transporte interurbano pasarán por el centro solo hasta las 22, mientras que la del ámbito urbano lo harán hasta las 22:30. Las unidades quedarán guardadas en los galpones de la empresa. Así que bueno, ahí está otra de las noticias que sigue afirmando esta medida, ¿no? Y ya hay queja de muchos sectores también, no solamente de la educación, sino también del tema de los comercios, de la vida nocturna, es alta. Así que se están quejando, seriamente. Pero bueno, esto no pasa por las quejas, sino también por esta situación que se tiene que solucionar para que haya una normalidad. Yo quiero que sea tan solo como pasa habitualmente o como casi siempre, ¿no? Que sea de esa manera, que se solucione, digo, a eso voy yo. Vamos a estar atentos para cualquier tipo de información. 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No sé cómo va a andar esto también, ¿no? Porque, repito, la nocturnidad se verá afectada, porque no todos tienen un auto, un vehículo para llegar al centro, para salir, ¿no?
1: Sí, señor.
0: Así que, bueno, me acaba de mandar mi amigo Cuquito el menú del día de hoy. Ese para nosotros, Vita Interna, porque por eso le digo, si van a venir o no van a venir, Drupi, se dejó comunicado, Drupi, ¿no? ¿Qué pasó? No. Después que ¿los retaron ahí o de vuelta? No creo.
1: Sé que sí. ¿Quiénes son estos? ¿A quién escucha vos? Ordinario.
0: No somos tanto. 8:24, 13 grados la temperatura. A ver qué dice el amigo Luisito. Buen día, Leo, Andrés, saludo para todos. Luis Mobrio, el señor de seguridad, acá de la empresa.
1: Ahí se despertó.
0: Dice, ahí dejé el diario en la mesa, gracias, ya leí lo más interesante, dice. Bueno, te mando un abrazo.
1: Sí, pero sí. ¿Ya se despertó?
0: No, sí estaba despierto.
1: ¿Sí?
0: ¿Eh? ¿Por qué pones esa cara? 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Y en la vespertina el 9.109, arroyo. 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Yo estaba escuchando una radio también el día del fin de semana.
1: Sí.
0: ¿A mí se me hizo o escuché que alguien en el país ganó el Loto Plus? ¿Te acuerdas que tenía miles de millones?
1: Sí, alguien te queda.
0: Pero es que no estaba saliendo, pues, Andresito.
1: En algún momento alguien te pegaba.
0: Dice que, bueno, le tendría que preguntar a Lau, que me saque de esta duda. Y viste que estaba tremendo la cantidad de... 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Me mandaba, por ejemplo, el extracto del Kini 6, ¿no? Que dice que en el tradicional, primer sorteo salió el 16, 26, 27, 30, 32, 42. En el tradicional, la segunda del Kini, 02, 14, 22, 23, 24, 32. En la revancha, 00, 01, 06. 09 21 43. En el siempre sale 22 23 34 37 43 44. El pozo estimado para la próxima del Kini, ¿saben cuánto queda, Andresito?
1: ¿Cuánto?
0: 3.800 millones de pesos. ¿Qué haría vos con esa platita?
1: Me tomo el palo. Me compro un hectárea en la luna.
0: ¿Pero qué dejás de hacer? ¿Dejás de hacer radio?
1: Todo no, eso? Compro la radio y pongo mi empleado acá.
0: Oh. Ah, mirá vos. Pero con buen sueldo, calculo. O el sueldo que marca la ley.
1: Lo que marca la ley.
0: Pero es muy poquitito.
1: Bueno, si la ley... no hacen las paritarias como corresponde.
0: La ley se olvidó de nosotros hace más de 2 años.
1: Bueno, pero la gente que los representa tiene que pelear por las paritarias.
0: Pero uno, te dan 1,5%.
1: Bueno, está sentado ahí 7 horas en la silla.
0: 15 mil pesos, ¿no? Una hamburguesa.
1: Te pagan por estar sentado.
0: No sé a quién me sacó. 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
0: En Telequino.
1: Eso quiero saber.
0: Qué bárbaro, ¿no? 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Nos saluda Luisito Almaraz, que Dios nos llene de paz, dice, tu casa, bendiga tu vida, hoy, mañana y siempre. Buenos días, dice Luis. Abrazo, Luisito, querido, te mando un gran saludo, papito. ¿Qué hacemos? ¿Vamos a la pausa?
1: Vamos a la pausa, hermano.
0: Bueno, hacemos pausita, chicas, chicos, esperen un ratito que ya volvemos, ¿me está?
1: Así va a ser popó.
0: ¿No? ¿Cómo?
1: ¿No?
0: ¿Quién?
1: ¿No quiere ser popó?
0: No, yo... a otra hora yo. Ah, bueno. Pero... esperen, que ya volvemos. Meta, ya seguimos leyendo los mensajes. Tengo un montón de audio, un montón de mensajes. Qué gente maravillosa que nos acompaña a pesar de todo, ¿no? A pesar de que... Ah, contame quién es el que puso falso eso, ¿no? Por favor, quiero saber.
1: Bueno,
0: dale. Cero, ¿qué cero? 8:30 minutos, 13 grados la temperatura. Vamos y volvemos.

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0: ciudad. 8:51 minutos, la hora en la República Argentina. Volvimos. Ay, me tomé un cafecito.
1: ¿Sí?
0: Sí, con un pancito. Muy rico. Muchas gracias a la gentileza que hoy ya tuvimos, ¿no?
1: Muy bien.
0: Que nos sorprendieron tempranito con un pan muy rico.
1: Sí, señor. Muchas gracias.
0: Gracias de todo corazón.
1: Muy amables por tenerlo en cuenta.
0: Bueno, Diario El Tribuno hoy titula bien grande, ¿no? Confirman que las clases terminan a las 21 horas. Educación tomó medidas por la suspensión del colectivo nocturno. Y anoche empezó a regir la restricción. Habrá más medidas por la crisis. ¿Escuchá?
1: Sí, te estoy escuchando.
0: Habrá más medidas por la crisis. Y acabo de entablar contacto. Acabo de entrar en contacto con la producción de otro medio, pero bueno, sí. Viste, gentileza, ¿no? Me pasan algo, Andresito, que la gente va a tener que... Dios quiera que esto no se dé, ¿no? Pero es información, muchachos, chicas, chicos que están escuchando la radio, que usan el transporte público de pasajeros. Advierten que el boleto de colectivo deberá costar casi 4.000 pesos.
1: 4.000 pesos.
0: 4.000 pesos sin subsidio, ¿no? La situación del transporte público en Salta vuelve a encender las alarmas. Desde Saeta aseguraron que si el sistema no contara con los subsidios estatales, el boleto de colectivo debería costar cerca de 4.000 para cubrir los gastos reales de funcionamiento. La advertencia fue realizada por el gerente general de la empresa, Claudio Juri, quien explicó que existe una importante diferencia entre los costos operativos y los ingresos que genera actualmente el servicio. Según detalló, cada aumento en la tarifa no se traduce automáticamente en una mayor recaudación, ya que muchos usuarios optan por reducir sus viajes o buscar otras alternativas de transporte cuando sube el precio del boleto. En ese marco, Saeta esperaba recaudar alrededor de 400 millones por día, pero actualmente los ingresos rondan los 350 millones diarios. Esta diferencia, señalaron, complica aún más la situación económica del sistema y vuelve a poner sobre la mesa el debate sobre el financiamiento del transporte público en la provincia. ¿Cómo se traduce esto, Andresito? Es una advertencia, ¿no es cierto?
1: Sí, señor.
0: Una advertencia de que a lo mejor no quede otra, ¿no es cierto?, que un aumento significativo en el boleto de pasajero. ¿Cómo buscaba otra alternativa?
1: Y no hay otra.
0: No hay otra, ¿no es cierto?
1: No hay otra.
0: Así que bueno, y ahí están un poco los motivos también por los cuales se están tomando estas primeras medidas. Vuelvo a insistir, acá Diario El Tribuno lo dice, que anoche empezó a regir la restricción y habría más medidas por la crisis. Que sirva como noticia, chicos, chicas que están escuchando el programa. Melina hace rato nos pone Di María. ¿Por qué puso Di María?
1: No sé. No,
0: Melina, ay, ¿en qué contexto? Por ahí uno dice cosas, ¿viste?
1: Oh.
0: Y después nos vamos por cualquier lado. Hasta que lo leemos, hasta que llega el mensajito. Meli, después contanos, por favor.
1: Bueno, tengo menú.
0: Habemos Aura. Menú.
1: De la linda Aura, sí.
0: Sí.
1: Buen día, dice. Menú de hoy. Almóndigas o albóndigas. ¿Cómo es? ¿Almóndiga o albóndiga?
0: Albóndiga para mí.
1: Pero sí. Para mí, almóndiga. Albóndiga de pollo con salsa con espagueti. 7.000 pesos. Pollo al horno con papas perejiladas, 8.000. Y churrasco a las fronteras con papa española. No me puse el precio de este menú, pero bueno.
0: Ah, mira.
1: Esto incluye sopa.
0: Sopa.
1: Pan.
0: Sí.
1: Postre.
0: Sí.
1: Y café.
0: Sí.
1: Y a la persona que gane en la jornada de hoy, se le obsequiará la gaseosita. Acá no, pues no aclara Normita, 13.000 pesos al churrasco a la frontera.
0: Ah, muy rico.
1: Con papa española. Como si fuera un bife a la frontera, digamos. Pero claro, le faltaría el huevito, viste, que el bife a la frontera viene con huevito.
0: Pero
1: esto
0: le
1: no.
0: Pongamos.
1: Esto está hecho con la salsita.
0: Le pongamos.
1: Ah, bueno, pues va, che, pone huevito y bueno.
0: Ya.
1: O sea, lo paga más.
0: ¿Cuánto sale un huevo? ¿Ah?
1: ¿Cuánto sale un huevo? ¿Cuánto caro, no?
0: ¿Cuánto sale un huevo?
1: ¿Qué? ¿Mm? No sé. Huevo Kinder.
0: Ay, cállate que mi nieto me sigue cobrando el huevo de la Pascua.
1: Dice que es grande, huevo, para sorpresa chiquita, dice.
0: Bueno, perfecto. Hace rato había mandado un audio también, Víctor. A ver, lo escucho a mi teléfono.
2: Mío. Quería comentar una alegría y una tristeza a la vez.
0: Uya.
2: Anoche me llamó Mara. Y bueno, estábamos charlando un rato ahí. Pero pues digo, alegría, pues ahorita también y toda la historia. Y tristeza porque son malos los porteños, por eso no me gusta a mí. Bueno, me contaba Mara que había salido a pasear con Romina, con la hija, a la plaza y llevaba una perrita que le han regalado también ahí. Y se le acercó una señora y le ha dicho, ay, qué bonito, el monito. Mara le dice, no, es una perrita. No, yo digo por la chica esa. Te das cuenta que son mal. Así que le han dicho monito a mi hija, mira.
1: ¿Qué hija?
0: No, qué bárbaro. Ay, señor mío, ay, señor mío.
1: Hijo de la chingada.
0: Bueno, te mando un abrazo, hermano querido. Nah, esas cosas no hay que darle cinco de bolillo. Gente ignorante ahí en todos lados, ¿qué querés que te diga?
1: El otro día dice, sí. Le dice el marido, a ver, decime, le dice a la mujer, no, decime algo que ponga triste y alegre a la vez.
0: ¡Hala, miércoles! Algo que me ponga
1: triste y alegre
0: triste
1: a la vez.
0: Y alegre a la vez.
1: De todos tus amigos, soy el que la tenés más grande.
0: Qué mal. ¿Qué dice Sergio que nos dejó audio hace rato ya, el amigo Sergio?
3: Buen día, Leo, Andrés, ¿cómo va? Buena mañana. Hola, para todos.
0: Buen día, buen día.
3: Les comento algo.
0: A ver.
3: Ayer estábamos viendo el estado de cuenta, creo que en Multivisión o en alguna televisión local de Saeta, y el sueldo de los choferes significa el 1.8% de lo que entra, de lo que gasta, mejor dicho, Saeta. Después tiene otros servicios por el 98%. O sea, no está detallado, no está, por supuesto, en contabilidad se puede generalizar en una cuenta, ¿no? Pero la cuenta dice otros servicios y no da más informe como para poder ver y analizar. Así que yo me imagino que por ese lado debe venir el corte de cosas.
0: Mira vos, bueno,
1: el 1%.
0: Sergio, ¿no? Que nos pasa la información. Por acá nuestra querida y estimada Euge nos manda una fotito. Buen día, chicos, buen lunes, ya estoy en la trabajación, dice. Gracias por estar. Sí. Bueno, está trabajando ya y ahora de manera diferente porque las chicas fueron puestas ahí en condiciones óptimas de laburo, ¿no? De dependencia.
1: Qué bueno.
0: Así que felicitaciones. La alegría. No ten fin la alegría todavía, me parece genial. Me parece genial y bueno, celebrar y a cuidar el trabajo y a ponerle todo lo para que todo salga perfecto. Sí, señor, exactamente, ¿no? Así que qué lindo. Beso para Euge. Gaby, ¿qué nos mandó Gaby acá? ¿Nos mandó algún tipo de comentario?
1: No, son todas.
0: Audio tengo de Gaby, mira.
1: Son todas, el pulgar para arriba, corazoncito, todo del estado de WhatsApp.
0: De WhatsApp.
1: Y escuchemos el audio.
0: A ver.
4: Hola, buenos días.
0: Hola.
4: Bueno, como acá hay una obligación moral, porque los escucho todos los días, escuché que Leito quiere conocer las voces. Así que bueno, esta es mi voz.
0: Ahí está,
4: espero,
0: Gaby.
4: Espero que les guste y quedar aprobada por lo menos un 60%. Y tratar de hacer alguna locución. Leer avisitos. Besos.
1: ¡Esa! Muy bien.
0: ¡Qué lindo! Bueno.
1: No, 10.
0: 10.
1: Porque se animó.
0: Claro, pues, viste qué lindo, escuchá.
1: No hace falta.
0: No, no hace falta que Dios.
1: Así me, a mí me tuvieron la crítica por la voz, no podrían ni vender papa afuera.
0: Pero yo no lo hago para criticar voces. No. La intención.
1: Hay que animarse.
0: La intención era que escucharlos, ¿eh? Que la gente que también escucha sepan que del otro lado hay un montón, porque si no me decís, son capaces de decir.
1: Inventa mensaje.
0: Inventa mensaje. Viste que tenés de todo en la viña del Señor.
1: Sí.
0: 9:02, esa es la hora en la República Argentina. Gabriel, que nos deja audio también.
1: A ver qué es el Gabi. Popular Mechita.
5: Pues, buen día. Leo, Andrés, querían escuchar y él sería yo, dijo.
0: Está bueno.
5: Buen lunes, buen arranque de semana. Bendecida semana. Ojalá que esté bien, como han amanecido, que está fin de semana, Dios quiera que bien. Mando un abrazo grande, ya dejé las peques en la escuela, me voy para el área opuesto.
0: Qué bien.
5: Buena jornada para todos los gasteros, saludo.
0: Dale, Gaby.
5: Que anden bien, Dios los bendiga y la brillantita, un abrazo grande.
0: Ay, qué lindo saludo, Gaby. Igualmente para vos, hermano querido, ¿eh? Bendiciones para todos. Me olvidaba, cuando viste que comenzó el programa y anunciamos lo que pasa en junio.
1: Sí.
0: Me olvidé que en junio llega el aguinaldo. ¿Eh?
1: ¿Sí?
0: ¿Por qué no te alegras? ¿Eh? ¿Quién
1: porque
0: te dice?
1: ¿Qué?
0: ¿Ah?
1: No, disfruto, yo. Hay pena, yo.
0: No te alcanzan para nada. A mí me encanta porque los medios, viste, comienzan a poner a economistas, ¿no? En Salta tenemos
1: varios
0: economistas.
1: ¿Qué hacer con el aguinaldo?
0: Sí, ¿no? Dice, ¿cómo le va? Dice, economista, qué sé yo, Lizardo, ¿no? Hola, muy buenos días. Bueno, nuestra consulta era, ¿qué nos recomienda, no? Para el aguinaldo.
1: Invertir en bienes raíces.
0: Claro, empiezan los tipos, viste.
1: Inviertan en propiedades.
0: ¿Compramos o no compramos dólares? Decía, ¿viste cuando estaba el boom?
1: No,
0: así de la
1: compra oro, que tiene que comprar oro.
0: Claro, compra oro. ¿Qué se puede comprar con el aguinaldo, no?
1: Un kilo de asado.
0: Me había olvidado de eso, mira. Que el mes de junio trae aparejado y ya vas a escuchar un montón de ofertas de las tiendas que quieren vender, ¿viste?
1: Aparte, los teles para el mundial.
0: Aprovechá el aguinaldo,
1: comprate
0: te dicen,
1: el
0: ¿no?
1: Tele para el mundial.
0: Comprate el tele para el mundial.
1: Sí, ¿viste? Cuando cerró el IPE Libertad, ¿viste? Mostraban los videos.
0: Sí.
1: Había un tele grande, 200.000 pesos que lo vendían.
0: Mirá, qué bárbaro, ¿no? Y hay otra promoción de un super, de un hiper viene a ser, ¿no? Que si compras el tele ahí, te llevas una pelota, ¿no? De ahí, ¿no es cierto? O sea, no es una pelota oficial.
1: Sí.
0: Un balón del súper. Así que comprándote cualquier tipo de TV, ¿no?
1: Muy bien.
0: Pero yo no llevo.
1: 14 pulgadas de tubo.
0: Che, me dice Víctor, dice, Leo, si querés yo te presto, dice mi televisor, pues yo no veo fútbol, si no me gusta a mí el fútbol.
1: Pero con sistema de cable, prestalo, ¿no?
0: Me quiere prestar. Ay, qué grande, Víctor, querido. Sos un capo, Víctor. Juli Labu, que nos manda mensajito y seguimos con los audios. A ver, vamos, hay mucho.
1: Dice, bonito día y un audio.
0: A ver.
6: Hola, Leo, hola, Andrés. Buen día, familia radial. Yo acá dejando mi presente. Vine a dejar a mi nietita a la escuela. Se levantó de buen humor hoy. Gracias a Dios, porque sabes que.
1: Chichudita, ¿eh?
6: Ay, Dios. Es nena. Y cuesta levantar este.
1: Como
6: en tiempo de
1: mujer.
6: Invierno le va a costar peor. Bueno, que tengan un hermoso comienzo de mes. Una bendecida jornada para todos. Mil bendiciones. Bye.
0: Gracias, te mandamos un beso grande. Bueno, en Jujuy deberán desembolsar alrededor de un 2,2% más. Junio arranca con nuevo aumento en el pasaje de media distancia. Esto en la provincia de Jujuy, aclaramos, ¿no? Ajá. Pero bueno, hay mucha gente que viaja a Jujuy permanentemente, toma servicio de colectivos también. Ha aumentado. En Jujuy aumenta el pasaje. En este caso, de media distancia. Un 2,2%. Vamos, los aumentos. Venga, este país que nosotros tenemos Pero mirá, una situación
1: hay
0: divina.
1: Plata partida para arriba.
0: Sí, señor. ¿Qué dice Lalo Liendro?
1: A ver qué dice la.
5: Hola André, hola Leo, buen día.
0: Buen día, buen día.
5: La verdad que muchas bendiciones, que tengan un hermoso comienzo de semana y un hermoso comienzo de mes. Mucha suerte, gracias por estar y ya nos estaremos llamando. Un abrazo, hermano.
0: Ah, qué lindo, gracias. Eso me gusta, ¿ves? Escuchar sus voces. Ahí el profe Vera también nos manda un audio, ¿no?
1: Gracias, profe. Que ganó por goleada.
0: Ganó, nos ganó. Bueno, no podemos
7: hacer mal. Hola, Leo. Hola, Andrés. ¿Cómo te va? Ya sabe quién escribe. El intenso. ¿Sabes lo que hago? Veo películas en YouTube. No tengo Netflix, así que veo películas en YouTube en español. Hago una así medio disparatada, pero bueno, al final le cuenta algo para entretenerse.
0: Bueno, ahí está. El profe ve por YouTube.
1: Muy bien.
0: Benjamín, ¿qué dice Benjamín? Nos manda una foto. Se viene el Día del Padre. Sumate a la campaña. Ni un par más. Y nos manda un círculo atravesado por una franja, como que hay una negación y un par de media ahí en el fondo. El tradicional regalo para papá. Vos sabés, Benja, que yo te apoyo, ¿viste? ¿No? Pero viendo la situación, ¿cómo está? Y justo nos toca a nosotros, ¿viste? Así que nada alcanza.

0: ya vieron ustedes qué pasó. Redujimos un 9% y se armó caos en distintos recorridos que tuvimos que tratar de solucionarlo. Entonces no hay una salida si es que no hay plata.
1: ¿Y reducir gratuidad?
0: Pasa que la gratuidad hoy día no significa 1.500 a 2.000 millones de pesos, la gratuidad. Ahora, que yo deje de dar gratuidad no significa que esa persona o ese usuario que antes usaba el colectivo por la gratuidad ahora vaya y lo pague. No es proporcionalmente lineal, no implica que me vaya a ingresar 2.400 millones de pesos. Tampoco es la solución.
2: ¿De cuánto es la deuda?
0: Mira, nosotros este mes hemos planteado una deuda, creo que en el diario dijeron 14.000 millones, bueno, no es así.
3: Claudio Juri está hablando.
0: Millones de pesos. Pero eso viene con el agravante que antes de estar con ustedes estuve con la gente del gremio, que también me plantean la situación de el pago de cuota retroactiva que tienen por la paritaria que salió este año. Nosotros hoy le debemos a ellos 550 millones de pesos que se nos vencen el día 31 de mayo y la verdad que hoy le dije al representante de UTA que no tengo la plata para pagársela.
1: Gerente, con esto entiendo por lo menos de que hoy quienes toman obviamente la palabra para ver si funciona con normalidad o sin normalidad, que pueda haber un paro o no, para más adelante, es solamente de las empresas y ya Saeta como que un poco le deja, como que les tira un poco la pelota a ellos.
0: No, nosotros no tenemos buena relación con las empresas, hablamos todos los días, pero acá hay una realidad. Yo para que ellos funcionen tengo que darles plata para gasoil. Para que tengan idea de qué número hablamos de 1.000 millones de pesos semanales en gasoil. Yo no tengo para dársela, entonces ellos tampoco tienen para salir. Entonces lo que nos plantearon, ellos no hacen paro, ellos lo que están planteando es nosotros no podemos prestar el servicio, así que a partir del día lunes no vamos a prestar el servicio nocturno, que es lo que me dijeron, y también me dijeron que el día domingo directamente los colectivos no van a salir, no este domingo, sino el domingo siguiente. Yo no tengo la solución y ellos tampoco, ellos necesitan recursos, yo no se los puedo dar, entonces no tengo solución.
3: Bueno, ahí repasaban esta nota importante, ¿no?, de Claudio Juri, gerente general de Saeta, dando la pauta de que tampoco el próximo domingo directamente no habría servicio de transporte público. Si vos sos un laburante de los fines de semana, si trabajás, mucha gente trabaja, hospitales, policía, qué sé yo, no sé, comercios, los comercios de los domingos, heladerías, confiterías, qué sé yo. Los mismos chicos que se trasladan a cantar a las peatonales, ¿viste?, o a las peñas, por decir algo, ¿no? No habría colectivo el próximo domingo, entonces, hasta acá, por lo escuchado. No solamente no habría nocturnidad, sino que tampoco el día domingo sería con servicio de transporte público de pasajeros. Qué tema, ¿no? Qué tema, por Dios y la Virgen. Hola, Leo, Andrés, acá paso a desearles buenos días. ¿Cómo pasaron el fin de acá escuchándolos mientras preparo mi desayuno y luego hacer unos trámites con su buena onda de todas las mañanas? Siempre estoy activa, que tengan un bendecido inicio de semana. Besotes, abrazo de oso para los dos, de Sara e Inés. Saludo, bendición para todos los grafiteros. Nos dice Sarita, gracias, mi vida, que salga todo bonito. Que te vaya bien en lo que vayas a hacer, ¿no? Tigre, nos deja audio, Andresito.
4: A ver, escuchémoslo al amigo, el Tigre.
3: Sí, señor.
4: Aldo.
5: Buen día, Leo. Buen día, Andrés. Que tengan un buen comienzo de semana. Saludos a todos los grafiteros. A la señora Susana, mi saludo también. Todo bien por acá, amigo. Ya trabajando. Que tengan un lindo día.
3: Bueno, un abrazo grande. Danielita Peñalosa dice: hola, Leo, Andrés, que tengo un hermoso mes. El mes de mi cumple, dice Dani.
4: Qué lindo.
3: Bueno, ¿y qué día, Dani? ¿Qué día cumplís? Bueno, si podés, nos informás. Por acá, hola, Leo, Andrés, que Dios los bendiga grandemente. Saludo para mi amorcito Benjamín, que hoy entró muy tempranito a trabajar a la coca. Que tenga un buen comienzo de semana. Les dejo un videito de lo que cocinó ayer. Como siempre, se pone de 10, dice. ¿Qué hizo?
4: A ver. Agua al disco, no puede. Parece que habrá carne al disco.
3: Ajá.
4: Agua al disco, eso se lo ve muy sabroso. Muy jugoso, muy rico se lo ve.
3: Mirá, ¿no?
4: Pero no sé qué es, no puedo divisar.
3: ¿Bondiola será? No.
4: Es que se ven tiritas.
3: Sí, ¿no? Se ve como...
4: Bueno,
3: y a fuego de leña, no, qué comida rica, a fuego de leña, no.
4: No sé qué se ve comida.
3: Bueno,
4: eso lo ve rico.

0: Polita, bendiciones, seguramente disfrutaron a pleno. Y por la cantidad capaz que quedó para hoy día también, ¿no?
1: Y seguramente.
0: Buen día, Leito Andrés, un saludo para la familia grafitera, un abrazo de oso para la señora Susanita, buena jornada para todos, dice Juan Díaz. Abrazo, Juancito. Adrianita del Centro, por su parte, tarjetita virtual. Le metamos los mensajes.
1: Bueno,
0: Luisito, que tengas una semana llena de éxitos, cosas bonitas y bendiciones. Que todo lo que hagas con amor regresa a ti multiplicado, ¿no? Qué lindo. A ver si manda texto, sí. Hola, bendecido día laboral, Leo Andrés. ¿Qué tal pasaron el fin de? Yo feliz porque me vino a visitar mi hijito. Gracias por estar cada mañana. Son mi compañía, los quiero, dice Adrianita del Centro. Bueno, Adri, un saludo, qué lindo que hayas pasado con tu hijito. Y saludos también para tu mamita.
1: Ah, bueno, acá Miriam dice, buen día, Leo y Andrés, aquí yendo a trabajar y llevando a mi nietito Tiziano al colegio. Yo es tarde, nos levantamos, nos dormimos. Oh. Extrayendo a mi hija ya Gabriela, ella ya salió a las 5 de la mañana a trabajar al Puerto Madero. Y seguro que lo escucha, ya le di su teléfono. Que tenga un excelente día y buena semana, nos dice Miriam.
0: Bueno, Miriam, que su hijita se fue, volvió a su trabajo, ¿no? Allá en Antártida, Argentina. Rubencito nos saluda, buen día, Leo Andrés. Gustavo Sáenz hará aparecer la tarasca como por arte de magia, dice. No entiendo por qué le deben a las empresas una cifra multimillonaria. Si el gobierno no las ayuda, ya estarían fundidas las empresas que integran Saeta, dice. Y sí, bueno, ahí acabo de escuchar, Rubén, lo que está pasando, ¿no? No hay plata. La vieja frase.
1: No hay plata. Tengo un audio de Tito.
0: ¿Lo escuchamos, Tito?
2: Hola, Leito, Andresito, querido, buen día. ¿Cómo están? Que Dios y la Virgencita de Guachana lo bendiga. Che, Leito, hoy me incorporo al trabajo. Hoy día trabajo de 8 a 4 de la tarde en el recorrido.
0: Ah, mira, mon.
2: Venía por la ruta 26. Che. Casi sucede una desgracia.
0: Pucha.
2: Una señora venía con tres chiquitos, venía para la escuela de Belardo. Decís que el auto frenó, porque si no, pobre angelito, ¿no? Le iban a dar de frente, costó, le iba a meter en el lado. Menos mal que frenó. Bueno, gracias a Dios, la Virgen, no pasó nada. Bueno, te mando un abrazo. Buen comienzo de semana y ya voy a ver si ando vivo mañana retirando el premio. Se han acabado lo que no hizo Coniaca. Así que hay que seguir probando suerte. Se acabó eso. Nos vemos, Leito. Un abrazo.
0: Ah, cambió la suerte de Tito que ganó el fin de semana.
1: Carro eléctrica, ¿no?
0: Qué lindo, bueno. Está el oficial Juan Posada de la policía de la provincia informando. Salta lleva 17 víctimas fatales en el mes de mayo, Andrés. Cerramos el mes de mayo con 17 víctimas fatales. Lo escuchamos a don Juan Posada. A ver,
3: también los recursos de salud asisten al conductor de la motocicleta y lo derivan hacia el hospital de local, donde permanece internado con politraumatismos, mientras que el otro ocupante de la motocicleta es quien ya se encontraba sin signos vitales. La cuestión aquí es que en ese momento no se había logrado ubicar al conductor del otro vehículo protagonista o participante de este siniestro, y mediante todo un trabajo investigativo de la Dirección General de Investigaciones, en horas de la tarde se logra establecer la identidad del supuesto conductor, como así también del vehículo, logrando ubicarlo en General Güemes y de esta manera ponerlo a disposición ya de la justicia.
4: Entre otras las cuestiones que también tuvo intervención la policía, un joven de 14 años que termina siendo atropellado y que lamentablemente le amputaron una de sus piernas, la última noticia que tenemos, un joven menor de edad, ¿verdad?
3: Sí, un hecho lamentable que se registró el día viernes en horas de la tarde en zona norte de Capital, en inmediaciones a Juan Manuel de Rosas y 17 de octubre. Se trata de un adolescente de 14 años que en un hecho que está siendo investigado por parte de la Unidad de Graves Atentados contra las Personas, habría sido atropellado por un camión y como resultado de esto es que pierde una de sus piernas. El adolescente fue derivado en ese momento en código rojo hacia el Hospital Público Materno Infantil, donde permanece internado, y de acuerdo al último reporte médico, el diagnóstico que tenía era un diagnóstico complicado, y bueno, como le decía anteriormente, el día viernes le amputaron la pierna.
4: Otro de los temas que también ha sucedido el fin de semana, se habían fugado una persona que estaba en el Hospital Ragone, que estaba a cargo del servicio penitenciario.
3: Bueno, se trata de un hombre mayor de edad que se encontraba privado de su libertad a disposición del servicio penitenciario de la provincia de Salta. Él se encontraba internado en el hospital Ragones con custodia del servicio penitenciario. Si bien hay versiones, de acuerdo a las declaraciones del personal que estaba a cargo de la custodia, esta persona se logró evadir la seguridad dándose la fuga, y ayer en horas de la noche fue ubicado y puesto nuevamente a disposición de la justicia. Todo este trabajo, bueno, fue realizado por el servicio penitenciario. Si bien nosotros...
0: Bueno, ahí parte del informe del oficial Juan Posadas con respecto a lo ocurrido durante el fin de semana, ¿no? Hechos trágicos. Recién hubo otro accidente, ¿no? Una moto en Urquiza y...
1: Chacabuco,
0: sí, ¿no? Sí. Otra persona, un fuerte impacto, dice que fue. La moto está dañada, como doblada la moto, ¿no? Y bueno, otro paciente más para la atención, con todo lo que significa, ¿no? Muchas veces uno por ahí no piensa, ¿no? Pero estos accidentes te sacan de tu vida de trabajo y toda una problemática que puede durar años, Andresito, años. Yo tenía un vecino hace muchos años que estaba contento, había conseguido trabajito, ¿viste? En seguridad también, me recuerdo. Y tuvo la desgracia de que le pasó un accidente en su moto, ¿eh? Pero le estalló la pierna, ¿viste? Iban 2 años y pico y no podía volver todavía a la normalidad, ¿no? Del trabajo. Jefe, ¿todo chulito? Feliz inicio de mes, exactamente.
5: Con toda la fuerza. Más que nunca, que mejor en mayo. Que lo mejor en mayo. Sigue siendo juventud.
1: Siempre.
0: Sigue siendo de juventud.
1: Siempre.
0: Bueno, la gente escuchaba las palabras del jefe, ¿no?
1: Sí.
0: ¿Qué dijo? ¿Que paga aguinaldo? Dijo, ¿no?
1: No, que ojalá termine rápidamente.
0: No hay plan. 9:21 minutos la hora en acá, la República.
1: Acá sí. Tengo mensajitos por YouTube.
0: ¿Sí? Sí.
1: Irma, buen día, Levi Andrés, que tenga un excelente y bendecido día. Después Rosana Paola dice, hola chicos, ayer salimos a las 21 y no a las 23. Ni los choferes sabían bien el tema de horarios, así que haremos los sábados. Así haremos los sábados como los domingos, sin cole, no sé cómo haremos, ¿no? Dice. Después Silvia dice, perdón, Beatriz dice, sí. Hola, buen día, Levi Andrés, que tenga un lindo mes de junio, soy Beatriz. Y Adriana González dice, hola, que tenga una bendecido día, Levi Andrés, gracias por estar cada mañana, son mi compañía, los quiero. Uh-huh. Y acá para que tenga un mensajito más. Ay, este coso. Walter de Cerrillo, buen día, muchachos. Que sea un buen comienzo de semana para todos. El mensaje que nos deja acá,
0: bueno,
1: Walter.
0: Muchísimas gracias a los que están a través del Facebook.
1: No, YouTube.
0: De YouTube. También, y a todos, ¿no? Los que se comunican por distintas maneras y formas. Lucarina dice, buen día, Leo Andrés, gran familia, señor Susanita, las amiguis. No, que no llueva. Aquí se pone horrible. Pasaron la máquina y quedó un desierto. Señor Intendente Borelli, mande el camión de agua para regar. Excelente jornada, nos dice nuestra amiga. Me tenés que decir dónde era, amiguis.
1: Es el Pinar,
0: ¿no?
1: Zona,
0: sí, ¿no?
1: Sí, señor.
0: Bueno, por favor, si escucha alguien de la municipalidad, yo ya no hablo más, ¿viste? Ya me cansé. Ya gasté toda mi
1: y como soy intenso.
0: Sí, ¿no? Y como nos escucha ahora Pachado de oreja, pues.
1: Ah, el cabete.
0: Sí. Él dice que el mejor intendente que hubo desde la democracia, dice. ¿Eh? Debe ser que está
1: buena. ¿Pauta?
0: Debe ser que está buena la pauta. ¿Viste? Cuando te dan pauta,
1: claro, ya no,
0: el intendente es lo más bonito que te puede pasar, ¿no? Dice, hola, buen día, chicos. Hoy paso para saludar, desearle un hermoso y bendecido día desde Vaqueros.
1: Muy bien, buen día, señor Levi Andrés. Que este día sea maravilloso, lleno de bendiciones. Los felicito por su programa, no le di importancia a esos vinagres, ya nacieron así. Cariños y un abrazo, nos dice Alicia.
0: Ay, gracias, Alicia. Viste que tiene razón, ¿no, Alicia? Sí. Vinagre. Hola, buen día, chicos. Soy Marianela. ¿Ya dijiste?
1: No. Sí, eso lo leíste vos primero.
0: Ah, lo leí yo hace rato. Bueno, sigamos
1: entonces. Hola, Andrés y Leo, buen inicio de mes, nos dice Alberto.
0: Sí. Esta información nos enviaron el grupo de profesores, el que vos leíste, ¿no? Sí, el que mandó Sergito, ya lo leímos también.
1: Buen día, buen día. Sí. El día viernes estuvimos en la feria trabajando y hoy también. ¿Puedo ir mañana a retirar mi bingo? Sí, madrecita.
0: Sí, sí.
1: El sorteo el 14, ¿no? El bingo de Lobo.
0: Bingo Lobo.
1: Pero 14. Tenés de lunes a viernes desde 10 a 17 horas lo puedes retirar el bingo.
0: Exactamente.
1: El tema es con sorteo de fin de semana y si que sí o sí venía a buscar.
0: Claro,
1: pero
0: exacto.
1: Ahora tenés tiempo.
0: Bueno, Mayra nos saluda. Hola, Leo, Andrés, buen comienzo de mes. Bienvenido, junio, ¿cómo están? Escuchándolos como siempre, de lunes a viernes, son mi mejor compañía. Los amo tanto, pero tanto. Gracias por estar. Soy la Mayra.
1: Ay, que nos quiere. Pues.
0: Bueno, con ese amor de Mayra,
1: sí.
0: Nos quiere tanto, tanto.
1: Sí.
0: Y ya con eso refutamos.
1: Claro.
0: Cualquier cosa.
1: Lo más que pasó el fin de semana.
0: Claro.
1: Para arriba. Oh, claro. Buenas. Leo y Andrés, comunidad grafitera. Les deseo un buen inicio de semana. Re gris este el día.
0: Ajá.
1: Saludos cordiales, nos dice Luis Orona.
0: Luisito querido,
1: ¿viste
0: compadre?
1: ¿Viste el vecino Alcahuete?
0: ¿Cómo Alcahuete?
1: Vos dijiste que un día no sé qué le fue a hacer este señor, que vos estaba no sé qué comiendo.
0: Ah, ¿de la papa? Era papa, sí, fue a decir que yo quería papa con queso y era bomba de papa.
1: Claro.
0: Pasó mal la información. No, pero no es de Alcahuete, fue de preocupado, dice, Andreita, por favor, prepárale. Y tal así que llego acá, se tenía todo listo. Pero para papa con queso, no bomba de papa.
1: Eso vos tenés que decirle a Luisito lo que querés comer para que te cocine Andrea.
0: Claro.
1: Así funciona.
0: Ahí va Luisito. Ayer se fue a Jujuy, Luisito.
1: ¿Qué
0: está, no? Sí.
1: Qué aperico.
0: Se levantó y se... No, tenía un cumpleañito ahí de un el cuñado, creo.
1: Hace compras.
0: Sí. Un cuñado que él ama un montón. ¿Qué no se puede amar a un cuñado?
1: ¿Eh? ¿Por qué no?
0: No vale, pues.
1: ¿Y a la cuñada?
0: Sí, bueno.
1: ¿Por qué no puede amar a la cuñada?
0: Sí, se puede. Bueno, en buen sentido, ¿no?
1: Acá, Roberto Oriña dice que mañana viene a visitarnos a la radio.
0: Bueno.
1: Va a hacer un segmento folclórico. Pero dice que nos va a traer empanada.
0: Bienvenido.
1: Roberto.
0: Pero no va a traer la empanada esa que no han salido el fin de semana, ¿no?
1: De la semana pasada.
0: Claro.
1: No.
0: Yo lo conozco, Roberto. Por eso, viste, dice que uno duda, viste, hasta el final, ¿no?
1: Y dice que mañana va a hablar de los hacheros.
0: ¿De los hacheros?
1: Sí.
0: Mirá vos. ¿Vos qué tal era para el hacha? ¿Hachaste?
1: Achitice yo para jugar fútbol.
0: No, el hacha, el elemento para la leña.
1: Para jugar fútbol, ya como para jugar. Sí, yo te conté que un día lo quebré un muchacho jugando a la pelota.
0: Sí, me
1: encima contaba. Era compañero mío. Oh, sí. Para el mismo equipo, ¿no?
0: Sí. ¿Cómo lo podés quebrar?
1: Pues, se lo merecía.
0: No. Buen día, dice Soledad, nuestra amiga. Buen día, bendecido el lunes. Les cuento que el día del cumple de mi mami estaba en diálisis y ella lleva su radio chiquita y no podía creer de los saludos. Lloraba escuchando. Muchas gracias, ella los ama. Ve, mira, nos ama también,
1: otro.
0: Elisa. Fue su mejor día, ¿eh? No lo esperaba, dice. Ay, qué lindo. ¿Viste que hay gente que sí nos ama?
1: Sí.
0: ¿Eh?
1: Sí.
0: Por favor, Andecito.
1: Mira acá, le mando una foto. Dice, en el tercer tiempo, pollo al disco.
0: Venía
1: a jugar fulbito, se nota.
0: Qué lindo.
1: Qué pinta que tiene.
0: ¿Qué tal, no?
1: Espectacular.
0: Maravilloso.
1: Hay que disfrutar la vida.
0: Sí, señor.
1: Yo el viernes cocino un pollito a la mostaza.
0: A la mostaza.
1: Salió espectacular.
0: Mira, yo te vi el viernes. Te vi en la parada, estabas ahí haciendo... Tipo 1:00 de la madrugada, era según mi reloj. Y estabas parada la camioneta ahí en los kiosquitos esos que venden.
1: Lo que pasa es que estaba mi hija engripada y me pidió que le compre algunas pastillitas para la gripe.
0: Claro.
1: Y yo ya venía al barrio y estaban todas las farmacias cerradas, todo cerrado. Había incluso entrado por el aeropuerto, viste que hay una farmacia, está todo cerrado. Bueno, tiro lo último y veo si en estos kiosquitos venden la remedio. Claro. Decía que tenía, así que llevaba a mi hija para el tomo.
0: Ah, ¿viste? ¿Viste que te di la cana?
1: Menos mal que no ha visto de dónde venía antes.
0: Dale, dale. Che, ¿dónde venden de estos discos de arado, esa cosa? ¿Algún lugar específico así de venta? ¿Alguien vio precios?
1: Yo vi precios, no sé, pero vi, por ejemplo, ahí en La Tabela.
0: Ajá.
1: Vos venís por La Tabela. Si sí. vas de Limache para el centro, pasa el puente a mano derecha.
0: Cerca del río.
1: Sí, hay asadorcito. Por ahí está, creo que está la MT también por ahí.
0: Ajá.
1: Está, hay asadorcito, hay disco, hay brasero y de todo ahí. Es lo que yo vi. Después, bien. Supongo que cualquier reo te lo hace también, ¿no?
0: ¿Cuánto cuestará, no? ¿Cuánto costará, digo yo, un disco? Bueno. Depende del tamaño, ¿no?
1: Sí. Pero vos
0: la tenés altura que también, ¿no?
1: También depende.
0: Lo hacen alto, sí, con sí, tapa.
1: Exactamente.
0: ¿Es mejor con tapa?
1: Sí.
0: Sí, ¿no?
1: Toda sí, porque vos por ahí tenés que hacer algo que se tiene que macerar, ¿me entiendes? Entonces te pones la tapita.
0: Claro.
1: Porque toma hervor, ¿me
0: entiendes? Una bondiola para desmechar después.
1: Claro, una bondiolita, la cerveza negra.
0: Qué bárbaro, ¿no? Qué cosa rica. Bueno, por lo menos el aguinaldo nos va a alcanzar para dos bondiolitas, ¿no es cierto? ¿O no?
1: Tres.
0: Tres bondiolitas. Mirá, Gracierita nos manda acá una tarjeta virtual preciosa. Dice: ¡Hola, junio! Oh, nuevo mes, nuevas oportunidades, más fe, más fuerza y muchas bendiciones. Que este mes te acerque a todo lo que has soñado. Agradece lo que tienes, confía en el proceso. No te rindas, ¿eh? Lo mejor viene. ¡Tú puedes! ¡Confía en ti! Dice Gracierita.
1: Muy bien.
0: Mira ese ánimo que nos da y después el saludo. Buen día, Leito. Buen día, Andresito. ¿Cómo están, chicos? Lindo. Yo recién de 10. Pum, pum, pum para arriba. Poniendo el hombro al país para poder ganar 1 millón. Dice, va bajando mi pretensión. Y esperando mi aguinaldo. Que tengan un bello mes de junio lleno de bendiciones, salud, trabajo, esperanza, éxito. Mi cariño a la mami Susanita, a Normita, todita, a las chicas lindas y para todos los chicos grafiteros. Abrazote, besito, los quiero mucho. Vamos con esa musiquita bella. Chicos, yo ayer me fui a almorzar afuera, me invitó mi hija María Pía. Tomé sopita de maní, muy rica, y picante de pollo. Y me tomé cervecita, dice.
1: Mirada, ¿no?
0: Bueno, qué lindo, ¿no? No hay nada más lindo que pasarla bien.
1: Perfecto.
0: Sopita de maní.
1: Acá Rolando dice: Hola, Leo y Andrés, muy buen día, que hoy sea una excelente jornada.
0: Ajá.
1: De mi parte, arrancando la mañana para trabajar todo el día. Le mando un abrazo y nos manda un audio también.
0: ¿Lo escuchamos?
6: Hola, Leo, Adrián, buen día. Bueno, como le había dicho yo en el mensaje, ya arrancando la jornada laboral, anoche estuvimos trabajando hasta tarde, así que hoy empezamos a trabajar ya a media mañana. Estaba escuchando, ¿no?, sobre lo que decían de el transporte de lo que es AETA. Pregunto yo, ¿qué pasa que no se pone otro medio de transporte que compita con lo que son Saeta? Hay empresas que tienen minibús, hay empresas también que tienen las combi y colectivos que son de piso elevado. ¿Qué pasa que no se le da también una posibilidad a otras empresas que tengan medio de transporte? Y seguimos encadenados a el servicio que es de Saeta, ¿no? Pero bueno, ojalá que se pueda componer y un precio a 4.000 pesos creo que es una locura. Hoy tomar Uber o Didi sale muchísimo menos. Así que bueno, ojalá que tomen carta en el asunto para el bienestar de los usuarios. Un abrazo grande, que tengan una linda jornada.
0: Ahí está, la opinión de nuestro amigo oyente, ¿no? ¿Qué dice Pato Lira, que nos
1: Pato
0: manda un
1: Lira,
0: audio
1: que
0: también?
1: Nos manda buenos días primero.
0: Ah, muy
1: nos
0: bien.
1: Nos manda un sticker, después dice buenos días, que Dios lo bendiga, desayunando con su compañía, querido dúo dinámico. Nos manda una fotito donde está desayunando un cafecito con un bollito casero y un audio.
0: A ver.
7: Buen día, Leo, buen día, Andrés, ¿cómo están?
0: Bien, bien, bien.
7: ¿Cómo
0: bien,
7: va
0: bien,
7: el dúo dinámico? ¿Cómo empezó la semana? acá llegando ya, pasando el Colegio San Pablo. ¿Cómo están ustedes, chicos? Que tengan un gran comienzo de semana laboral. Saludo para todos los grafiteros, especialmente a la mami Susi, a Lu Karina, a sus niños, a Normita de Morosini, a Patito y Estelita Alveira, a todos los grafiteros. Que tengan un gran lunes, chicos. Gracias por su compañía y todas las ocurrencias que tiene Andrés. Besos, besos en general. Saludo a mi hermano, el tachero Antonio Lira. Besos, chicos.
0: Bueno, muchas gracias, Patito. Gracias por tus deseos, para vos también, ¿no?
1: Muchas gracias.
0: Buen inicio de mes, de semana, de vida en familia y de cosas bonitas que van a pasar en el mes de junio. Cobramos aguinaldo también, Patito. Calculo, pienso.
1: ¿En otro rato?
0: No, le digo a Patito.
1: ¿Ella?
0: Claro, también ella va a cobrar aguinaldo, pues.
1: Suponemos que sí.
0: En su trabajo. Por lo menos creamos.
1: Una que... bolsa de azúcar.
0: ¿Qué dice Marce?
1: Marce, a ver.
0: Que nos manda audio, no nos manda más que un audio, a ver.
1: Ah, sí, porque antes había mandado otro mensaje.
8: Buen día, Leo y Andrés. Bueno, yo ya los saludé, pero bueno, les cuento que cuando llegué a mi casa me hice un guisito de arroz con arvejita, con verduritas, un huevo frito y una ensalada de lechuguita. Bueno, que sea un buen comienzo de semana.
0: Ay, qué rico. Ay, me encanta la lechuga. ¿Cómo me gusta la lechuga? ¿Cómo te gusta la lechuga?
1: Sí, sí, pero una sola lechuga la puedo comer porque la otra me cae mal. Entonces, mira, la que la mantecosa, la perezosa, se la como sin ningún problema.
0: Ajá.
1: Ahora, la crespa, la repollada, me cae mal.
0: Solo bien.
1: Estoy lechuga.
0: Solo bien rompebola,
1: lechuga,
0: ¿no?
1: Tu mamá me... Así es, chico. Lechuga, toda una mechuda.
0: Julito, ¿qué nos dice Julio? Tiene audio, dos tiene Julio, ¿eh? A ver, escuchemos.
9: Buen día, Leo. Buen día, Andrés.
1: Hola, buen día.
9: ¿Cómo están?
0: Bien, papá.
9: Espero que tengan buen inicio de semana. Bendiciones para todos. Y buen inicio para todos los grafiteros. Acá en el laburo, está hermoso el día. Así que no queda otra, poner hombro al país.
0: Sí, señor.
9: André, otra cosa, Leo. Se aproxima el 13 de junio, fiesta patronal de la viña. Ya el 4 de junio en adelante ya empiezan las novenas. Así que ojalá podamos estar en la fiesta esa.
0: Bueno.
1: Donde Leo tampoco va a estar.
0: No, sí estoy.
1: ¿Así está?
0: Sí, sí estoy. Sí estoy. Ahí me han llamado durante la semana.
1: Río.
0: Sí, pero bastante llorones con el tema del precio, pero bueno, ¿qué vas? Espero que todo sea igual, le digo al padrecito, ¿no? Porque yo conozco los valores, vos sabés que yo averiguo, yo pregunto, y no, yo estoy re barato a la par de que cobran los otros, ¿eh? Pero bueno, Dios gracias, trabajo. Le mandamos saludos a la gente de la viña. Va a salir todo bonito y ese día voy a ser el que arranque, porque es que hay un montón de artistas que después van a ir. ¿Sí? Viste que la viña se caracteriza por hacer así, ¿no? ¿Cómo le gusta llevar artistas, no? Viste que el humor y canto arranca a las 11 de la mañana y mira, hasta el otro día.
1: Mañana,
0: Del otro día,
1: sí, sí.
0: ¿No? Bueno, no va a ser así, pero hay muchos artistas que van a ir a cantar. Así que, bueno, gracias de todo corazón, un gran saludo. ¿Qué dice por acá Diana Fría? Buen día, Leo, André, que sea un bendecido lunes. Preocupada, dice, por el tema del transporte de ayer, empezando con la reducción por parte de los empresarios, seguramente después será el reclamo de los choferes. En el último reclamo que anunciaron paro, se había llegado a un arreglo que solo se pagó una cuota del mismo, y en mayo, ¿cuál fue la respuesta? No hay plata, ¿no? Y nos hace llegar ella una nota. Diferencias de enero y febrero, pagadas en cuotas, todavía no se cobró ni el 50% de los pactados. Solo comento para que la sociedad también esté enterada, los trabajadores del transporte también tienen familia, y ni hablar de la situación del país. Y cuando no tengamos transporte los domingos... Bueno, cosa que ha sido anunciado, ¿no? Ya, hasta acá son esas las medidas, ¿no? Y ella nos manda esta nota, yo no la puedo leer, a ver, voy a tratar. Sí, que la Junta Ejecutiva de la Unión Tramvera Automotor Seccional Salta se dirige a los compañeros y compañeras de la Región Metropolitana, SAETA S.A., como así también a la sociedad en general, a los efectos de informar que ante la falta de confirmación del pago correspondiente a la segunda cuota acordada entre UTA y FATAP, destinada a cubrir las diferencias salariales de los meses de enero y febrero, incluyendo asimismo las sumas no remunerativas pactadas por dichos periodos, cuyo vencimiento opera el 31 de mayo del corriente año, se configura un claro incumplimiento de los compromisos oportunamente asumidos. A esta situación demuestra una preocupante falta de respuesta frente a las necesidades y preocupaciones diarias de los trabajadores y trabajadoras del transporte, ¿no? Por tal motivo, y de no efectivizarse el pago correspondiente en los plazos establecidos, esta organización sindical procederá a implementar las medidas de acción directa que correspondan, declarándose en estado de alerta y movilización a partir del 1 de junio del corriente. Junta Ejecutiva, UTA, Seccional de Salta. Y sí, no, se juntan todos los inconvenientes esto, ¿no? De los trabajadores del volante. Situación, bueno, no quiero, por supuesto, ni competir ni decir nada, ¿no? Pero la situación terrible esta. Hay trabajadores que, en el caso nuestro, viste, de la comunicación, y hace más de 2 años que no tenemos un ni paritaria, nunca más se respetaron, ¿eh? Nunca más. De hace más de 2 años y medio ya. ¿Eh? Y bueno, bancátela. Si no, te vas. Buscate qué podés hacer. Te vas sin un centavo, porque cuando vos renunciás, te vas sin nada. Y muchos trabajamos porque no nos queda otra. Más de 2 años y medio. Piensen un poquito nomás la situación, ¿no? Y no solamente somos nosotros. Hay otros gremios que tampoco han logrado absolutamente nada, ¿no? Hasta aquí los más fuertes siguen siendo bancario, camionero, UTA, ¿no? Que son los que logran tal vez tener un sueldo acorde también al sacrificio, más vale, ¿no? Porque son muchas horas, mucha responsabilidad, ¿no? Es que es tremendo. Pero no sé cómo estará el comercio, no tengo idea. Pero los que dependemos a nivel nacional, en el caso de la comunicación, olvídense, 2 años y pico. ¿No? Y por ahí te dicen, bueno, el 1,1, lo que te decía hace rato, que para el sueldo, para el monto que cobras, es una hamburguesa, un kilo de carne, el aumento. No, horrible, horrible. Esta situación se fue al diablo desde hace 2 años y pico. Y el que no lo quiera creer o no quiera aceptar, bueno, allá ellos, qué sé yo. ¿Será que viven en una burbuja o tienen una realidad totalmente distinta? Si vos sos comerciante, ¿de quién depende? De tu cliente, ¿no es cierto? Y si el cliente no tiene capacidad de pago, no tiene capacidad de consumo, porque no le alcanza, y va priorizando otras cosas, porque también todo aumenta, todo aumenta. Viene. Y lo que se busca acá, y para mí lo único que va a pasar, Andrés, es que va a haber una recomposición del boleto en caso de que lleguen a arreglar. Esto no se va a arreglar de la noche a la mañana y todo va a quedar como está. La única manera para mí, ¿no? En mi forma bruta de ver, tal vez, sin ser experto en nada, pero la única manera es que haya más recaudación. ¿Y cómo recauda más? ¿Sacándole a quién? Y a los pasajeros. ¿A quién más? No costará 4.000 pesos, pero para mí tiene que aumentar. No hay otra forma, no le veo otra situación. Y capaz que toda esta situación lleve, ¿no es cierto?, a esa definición. Creería, porque siempre es lo mismo, ¿no es cierto? Terminamos pagando los usuarios o el consumidor, ¿no es cierto? Los respectivos aumentos.
1: Ahí está Susanita.
0: ¡Hola, Su!
10: ¡Hola, mis hijitos queridos!
0: ¿Cómo anda Susanita?
10: Hola, ay, acá estoy.
0: La Susanita que se demora en volver a casa.
10: Es que no hay quien me controle.
0: Ah, claro. Pero ¿y nosotros? ¿Y nosotros qué somos, no es cierto, Andrés?
1: Control de colema te vamos a nosotros.
0: No tomo, Su.
10: Pero ustedes están lejos. No tomo. No, no sé. Porque me macho el primer trago. Claro.
0: Tiene no. compañerita que sí se toman una cervecita, pero me parece bien.
10: Sí. Sí, sí.
0: Claro.
10: Ay, somos, fuimos colegas.
0: Ajá.
10: Años en la escuela. Y bueno, quedamos las que nos reuníamos siempre, las que no faltaban nunca una reunión. Éramos 8, así que le llamamos el G8.
0: El G8.
10: El de las 8. Sí, bueno, ahora quedamos 4, 5 somos en el grupo. Las otras partieron al reino celestial.
0: Ah,
10: y las que quedan del grupo, la más vieja soy yo.
0: Ni se te ocurra, ¿no? Ni se te ocurra vos.
10: Y bueno, pero depende de Tata Dios. Ay, hay días que amanezco tan bien, hay días que el tendoncito me sigue molestando, pero eso no quiso decir de que ayer me quedé en casa. No, mi vecina, ella es mi timón. Llega, no, subamos, allá te vas a entretener y después te vas a olvidar del dolor. Ya viene otra de mis colegas, en su auto nos busca, la confitería queda a la vuelta.
0: Ah, pero van en auto.
10: Pero vamos en auto.
0: Bueno.
10: Pero pasamos un momento hermoso, siempre con recuerdo, tratando a veces las noticias del día de hoy, cómo influyen en la gente. ¿Y qué crees? El cambio de la docencia, de la educación, y nos sorprende, porque lo vivimos con nuestros hijos, lo estamos viviendo con los nietos, yo con mis bisnietos. Entonces nos asombramos. Una de ellas nos dice, chicas, ustedes saben que los chicos ahora no conocen el transportador. ¿Qué? ¿En serio? Sí, dice mi nieto.
1: Qué buena película esa.
10: Oh,
1: muy buena película.
10: Sí, Andrés.
1: Se hizo de Stuntman. Muy buena película.
10: Sí, una película, porque ahora ya ni en película lo ven. Qué barbaridad.
0: Qué barbaridad, ¿no?
10: En fin, bueno, pero hablemos de cosas positivas. ¿Cómo bien. Ser? Las efemérides, ¿le parece?
0: Vamos a las efemérides.
10: Después si quieren... Nos seguimos desnudando.
0: Bueno.
10: Pero vamos a las efemérides. Hoy es el Día Internacional de la Infancia. Qué lindo cuando ustedes traen esas reminiscencias de cuando eran chicos y se llenan de alegría y de imaginación y de sentimientos. Hoy se conmemora el Día Internacional de la Infancia, una fecha destinada a reflexionar sobre los derechos, el bienestar y la protección de niñas y niños en todo el mundo. Busca visibilizar las dificultades que enfrentan millones de niños y niñas, especialmente los que están afectados por la pobreza, los conflictos armados, las crisis económicas y otras situaciones de vulnerabilidad. Yo pienso que hay tantas otras cosas que tanto afectan a los niños, que suceden situaciones como la que hemos vivido con esta chiquita de 14 años, que hay falta de amor, falta de control de la familia. Un tema bastante duro para tratar con pinza. ¿Qué es lo que nos piden en este día? Construir un futuro más justo, solidario y esperanzador para todos, comenzando desde los niños. Es el Día de la Aduana Argentina y también el Día del Trabajador Aduanero. Esto es en conmemoración del primer ingreso oficial de mercaderías registrados en nuestro país. El primero de junio de 1586... la nave Nuestra Señora del Rosario, procedente de Santos, Brasil, arribó al puerto de Buenos Aires con mercancía, dando origen al primer registro oficial de una operación aduanera en territorio argentino. La aduana es una de las instituciones más antiguas de nuestro país y ha desempeñado un papel fundamental en la historia económica, comercial y fiscal de la nación, contribuyendo al desarrollo y crecimiento de la Argentina desde la época colonial hasta la actualidad. Saludamos a todos los trabajadores aduaneros por lo que nos brindan. Es el Día del Sociólogo en la República Argentina. Es a nivel nacional. Reconocemos a quienes estudian, analizan e interpretan los fenómenos sociales para comprender mejor nuestra realidad y, bueno, contribuir a una sociedad más justa, inclusiva, participativa. La fecha conmemora la inauguración de la primera cátedra de sociología en Argentina, dictada en 1899 por el doctor Antonio Delia Piane. Su trabajo es fundamental para investigar problemáticas sociales, diseñar políticas públicas, fortalecer instituciones y promover el desarrollo de la comunidad. Feliz día a los sociólogos. Día del biólogo marino, esto es a nivel continente americano. Reconocemos a quienes dedican su vida al estudio, protección y conservación de los océanos y de todas las especies que habitan en ellos. Su trabajo es fundamental para comprender los ecosistemas marinos, proteger la biodiversidad y promover un uso responsable de los recursos del mar. Gracias a todos los que cuidan uno de los tesoros más importantes de nuestro planeta. Día de las madres y los padres. Esto implica responsabilidad, la responsabilidad fundamental de la familia. Esto ha sido siempre cuidar y proteger a los niños y asegurar el desarrollo armonioso de su personalidad. La familia garantiza que pueden crecer en un ambiente de felicidad, amor y comprensión para afrontar mejor el futuro. Los padres de todas las razas, religiones, culturas y nacionalidades en todo el mundo son los que primero deben cuidar y enseñar a sus hijos para que puedan llevar una vida feliz y productiva. Los padres son los pilares de la estructura familiar, de las comunidades, de la sociedad. ¿Cuánto falta? ¿Cuánto se ha perdido sobre esto? La Asamblea General de la ONU, en su resolución del 17 de septiembre del 2012, declaró el 1 de junio Día Mundial para las Madres y los Padres, queriendo así reconocer su labor y honrar su trabajo en todo el mundo. Creo que esto está un poco ausente debido a las necesidades económicas. Los escucho, la cuestión esta del boleto de colectivo, pobre la gente que va a trabajar por un sueldo mínimo y tiene que gastarlo, o tal vez se le irá el sueldo en boleto, o no sé, realmente preocupante. No una preocupación personal, pero sí, me duele lo que tiene que pasar el prójimo. Es el día de la provincia de Tierra del Fuego, Antártida e Isla del Atlántico Sur. Fue un 1 de junio de 1999, los convencionales constituyentes juraron la Constitución Provincial que dio origen a la provincia número 23 de la República Argentina, Tierra del Fuego, Antártida e Islas del Atlántico Sur. Se integraba así al resto del país como una provincia más joven, más austral y de mayor superficie territorial. El 23 de abril de 1992, la flamante legislatura provincial sancionó la ley que estableció el 1 de junio como Día de la Provincia de Tierra del Fuego, Antártida e Isla del Atlántico Sur, declarándolo feriado en todo el ámbito de la provincia con carácter permanente e invitando a conmemorar con actos oficiales en el ámbito provincial y municipal. Felicitaciones para los que habitan en esa mágica tierra. Día Mundial de la Leche. 1 de junio se celebra, establecido por la FAO. Bueno, es en inglés, Food and Agriculture Organization, con el propósito de incentivar el consumo de los productos lácteos en todo el mundo. En este día se van a celebrar diversos actos en torno a los productos lácteos. Nos parece buena iniciativa promover el consumo, difundiendo los beneficios que aportan al organismo. Pueden visitar, dice la sección de www.portalechero.com, donde van a encontrar las últimas investigaciones e innovaciones del sector lácteo para la salud humana. Creo que la leche siempre fue un nutriente muy, pero muy importante. Fue declarado Día Mundial de la Leche. Y seguimos con... Bueno, no sé qué le pasó a mí.
0: ¿Qué pasó? Se corrió de ahí la sí, la pantalla.
10: La pantallita. Uh-huh. Junio, el mes güemesiano. Esto es una celebración muy de nuestra provincia. Día en que los salteños y el país comenzamos a recordar la memoria de unos de los padres de la patria, mártir de la libertad que dio su vida por ver una patria soberana, libre de todo yugo. Si pudiéramos tomar un poquito de conciencia de cuánto dejaron y dieron nuestros héroes para tener una patria libre y que vamos perdiendo. ¿Somos libres? ¿Ustedes qué piensan? ¿Somos libres?
0: ¿Qué tema ese, no?
10: No somos libres, chicos, lamentablemente. Bueno, hace un tiempo ya se ha decretado que todos los 17 de junio se conmemore el paso de la inmortalidad del general don Martín Miguel de Güemes, quien fue un militar y político estadística que pasó a la historia por su valentía durante la Guerra de la Independencia. Fue gobernador de Salta durante 6 años, elegido por Asamblea Popular, y se lo considera un innovador de estrategia militar, un gran colaborador en el proyecto libertador del general San Martín y amigo del general Manuel Belgrano. Durante la Revolución de Mayo se incorporó al ejército patriota destinado al Alto Perú. Formó parte de las tropas victoriosas en Suipacha. Constituye con un grupo de gauchos la vanguardia y bastión de la patria, liderando una lucha denodada contra las reiteradas incursiones realistas, las cuales sumaron a lo largo de los años más de 23.000 efectivos, en los cuales Güemes y sus gauchos les hicieron frente, terminando por vencerlos. Un grande fue nuestro general. Recordamos en nuestra querida Salta, 1982, fallece el héroe Humberto Oscar Blas, nacido un 18 de agosto de 1949, había egresado de la Escuela de Suboficiales Sargento Cabral como cabo de infantería en 1967. Ya con el conflicto bélico del Atlántico Sur y alistado con las tropas para enfrentarse contra el enemigo en la Guerra de las Malvinas, recibió la orden de reconocer un terreno elevado del Cerro Bluff Peak para cubrir el repliegue de sus camaradas. Humberto, junto a uno de sus compañeros, el teniente Rubén Eduardo Márquez, fueron rodeados por los ingleses y, oponiéndose a una fracción enemiga superior en número, murieron combatiendo. Honor y gloria para él. Dentro de la Iglesia Católica hoy celebramos el día de San Justino, un filósofo, teólogo y mártir del siglo II, considerado por el Papa Benedicto XVI como el más importante de los apologistas en su tiempo. Para todos los justinos, felicidades. Que pasen un día hermosísimo.
0: Bien.
10: Y son las efemérides más destacadas del día de hoy.
0: Estaba pensando en algún Justino, sí. Y no recuerdo, mira, algún conocido, sí, o amigo Justino.
10: Sí, yo también pensé cuando vi la efeméride y sí, Justina sí, pero Justino. Celestino, no me acuerdo. Son nombres de antes, ¿viste?
0: Exactamente.
10: Empieza por época, son tandas de que todos se llaman José Tanda, que todos se llaman Rogelio Tanda, y así va sucediendo a lo largo de la vida.
0: Bueno. Su, te mandamos un besote inmenso. Comprá el bingo de Salta Basket, son puras camionetas. Acordate que dijiste si te ganabas una camioneta o un auto era para mí. Sí. Que quede clarito eso antes del sorteo, sí. ¿No?
10: Obvio, obvio.
0: Sí. Por favor.
10: Ay, mijito querido. Me encantan. El viernes estuvieron terribles, se lo dije a Andresito.
0: Sí, Andrés se pone terrible.
10: No, los dos, son los dos. Porque es un complemento perfecto. Pero la audiencia me echa la disfruta. Culpa. ¿Qué dice Andrés?
1: Me echa la culpa a mí, al cahuete, el Andrés.
0: El Andrés
10: dice Leo.
0: ¿Vos qué decís? Andrés que dice todo y vos te reí nada más. Siempre decís eso, o sea que yo no dije, fue Andrés. Andrés el terrible.
10: Andresito es el motor.
0: Recién vino el jefe y lo miró, le dijo que lo espera más tarde y no sé qué.
1: A la salida.
10: Es que le está por dar
1: el bono.
10: Un extra.
1: El bono.
10: Porque él sube al cerro.
0: Sí.
1: No, el bono, sí, ¿verdad? Sí, el bono va a tener aguinaldo.
10: Ay, no, pobrecito, no. se merecen todo. Bueno, mis hijitos.
0: Espero que te escuchen, ¿no? Que nos merecemos todo.
10: Sí, que nos merecen. Sí, se merecen.
0: Te mandamos besos.
10: Besos, mis hijitos, mi cariño como siempre, mi corazón repartidito a todos los oyentes, besos a mi hermana Marcelita que está en la sintonía.
0: Saludos.
10: No sé si mi hermanito Leo estará en la sintonía. Bueno,
0: le mandamos un beso a Leo.
10: Le mandamos besitos para Leo. Y para ustedes, y para toda la audiencia.
0: Bien, perfecto.
10: Chao.
0: Chao, chao, chao, su. ¡Dale!

0: Recién escuchábamos al oficial de la policía que hablaba sobre el accidente este de un camión que atropelló a un niño, ¿no? Están hablando los padres, mira ahora, están todos manifestándose en el hospital materno.
1: Padres que están poniendo lo más, yo sé que están poniendo lo mejor de ellos, porque ellos están capacitados para esto. Y quiero agradecerle a todos los doctores que lo están sacando adelante a mi hijo, en la forma que lo controlan, en la forma que lo apoyan a nosotros, a todos los doctores. Y a pedir justicia, por favor. Y quería pedir también que la gente que fue testigo ese día, porque me enteré que hubo chicos, hubo chicas que estuvieron y fueron testigos del acto, que se acerquen, por favor, a hablar con nosotros, que nosotros entre más testimonios tengamos de lo que pasó, mejor va a ser para que se sirva y para que se haga justicia por mi hijo. La verdad que mi hijo es un santo, él con 14 años, él nunca le hizo daño a nadie. Y simplemente queremos justicia hoy en día. Y yo sé que Salta es muy generosa, tiene la gente que tiene. Yo creo que todos están orando por mi rey el día de hoy. Le agradezco a los canales, por favor, por haberse acercado simplemente para que la gente se entere, la gente del pueblo de Salta, porque la gente de acá de Salta es muy humilde y la verdad que yo sé que todos van a pedir por mi rey, todos van a pedir por Mariano, mi hijo, y porque salga adelante.
0: ¿Qué tema, no? Ahí están los papis. Bueno, su hijo acaba de ser ingresado de nuevo, parece, para otra intervención, tengo entendido. Recién se leía que estaría en estado de coma. Que los médicos hicieron todo lo posible para no amputarle la pierna, pero no había otra, ¿no? ¿Cuál será la situación del dueño de este camión, del chofer? ¿Estaría ebrio? Porque no sería nada raro tampoco, ¿no? Esto pasó en la zona norte de la ciudad, ¿no? Juan Manuel de Rosa, creo que dijeron, si no me equivoco.
2: Sí,
0: ¿no?
2: Por sí, ahí, ¿no? A veces sí, eso, ¿no?
0: Y por donde entró el camión, te digo que más que calle parece un callejón, ¿no? Muy angostito, todo. No sé en qué circunstancia habrá ocurrido, ¿no? Pero se veía justamente esta unidad pesada, un enorme camión que pisa a este joven y, bueno, está en estado muy, muy, pero muy grave. Y los padres están hablando y, bueno, pidiendo oración por Mateo, se llama él, y 14 añitos, nada más, ¿no? Destrozado de los padres, la familia, la madre está ahí. Realmente uno no ve una situación horrible. Bárbaro, estos temas que se suman, ¿no?, a las desgracias en la vía pública. Salimos del tema. 6 minutos la hora en la República Argentina. ¿Tenemos audio del amigo Bustos?
2: Sí, bueno, leo un ratito del mensaje que YouTube que nos deja Ignacio. Dice: buen día, Chango.
0: Hola,
2: Ignacio de Limache. Con respecto al transporte,
0: sí,
2: se pone caro y es pésimo el servicio.
0: Eso no dice la pena. Sí. Son los comentarios, ¿no es cierto? Sí. Por supuesto, de los oyentes que se van sumando a esta situación preocupante, para mí preocupante, ¿no? Recién leía un título acá de un periodista que analiza la situación, ¿no? Con una definición como título que claro, no es que te llame la atención, pero sí pone de manifiesto lo que estaría ocurriendo, ¿no? Y no de ahora, que la decisión política sobre una crisis que quisieron ocultar debajo de la alfombra. Como que esto que ya viene de hace mucho tiempo, pero bueno, hay que decir que es el mejor servicio, que es lo mejor que tiene el país, dicen, ¿no? Por la calidad, por la cantidad, por lo que fuere. Pero parece que la historia es otra, ¿no? Es otra. Hasta que no dio más también, ¿no? Porque es otra situación. ¿Por qué mantenés algo? Y bueno, hay un montón de lecturas que se pueden hacer al respecto. Entre ellas la política. La política. La lectura política que se supone que tener el mejor servicio, que es ideal, que es imitado. ¿Cuántas veces no se dijo eso, no? Por provincias vecinas y todo lo demás. Y ahora se llega a una situación de caos, de preocupación. Y bueno, yo vuelvo a repetir, para mí la única salida que le veo yo es el aumento inmediato del pasaje. Cosa que fue desmentida, ojo, ¿no? Por el gerente de Juli, dijo, no podemos seguir, porque ya la gente no da más. Y sí, ¿Y qué va a dar más si nada aumentó en los sueldos de la gente? Inclusive hay otro que le mermaron la plata.
2: Sí, yo considero, yo pienso que por ahí hay muchos boletos que son gratuitos y por ahí no tienen control de boletos gratuitos. Hay chicos que ellos con la tarjeta Saeta le controlan el tramo que hacen, cuántas veces viajan, etcétera. Pero yo vi gente de la fuerza policial tomar el colectivo para hacer 3 cuadras y bajarse y tomar otro. ¿Por qué yo digo? Ya, pues eso, vas y ahí está lleno de policías el colectivo. Yo no digo que no sea gratis, pero ¿por qué no se lo controla también a ellos? ¿Cuántos boletos le dan al mes? Para mí eso tiene que controlar, creo.
0: Sí.
2: Es mi opinión, ¿no?
0: No, más vale que es válida totalmente, porque hay muchas gratuidades que tenía que ser

0: cualquier cosa.
1: La mayoría de las empleadas domésticas, un gran porcentaje, están en negro. Y hay gente que tiene que tomar dos, tres colectivos para ir a trabajar.
0: Claro.
1: Y ganan $2.50, porque pagan lo que quieren. Sí, pues escuchamos, tenemos gente que nos cuenta lo que le pagan.
0: No, tremendo, tremendo, tremendo. Andresito, escuchamos los audios, ¿te parece?
1: José Busto, son cuatro.
0: A ver.
2: Hola, buen día, hola, Leo.
0: Buen día,
2: Andrés,
0: buen día.
2: Leo y Andrés, ¿cómo están? Que tengan un buen programa, una buena semana. Acá empezando junio. Zona sudeste, nubladito. Pero medio templado. Empezando la semana laboral. Saludos, saludos a todos.
0: Dale, hermano querido.
2: Leo, no le podés hacer esa propaganda al restaurante, comedor, la linda, hermano. ¿Sabe qué? Qué piponeada que me pega. Oh, espectacular. La comida tiene que ser una propaganda más grande, Leo.
0: Me hiciste asustado.
2: Estaba asustado que lo que iba a decir, ¿no? No, espectacular la comida, che. Fuimos el viernes, aparte, como me ha ido por... Le dijimos que habíamos escuchado la propaganda de la radio y nos regalaron postrecito. Estaba muy rico, un budín de manzana, che.
0: Oh, mirá.
2: Leo, pobre lo. Pobre lo.
1: Pierden la memoria.
2: Oh, Leo, pobre los empresarios. No pensás que cuando decían que se iba a armar saeta, todos lloraban, que no le iba a cansar, que se iban a fundir. Vos venís, Salta, en todos lados donde hay, están las empresas colectivas, tienen una o dos manzanas completas propias, o sea que no se han muerto de hambre, se han llenado de guita, si ellos no gastan casi nada. El sueldo, la mitad del sueldo de los colectivos se lo paga el Estado, o sea que no pierden plata. Ahora están llorando, pero ya se han llenado, se han podrido de guita.
1: Ahora yo pregunto, En otras provincias, ¿habrá el sistema este de transporte que el gobierno tiene el manejo de,
0: sinceramente,
1: de transporte público?
0: Para sabemos que, bueno, el AMBA sabemos que sí, viste que lo mantiene justamente el gobierno, ¿no? Porque si no también el precio del pasaje sería...
1: Está bien, pero yo me refiero, porque acá las empresas, ellos cobran por kilómetros recorridos, no sé cómo es el tema, que si llega un arreglo y paga una plata mensual a la provincia, a las empresas. Pero, viste, allá antes la empresa, bueno, ellos cobraban por el colectivo y se agarraban la recaudación y juntaban la plata y después ellos se arreglaban solos. Yo sé que con el tema que la sube, obviamente debe haber una forma parecida a la de acá.
0: Bueno, recién un señor decía que por qué no liberan o que vengan otras empresas que compitan, y sería un desastre también, ¿no? Un desastre porque, ¿cómo organiza una cosa como esa? De poner a la par, caeríamos como en la época esa de los peceros, ¿te acordás? De los remises que hacían viaje por un peso, ¿te acordás?
1: Claro, sí.
0: ¿No? Que se paraban antes que el colectivo. Que... No sé, yo no creo que sea una solución esa, pero bueno. Sonia Pérez está mandando mensajito, dice: hola, Leo, un gracias grande a Andrés por su guisito. Así que bueno, quería leerte el mensaje. Bueno. Usted responda, no sé, qué sé yo.
1: Espero que, bueno, parece que sí le gustó, me alegro mucho, me alegro mucho que haya gustado.
0: ¿Cómo sucedió esto? A ver, porque dice, le agradezco mucho por su guisito. No dijo le agradezco mucho por su exquisito guisito.
1: Y parece que no le gustó mucho.
0: ¿Me entendés? O sea, hay una palabra ahí que no. Su rico guisito. Su sabroso guisito.
1: Ya para que no le gustó. Es más, creo que no comió ella.
0: ¿Por qué?
1: Ahora que estoy dando cuenta, no comió ella.
0: ¿No comió? ¿Que andaba ahí de mesa en mesa?
1: No, estaba sentado en la punta con mis amigas y sacándome, haciendo memoria, y no comió ella.
0: Meta, darle la lengua así.
1: No comió ella.
0: Mirá vos. Bueno. Entonces.
1: Uno nunca sabe para quién trabaja, ¿viste?
0: Adriana nos está mandando un mensajito, Adrianita, del sur del país, dice. Hola, es que estaba triste, Leito, porque falleció la pareja de mi hermana. Y su dolor es mi dolor, dice, por eso no les escribía, pero sí los escuchaba. Adrianita. Bueno, Adriana, te mandamos un abrazo grande. A ver, ¿qué dice la audiencia, Andresito?
1: Dale. Acá Daniel dice: buen día, Leito y Andrés, buen comienzo de semana y de mediado de año. Accidente en Urquiza y de octubre, una moto...

0: tarde, media calle, 905 de la mañana, calle Cortadas, nos dice el amigo Daniel.
1: Mira vos. ¿Y viste que le preguntaba a Danielita Peñalosa cuándo era su cumple en junio?
0: Sí.
1: El 9 es mi cumple, 9 de junio.
0: Ah, 9 de junio.
1: Sí, ¿qué corresponde para la gente nacida así como ella?
0: ¿Qué signo es?
1: Ajá.
0: ¿No es Géminis?
1: No, yo no sé por eso.
0: Yo creo que Géminis.
1: Y cae martes del cumpleaños de nuestra amiga.
0: Dice que Géminis tiene dos caras, Géminis.
1: ¿El Géminis? Oh. Ah, mira vos. Bueno.
0: Dos caras, así dice.
1: Hay mucha gente que tiene dos, tres caras.
0: Acabo, no sé si leíste el audio de Benjamín, dice. Buen día, Chango. Yo trabajando de las 4 a.m. le mandé saludo a mi mujer,
1: sí,
0: bella mujer Paola. Para mi princesa Milagros, buen comienzo de semana para todos. Si nos manda una foto,
1: sí,
0: dice, se viene de al padre, está así tachado,
1: sí,
0: ni un par más.
1: Ni un par más.
0: Y después dice, de última,
1: sí,
0: que sean dos pares.
1: De medio. Sí, me mandan de otro teléfono, pero dice ser que es Sonia.
0: Sí.
1: Me mandan de otro teléfono.
0: Ajá.
1: Dice, hola Leo, soy Sonia. Dice, ¿no?
0: Ajá.
1: En otro teléfono,
0: sí,
1: que no le corresponde. Recién me mandó ella de su teléfono, ahora me manda supuestamente, pero de otro teléfono.
0: Ajá.
1: ¿Por qué cambió? No sé.
0: Ay, no sé.
1: Se habrá quedado sin crédito, no sé.
0: No paga lo que debe.
1: Dice, estaba sabroso, dice, ¿no? Pero aclara, no sé cómo sabe que estaba sabroso, dice, solo que yo no como porque me hace mal a mi estómago. Dice, ¿y por qué cocinaste algo el día de tu cumpleaños que te hace mal a tu estómago? Yo no entiendo. Porque vos tenés que comer la comida que a vos te gusta el día de tu cumpleaños, Andrés.
0: Sí.
1: Porque tu cumpleaños es tu día.
0: Exacto.
1: A mí me gusta comer, qué sé yo, escalope, en el caso mío, por ejemplo, yo elegiría,
0: claro,
1: lampreado con puré. O escalope, o llamarlo marinera, no sé.
0: Sí.
1: Eso elegiría. O bomba de papas, que no pude comer el otro día, porque no nos mandó ni unita, nos mandaron del restaurante La Linda Aura.
0: Y
1: hubiesen mandado, la última, que paguen ellos el servicio de transporte, algo, ¿no es cierto? Ni unita mandaron. Bueno, dicho todo esto, ¿cómo vos haces algo que a vos te hace mal en el día de tu cumpleaños? No entiendo eso.
0: Eso más se acuerda por ahí, ¿viste? Cuando
1: que alguien me explique.
0: El grupo de amigos míos, ¿viste? Por ahí te preguntan, ¿no?
1: Sí.
0: Che, ¿qué querés para tu cumpleaños? ¿Qué querés comer?
1: Claro.
0: Y yo una vez dije que yo quería comer lasaña, porque ya habían hecho alguna vez lasaña.
1: Claro,
0: y
1: yo, es tu cumpleaños, vos. ¿Ver? Quiero comer yo lasaña.
0: Sale, no, pero es caro. Y bueno, entonces, ¿para qué miércoles? Preguntar, cocinalo. Cocinalo, que ustedes quieran.
1: Eso
0: bueno, milanesa con puré.
1: Eso es caro, pero el otro día vos pusiste ahí un, ¿cómo se llama? Un plato que han hecho para cierta persona de cumpleaños. Y era un plato carísimo eso, disculpame,
0: sí,
1: que
0: sí,
1: te diga. Porque tenía bicho de mar,
0: sí, sí, sí.
1: Calamar, tinta, sí, de calamar, entonces, eso es carísimo.
0: Igual.
1: Y lo tuyo, una lasaña, era cara.
0: La lasaña, ¿no? Que mira que el queso han pasado, ¿viste? El muchacho que iba a hacer, que haría la lasaña.
1: Claro.
0: Pasó los costos y no, ni en
1: pedo.
0: Ah, mirá, esa compone, bueno, ¿para qué me preguntas entonces?
1: Tengo un audio ahora.
0: Sí, mira acá nos manda, sí, la Normita, nos manda, sí, una foto.
1: Vamos
0: a ver si alcanzaba a ver.
1: ¿Qué es?
0: Son unos postrecitos.
1: Ah.
0: Por eso son como una tartita, ¿viste? Veo que tiene un pedacito de durazno con una crema chantilly.
1: Sí.
0: Y dice, te mando en vez de las empanadas, ¿te parece? No, ¿no?
1: No, no, no, porque no, lo dulce yo no.
0: No, empanada.
1: Claro.
0: Vete que te mando una docena.
1: Pero pasa que lo dulce, nosotros no nos... Va, yo...
0: No, yo sí le doy.
1: Si vos querés, para vos sí.
0: No, bueno, pero...
1: Yo no tengo...
0: Manda la empanada y eso.
1: Aparte ellos arreglan con vos, o sea, no arreglan conmigo.
0: Manda la empanada y eso.
1: Claro.
0: Claro, las dos cosas.
1: Sí. Para mí bomba de papa, viste, pero bueno. Che, tengo mensajes que caen del teléfono que supuestamente está usando Sonia.
0: Ajá.
1: ¿Escuchamos? ¿A lo que dice?
2: Ya está, lo que pasa que lo hice porque por votación, pero había empanadas, sanguchitos y un montón de otras comidas, así que todo de 10. Y como hacía frío, guisito de lenteja para los invitados, porque es para agraciar y festejar a mis invitados. Y a la noche hicimos asadito y te estuvimos esperando.
1: Sí, pero no me dejan salir, pues. ¿No le contaste vos que yo no salgo, yo que no me dejan salir?
0: A paso por la esquina.
1: No. No vine por ahí, ¿sabes por qué? Porque hubo accidente en la silleta, no sé qué pasaba en la silleta.
0: ¿Ah, sí?
1: La 51 tenía desvío, todo tal, así que mi hija me andaban buscando, me llamaban, papá, ¿estás bien, papá? Porque yo salí antes, viste, que ellas. Y digo, sí. No te olvides de firmar la herencia.
0: Ya acá pregunta, ¿no, Mita? Si en vez de empanada querés bomba de papa.
1: Ay, sí, yo bomba de papa.
0: Dice Leo que sí.
1: Decime, empanada uno come habitualmente, ¿no es cierto? ¿Necesito?
0: Sí.
1: ¿Bomba de papa?
0: Además, el sábado come empanada, el domingo come empanada.
1: ¿Cuándo come bomba de papa? A ver, decete sincero.
0: No, nunca. Muy de vez en cuando, no, casi nunca.
1: ¿Ve? Y me pasa igual, porque a mí no me sale. Yo la haría a la bomba de papa, pero no me sale la masa. Y el otro día le pregunté al chef de ahí, de la Lindaura, ni ahí, amando, por lo menos decir, así, asado, ¿no es cierto? Nada. Sí, sí. No tiró el secreto, te juro, por Dios. Digo, oh, bueno, qué sé yo.
0: Qué mala onda.
1: Una indicacioncita.
0: Mala onda.
1: Privado, que diga, ¿no es cierto? Yo te lo mando, pero privado, no lo diga al aire. Así que mi secreto quede ahí, ¿viste?
0: Está bien.
1: No me sale la masa. Porque el otro es un recado.
0: Que decimos, Normita, que traiga bomba de papa.
1: Claro, porque se parece mucho igual el recado a la
0: empanada.
1: A la empanada.
0: Claro, tiene masa, tiene puré, digamos.
1: Claro, pero es una masa. Para mí es una masa.
0: Sí, hecho en base de papa.
1: A papa, lleva harinitas, pero las cantidades del tema, ¿no?
0: Está bien.
1: Uy, no me digas que mañana coge bomba de papa.
0: Acá está diciendo, mañana nos manda. Uy, no. Dice, viene Roberto.
1: No.
0: Ah,
1: no, nunca dije yo eso. Pásame la grabación. Pásame la grabación.
3: Oh, bien, Roberto.
1: Ese no soy yo. Ese no soy yo. Ay, Dios mío. Bueno, sigamos. Tengo un montón de mensajes, Andresito.
0: Bueno, dale.
1: Vamos uno y uno.
0: Bueno, dale. Abel González dice: buen día. Hola, buen día, chicos. Quiero participar por los premios. Y nos deja las tres últimas, dice Abel.
1: Bueno, por acá, buen día, muchachos. Escuchando los aguantes, gimnasio y tiro. Casi ganamos ayer, dice Germán. ¿Casi ganamos?
0: Casi.
1: ¿Central cómo salió?
0: 1-1, también casi ganan. Casi ganan.
1: Los dos casi ganan.
0: Ah, Juventud casi empata.
1: No. ¿Juventud perdió?
0: Sí, perdí 1-0.
1: Pucha, con mucho éxito.
0: Con mucho éxito, Formosa. Dice Gloria dice, pues sabía visitarlos mañana, pero como están con invitados, no quiero quedar como cubito esperando afuera.
1: Mi vida.
0: Bueno, pero Roberto viene después de las 12.
1: Claro, Roberto viene después de las 12. Hola, buen día, Andrés. ¿Cómo están? ¿Qué tal su fin de semana? Les deseo un buen inicio de semana. Presente, escuchándolo, los quiero un montón, dice Marcela, ¿ves?
0: Muy bien.
1: Ya con ese cariño, con los anteriores. ¿Qué? Mira si nos va a significar algo.
0: Claro.
1: Que alguien, por su amargura interior.
0: No te hacen callar, vos.
1: Claro.
0: A mí también me hacen callar. No tengo. Es molesto, ¿viste? Cállate.
1: Sí, Teresa eliminó el mensaje de Tere, ¿no? Sí. Se aburrió Teresa, pero...
0: Bueno, Pato Lía dice, sí, Leo, Andrés, me pagan aguinaldo.
1: ¡Bien!
0: Muy bien.
1: Bueno, ahí está. Bienvenido sea, ¿no? Para lo que sea, pues por aunque sea para un par de facturas, a lo mejor te sirven. No. Facturas del bus, eso, ¿no? Para ponerte al día. Bárbaro, ¿no? Porque bueno, los aguinaldos, ¡ay, por Dios! Y después voy a escuchar a los economistas que salen de allí. No, lo mejor es que poner la plata a trabajar, ¿viste?
0: Hay que invertirla.
1: ¿De qué aguinaldo hablar? Pues de los senadores, de los diputados.
0: Claro.
1: Ahí por menos, qué sé yo, serán 5 o 6 palitos de aguinaldo.
0: Sí, tiene un sueldo de 12.
1: Y sí, por lo menos es significativo.
0: Claro.
1: ¿Qué haces con 200.000 pesos?
0: Buen día, Levi Andrés, que hoy es el inicio de un mes y de una semana maravillosa, con abundantes bendiciones para ustedes y todos los oyentes.
1: Bueno, qué lindo. Hola, buen día, Leo, Andrés, bendecido día, soy Martín Miranda, mis últimas son tanto, quiero participar del sorteo, espero tener suerte, bendición. No tenemos nada para sortear. Ah, no, sí, Tenemos el menú, pues, claro.
0: Ahí capaz que tengo que terminar, capaz que tengamos también un sorrito de embutidos una vez a la semana.
1: No, ¿en serio? ¿Hecho por el gringo? ¿Por el gaucho amarillo? ¿O por otro lugar?
0: No, de otro lugar, Muchacho, el Galponeño se llama la
1: carnicería. ¿El Galponeño?
0: Sí, que está llevado en el barrio San José. Aquel lado que íbamos a... Justo estaba charlando ese tema y...
1: ¡Cállate! ¡Cállate!
0: Estaba hablando.
1: ¿Quién? ¿Quién te dice que te calle?
0: Esa que te manda un saludo a vos.
1: ¿Quién?
0: La que te manda un saludo a vos recién.
1: ¿A mí?
0: Sí.
1: ¿Quién, Sonia?
0: Sí.
1: ¿Por qué? ¿Por qué te retaba? Sí, bueno. Ah, porque era su cumpleaños.
0: Claro, tiene que ser ella, la estrella. Gloria del...
1: ¿Por qué no retaste a Andrés, Sonia? No,
0: lo estaba arreglando ahí con el Galponeño. Che, mirá, yo tengo una red.
1: Claro.
0: Buen día y bendecida semana mes, celebre Andrés Boy por el sorteo. Abrazo y bendiciones, nos dice Gloria.
1: Hola, Gloria. Che, ¿y no podías arreglar para nosotros así una vez a la semana? ¿Qué embutido? ¿Qué?
0: Son, ¿qué él hace? Son distintos chorizos que hacen.
1: ¿Sí?
0: Distintas formas y gustos.
1: ¿Y vos lo probaste?
0: Sí, son buenos, son muy ricos. Son muy ricos. ¿Sí? Hay de viste hecho con gan, hay hecho con gan.
1: Tenés que decir que son exquisitos.
0: No, bueno, hay hecho con gancia, son con roquefort, tiene una variedad.
1: ¿Lo escucha?
0: Sí, no sé si escucha, he dicho que yo lo invité, pero bueno, no me han dejado terminar de hablar, pero lo quería invitar. Lo quería invitar al amigo que escuche la radio, explicar, entonces, pero bueno, no me han dejado terminar de hablar.
1: ¿Te decían así?
0: Sí, me
1: dijo. ¡Cuillo!
0: Entonces, ¿tú? Sí, no es que estaba hablando los gritos, estaba hablando con el muchacho así al lado, ¿viste?
1: ¿Y pero por qué? ¿Qué? ¿Cuál era la molestia, digo, del juicio? ¿Eh?
0: ¿Qué ves?
1: ¿No estaba vos?
0: No, sí, a temprano, recién me terminé de cocinar yo.
1: Porque a veces te pone medio cargosito, ¿viste?
0: No,
1: está,
0: recién me terminé de cargar. No, bueno, pero uno no toma y se pone más cargoso.
1: Martín está participando. 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
0: Y al ganador de acá de la radio se le regala una botellita de gaseosa.
1: Riquísimo.
0: Sí.
1: No, espectacular.
0: ¿Sabes qué? Medio litro.
1: Pero pasaste el otro día, ya tranquilo, ya para...
0: Pero
1: qué.
0: Mamá,
1: ¿para qué vas a cenar con todo eso?
0: Mete ahí el café, decía Roberto, que te paso un par de medialunas. Mete.
1: Y si quiere un puchito, le pedí a Roberto.
0: Ah, pues, y si quiere coca, ahí a la Normita.
1: Buen día, señor Leo Andrés. Buen comienzo de semana y gracias por llenar de alegría el día a día y felicitarlo porque son un gran complemento de alegría. Saludo a la señora Su. Antonia está mandando. Hola, Antonia, gracias por tus palabras. Te mandamos besos.
0: Buen y bendecido día, equipo Real Grafitero. Andrés, Leo, excelente jornada laboral. Un cordialísimo abrazo malvinero para toda la familia oyente grafitera. Desde mi QT8 les escribe David, el técnico veterano de Malvinas. Gracias a Dios por este bello día. Siempre firme al pie del cañón, nos dice Jorge David.
1: Mirá vos, Lucho, nuestro amigo el Chupachichi, que está en Córdoba capital, en el Hospital Municipal de Urgencia. Después hace un gran... el otro día era de Belgrano. No sé si será de Belgrano realmente, pero que se puso la camiseta de Belgrano, olvídate. Dice, muy buenos días a la changala grafitera y a los pibes que manejan el micrófono del norte. Oh, Leo y Andrés. Aquí nublado y frío, viendo los 200 años de la iglesia de Molinos. Abrazo y bendiciones de Chupachichi. Me voy a seguir deslomándome. Estoy a full haciendo figurita del mundial dibujada. Espero que no se den cuenta, dice, como dijo Adoni. Dibujando. No, qué bárbaro. Bueno, te mandamos un abrazo grande, hermano querido. Allá en Córdoba capital.
0: Hola, muchachos, ¿cómo están? Buen día, buena semana para todos. Lo que tienen que hacer con Saeta es sacarla del medio y que cada empresa trabaje particular como era antes. Lamentablemente Saeta era una empresa subsidiada por el gobierno y ya dejó de ser un curro, nos dice Joaquín Bisone.
1: Bueno, ahí la opinión de Joaquín. Sergio Ramos, Elmer, el popular.
0: Tarde, Elmer, ¿qué ha pasado,
1: Lo saludamos, lo
3: saludamos. Hola, Leonardo Sequedina.
1: Hola, papá.
3: Amichito, buen día, amigo. Acá en Rosario, la frontera. Tempranito, salimos bien. Estamos acá ya. Bueno, saludos a todos los grafiteros, la señora Su, el negrito Reale, el Gustavito, mis queridos compañeros que están allá en la CAPI y los que estamos acá en Rosario de la Frontera. Ponte algo de Guanabara o Agua y Sol, ¿sí? O la banda sonora. ¡Pacharaco!
0: ¿Cómo no? ¿Cómo no te va la...?
1: No, ¿cómo le va a responder así? Puede decirle no, nomás. No está. ¿Qué dice Rosita? Rosita que nos manda ahí, no sé, mira, un platazo.
4: Hola, buenos días, André, Leito, Andresito, ¿cómo están?
1: Buen día.
4: Bueno, hago mi reporte. Tarde me desperté. Bueno, quería comentarles que cuando fui a almorzar a la Lindaura, estaba riquísima la comida, chicos. Riquísima. Y para mí era un montón.
1: ¿Y te trajiste?
4: 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Después tomé una riquísima sopa de verdura, riquísima, que no sé, veía dónde me iba a entrar la sopa. Después me comí un postrecito, un flancito, y después un chiquitito de cafecito. Y de ahí caminé, Leito, ¿no? Te digo, con todo lo que comí. Me caminé una, dos, tres cuadritas, despacio. Y me fui a la casa de mi prima que queda por ahí cerquita. Así que muy rica, felicitar a la Lindaura, riquísima. La comida y la atención también a la chica que no le pregunté el nombre, pero muy, muy linda la atención. Sí, chica, así que hay que ir a la Lindaura a disfrutar esa rica.
1: Parece chica, pero no es.
4: Y eso que hablé rápido, ¿no? Se pasó el minuto.
1: Se llama Roberto.
4: Bueno, voy a dejar saludo también a una de mis provincias queridas, que me cobijó por 5 o 6 años, mi Tierra del Fuego, en Río Grande. Y bueno, y decirle un bienvenido junio, mes de la patria, Güemes y Belgrano. Les dejo un abracito, acá continúo con ustedes. Beso, Rosita.
1: Sí, Rosita tiene...
4: Beso.
1: Beso, Rosita. ¿Viste la foto de Rosita? El vasito que tiene ahí mientras sacaba foto.
0: Sí.
1: Un tinto, ¿no? Está dándole el
0: parece
1: tinto.
0: Parece un tinto, ¿no? Ese, te ha comido Roberto.
1: Bueno, gracias, Rosita. Gracias a la Lindaura. Bueno, vos cuando no terminás podés decir, me lo envuelve para llevar, ¿no es cierto? Para llevarte, qué sé yo, a la casa, para más tarde, una papita. ¿Nunca le diste una papita con queso así, tipo,
0: ¿fría?
1: Claro, tipo 6 de la tarde, viste, cuando pinta el hambre. Son espectaculares, te digo. Hermosa para el hambre. Por acá Augusto dice, Pitufín, por fin, ¿de cuándo comenzás con la transmisión desde Estados Unidos? Bebo, es Géminis. Mi señora es el 8 y tiene un carácter de miércoles. Bueno, pero debe ser que son todas de Géminis, ¿o no, André? Con respecto...
0: Se contagia.
1: bárbaro. Norma nos manda un mensaje. Buen día, Leo, André. Aquí escuchándolo desde mi trabajo ayer, fui a Sumalao. Muy hermoso, pero muchas personas irascibles, dice, en el colectivo que iba con mi marido. Un señor que estaba parado a su lado, se fue al lado del chofer y le empezó a agradecer y después le quería pegar al chofer. ¿Cómo? ¿Agradecer y después le quería pegar al chofer? Y los pasajeros lo hicieron bajar a la entrada de la finca, donde está el santuario, y la persona muy violenta, dice, tanto mujer como hombre, qué tristeza. Saludo, dice, a Patita, Zapallito, a Karina, a la gran Susanita, Norma de Morosini. Bueno, mirá vos. Después nos dice, feliz inicio de semana, excelente lunes, una tarjetita virtual, ¿no? Que nos manda nuestra amiga Norma. que estos nuevos días lleguen cargados de energía, motivación y buenas oportunidades. ¡Vamos con todo!, dice ahí nuestra amiga, ¿no? Y después, que sea un mes maravilloso, lleno de éxitos y bendiciones. Bienvenido, junio. ¿Sí? ¿Qué te han dicho a vos? ¿De vuelta?
0: Sí. Alberto acá a través de YouTube dice, Dios los bendiga, amigos. Y bueno, hay un poco de todo y es lo que votaron, dice el amigo.
1: Bueno, opinión de nuestro oyente. Sergio con audio, el profe Vera con audio.
0: Tengo dos audios más de Rosita.
1: Ah, mira vos, a ver qué dice Rosita.
4: Sí, Leito, sí, me le envolvieron a las papitas porque eran muy grandes las papas, porque o comía la papita o tomaba la sopa. Sí, me traje. Le dije a la chica, cuando bien la vi en la comida, dije, ah, no, esto para mí, almuerzo, cena y almuerzo de mañana. No, yo no tomo nada de cafecito.
0: No sé yo.
1: Pasa que están los Roberto La Parvete, que enseguida...
0: Ah, Roberto, está buscando un pierna ahí para desconchar, ¿eh? Está rogando ahí apenas llegaste. Vení a comer. Ahí lo va a
1: perder. ¿Qué va a hacer, no? ¿Lo escuchamos a Sergio?
0: Y... Ok, lo escuchamos a Sergio, al profe Vera.
1: Dale.
5: Ah, Leito Andrés. Ustedes saben que... Con esto que están hablando sobre el Géminis, que tiene dos caras, todo eso me hicieron acordar lo que me contó mi hermano ayer. Estaba muy preocupado, muy triste, ¿no, Leo? Muy triste estaba Andrés. Dice que le han puesto un nuevo apodo. Ajá. Le dicen Taba.
1: Taba.
5: No se sabe si es cabra o...
1: Así cae la Taba, ¿no?
0: Claro. Cuánta, ¿verdad?
1: La cantidad de Taba que
0: uno conoce. Bueno, ahí, bueno, el profe Vera, que bueno, tiene voto a favor, ahora mandó cuatro
1: audio. Aporte chiste.
6: ¿Cómo están? Ya volviendo a la casa, hasta más tardecito. Pues a ver, que fin de semana estaba y me sorprendió. Una señorita me invitó a salir. ¿Qué dije? Lindo, digo. No, me invitó a salir, dice, ya terminó la fiesta. Así que vamos saliendo, dice. Señor Leo, señor Andrés, ya le voy a pasar a la señora Susanita, si me puede hacer la reseña de mi próximo libro, El Orsay en el Fútbol. Así que, bueno, edición un para arriba, como el libro. Así que, bueno, aunque no le puedo adelantar nada, ¿no? Aunque no le puedo adelantar nada. Una consulta. ¿En qué se parece... la paella y la película El Titanic, en que ambos tienen a Rose? Desde que se puso de novio el viejito, se hizo religioso. No deja de hablar del Nuevo Testamento.
1: No pegué cabezazo al micrófono. Lo vas a romper. 10:37 de la mañana. Avanzamos acá. Ponemos un poquito de música, a ver, dale.

0: Pero quiero ser claro y no puedo. Quiero ser claro.
1: Ser un milagro. Michael Jackson.
0: Quiero ser claro. ¿Por qué? Porque el octavo bingo de Salta Basket, que ya está ahí, sortea el 5 de julio, ya está en la calle, ya lo podés buscar. Tienen los vendedores ya los cartones, fíjate. O así como dijo la señora el otro día, ¿viste? Yo fui a comprar y me dicen, bueno, estos son los cartones. Ese quiero yo, el de arribita. Dijo, ¿te acordás?
1: Sí.
0: El de arribita. No se fijó ningún tipo de número, nada. Y se ganó una casa, nada más y nada menos. Bueno, quería ser claro porque estamos diciendo mal, André, el tema de los premios, ¿no? Y eso no.
1: O sea, ¿sabe que plata va efectivo?
0: ¡Claro! Escuchame vos. ¿Es el bingo de las camionetas? Sí. Pero no viene solamente la camioneta. Viene mucha platita. Volkswagen Saveiro, el primero, el segundo y el tercer premio, ¿no? Y cada camioneta, Comfort, 0 kilómetros patentada, y más de 13 premios sorpresa. Lo van a poner seguramente, no sé, en el asiento, será en la caja de la camioneta, ¿eh? Cada una trae, en este caso, bueno, más de 15 premios sorpresas, y cada una de las camionetas, las tres primeras, que son Volkswagen Saveiro, 2,5 millones de pesos, Andrés. No, está mortal esto. Bueno, en el cuarto premio, ya te dije los tres primeros premios, ¿no? En el cuarto premio aparece una Fiat Strada, Freedom, 0 kilómetros patentada, más 15 premios sorpresas y más 3,5 millones de pesos, Andresito. ¡Qué bárbaro! Y esto se repite en el premio número 5, o sea que hay otra camioneta Fiat Strada con todos esos premios y toda esa platita. Y el sexto también te entrega una Fiat Strada, con más de 3,5 millones, más de 15 premios sorpresa en toda la camioneta. Te vas a encontrar, qué sé yo, no sé, con distintos elementos. Puede ser un...
1: Traiga lápiz de labio.
0: Puede ser un televisor, ¿no?
1: ¿Lápiz
0: de labio?
1: Claro.
0: Decimos. Bueno.
1: El como séptimo. Te pregunta en la casa, ese lápiz de labio, me lo quería el bingo.
0: Pero lo tenía acá en el cuello, dice la camisa. Bueno, pues. El séptimo y el octavo, Andresito.
1: Sí, señor.
0: Chevrolet Montana, la que te gusta a vos.
1: Sí, esa, hermosa camioneta.
0: ¿Mm? 0 kilómetros, patentada, LT manual, cambios manuales, más 15 premios sorpresas y más 4,5 millones de pesos, Andresito. Eso es para el séptimo y octavo. El noveno.
1: Noveno.
0: Aparece la que vos querés también.
1: Sí.
0: Volkswagen Amarok. Timeline 4x2, 0 kilómetros, patentada. Más 15 premios sorpresa y más 5,5 millones de pesos.
1: Oh, ¿sabés qué lleno el tanque?
0: Qué hermoso. Qué hermoso, por Dios. Después, en el décimo juego, aparece una Ford Ranger XL 4x2, 0 kilómetros patentada, más 15 premios sorpresas y más 5,5 millones de pesos.
1: Espectacular.
0: ¿Qué tal, no? ¿Dónde lo pondrán 5,5 millones? No entra en la guantera 5.
1: No, bueno, puede ser que vete grande, pues.
0: Ah, claro.
1: La caja.
0: Sí, ¿no?
1: Los premios, tener el asiento de atrás.
0: 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Y que no son premios así nomás, ¿viste?
1: Sí, no es.
0: Que vos decís, un estuche.
1: De una cajita pintada, porque si no te gusta, ¿viste?
0: Claro.
1: Muchos premios, ay, más lindo.
0: No, tremendo. Bueno, Buscalo, compralo, yo sé por qué te lo digo. Vas a tener suerte. ¿Tengo que hacer pausita?
1: Sí,
0: dice,
1: sí, hagamos una pausita.
0: Me dice el señor operador, vamos a hacer la pausita correspondiente. Estamos acá, compartiendo Activate con Leo y Andrés. Llegamos hasta las 13. Desapareció el Drupi, ¿no? Nunca más, ¿no?
1: Es que no han dicho que diga la ley del embudo.
0: Nos volvió a engañar, ¿no?
1: La ley del embudo no le gustaba.
0: ¿Cómo le iba a decir vos también eso?
1: Pero ella lo contó, esa lo contó, ¿cómo se llama?
0: ¿Quién?
1: Oficial Gordillo, le tocó la ley del embudo, boludo.
0: Claro, no era para que...
1: para que no se enoje así. Ahí lo estoy invitando al amigo que estaba charlando con el otro día.
0: ¿Ah?
1: Por lo menos me dejó sacar el teléfono.
0: Sí. ¿Para que escuche?
1: Claro.
0: Ah, mira vos. ¿Le dijiste la audiencia que tiene este horario?
1: Sí, sí, sí. ¿Sí?
0: ¿Sí?
1: Así que bueno.
0: Bueno.
1: Si le sirve, meta para arriba. Callate, Tito.
0: Juicio.
1: Tiene que cantar Javier, callate.
0: Juicio.
1: Juicio, juicio.

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0: 11 de la mañana con 5 minutos en la República Argentina. Seguimos acá en Graffiti, compartiendo, escuchando, escuchándolos a ustedes muy atentamente, por supuesto. Gracias por la participación. Recién me mandaba también nuestro amigo Augusto, o por lo menos yo lo vi hace rato nomás,
1: sí,
0: sobre un accidente también en La Prida. Tucumán y La Prida, cortada también por otro accidente de tránsito. Los accidentes de la diaria,
1: nuestro,
0: ¿no?
1: Nuestro de cada día.
0: Sí, exactamente, usted lo ha dicho, Andresito. Acá no sé si te leí, Ofelia, lo repito el mensajito, que nos saludaba. Buen día, Leo Andrés, un gusto escucharlo siempre, desear un buen comienzo de semana. Aquí bastante fresco a la mañana, dice Ofelia, Bueno, te mandamos un besote, Ofe. Espero que estés churita, churita.
1: Bueno, acá lo de Géminis saltaron. Dice, yo no soy doble cara.
0: Sí.
1: Debo ser una excepción.
0: Ajá.
1: Para mí hay blanco y negro. Los grises no existen. Si yo digo algo, lo cumplo. No ando a media.
0: Sí.
1: Es todo o nada, lo dice Daniela.
0: Daniela, de una, así. De una,
1: sí,
0: punto. Se acabó.
1: Sí.
0: Buen día, señor Leo, señor Andrés, hermoso día, gracias a Dios. Se los extraña el fin de semana. Bajo y subo el dial de la radio y no encuentro nada. Ustedes son únicos. Uy, mandá el mensaje este urgente acá a la gerencia. Gracias por su compañía. Saludos desde Barrio Las Tunas. Gracias, mi vida. Mira, que esperamos ser realmente merecedores de tus palabras, de tu concepto.
1: Muchas gracias. Hola, buen día, que tengan un lindo mes de junio, nos dice Beatriz.
0: Oh, Beatriz, qué lindo. A ver, me tocó acá el mensajito. Es Gloria, dice Andrés. Comió al fin, dice, las empanadas. Jaja, si comió, por favor, que sea leve en la crítica.
1: No, vos sabés que todavía no la comí. Sinceramente no la comí, porque bueno, el viernes tenía cena, el sábado tenía almuerzo y cena.
0: Claro.
1: Y yo ayer te quedé en casa y bueno, como mi hija está enferma, pedí una empanada ahí de cerca de casa nomás y almorcé eso con mi hija, porque estaba solita, porque estaba enfermita.
0: Ah.
1: Estaba engripada.
0: Uy, bueno.
1: ¿Qué dice? Que lo trae en la universidad, dice, atrás de ella, vi una chica que estaba en meta, estornudada.
0: Y sí. Y si son los lugares de contagio, los chicos les pasan en las escuelas, viste, que por ahí va un compañerito que está afectado y bueno, lugar cerrado y chao, se transmite todo eso. Alberto nos decía, buen día Leo Andrés, buen comienzo de semana, en este mes que sea espectacular, soy Alberto, saludos muchachos, buena jornada. Viste que hablamos de los regalos del Día del Padre, no tengo ni un mensaje, pero ni uno, ¿no? Con respecto al Día del Padre, ¿no? Nada. Nada.
1: Se hacen las tontas. José Busto dice, muy buena la atención, dice, muy cordial la mesera, me olvidaba. Yo por joder le digo algo que estaba por decir, pero me gané el almuerzo y se ríe y me dice, ya está la señora de la otra mesa.
0: Ah.
1: José Busto, no entiendo mucho el mensaje.
0: Ah, debe ser que fue a comer a Lindaura. Él dijo, yo vengo por el premio. No, señor. Ya el premio está en la mesa aquella. Usted tiene que pagar.
1: Sí.
0: Bueno.
1: Saque la plata de la bolsilla.
0: Gracias por ir a la linda aula. Buen día, Leo Andrés. Bendecido lunes. Ya junio, un mes bendecido, dice Cristina. Con mucha energía, mente positiva. Siempre mirando adelante. Bendiciones para todos los grafiteros.
1: Muy bien. Hola, Leo Andrés. Está buena la radio. Es Géminis porque mi señora, pues, estaba hablando de qué signo corresponde ahora. Es Géminis porque mi señora también cumple el 9 de junio y tiene un carácter que ni ella se aguanta. Menos mal que yo soy una persona paciente. Soy Moisés y

0: mexicanos.
1: Uno en la radio, risotada, claro. Y en la casa, claro, cara de... No, claro. Pues...
0: Exactamente. Leo, sí. Mi marido trabaja en transporte, uh-huh. Y lo que se le debe son 130 mil pesos, creo que es. Y en la segunda cuota, ¿sabe cuál es su básico? Es 780 mil pesos.
1: Sí.
0: Es de mantenimiento y con ítem cobra 146 mil, 145 mil. Mm. Estamos mal y lo que dijo el señor que habló de que hubiera otro transporte no se da cuenta de los trabajadores que pueden perder sus puestos y de que está la empresa Saeta, no hay tantas problemáticas como antes que había, pero paro sorpresa y muchos conflictos. Es mi opinión, soy Norma Morosini.
1: Por favor.
0: Muy congestionada y afónica. Mi hija cumple el 17 de junio, son de Géminis. Son buenos, pero no perdona traición. No me están leyendo mi mensaje. Sí, lo estamos leyendo. Andrés, quiero mi música, vuelvo a decir, Norma.
1: Sí. Y mi amiga Lucía de Cobo me está mandando un mensaje, mira. Debe decir que la hermana está escuchando acá y ella me manda desde Cobos. Habría que hacer que baje la aplicación, Lucía, allá en los pagos de Cobo.
2: Sí, aquí estoy tomando mate con la Nora. ¿Qué, te has dormido? Recién ha salido.
1: No, desde las 7 que estamos acá nosotros. Ah, o sea que está acá en la ciudad con Norita, su hermana. Lucía, ¿no nos trajiste esos bollos hechos en horno de barro? ¿Qué haces vos, pues, Lucía? ¿No? No sabe qué pan rico que es. ¿No?
0: ¿En Cobos?
1: ¿En Cobos?
0: Como el Vidaurri, ese.
1: Vidaurri que está a la entrada, ¿no es cierto? Sí. Ellos hacen pan también, pero mi amiga Lucía trabaja, ella todos los días hace pan para vender. Todos los días, ¿viste? Y hace empanaditas, unas empanadas, ¿sí? Unas empanadas ricas.
0: Qué bueno.
1: Espectacular. Muy, muy trabajadora Lucía. ¿Mm?
0: Parece muy bien.
1: Y va a buscar leña y sale solita a buscar leña, o va con algún nieto. Va a pescar con los nietos, va a yuquear, ¿sí? Pasa la sequía, pues.
0: Ah, qué lindo.
1: Va a yuquear con el nieto, mirá vos, ¿no?
0: Mirá vos.
1: Hay que tener una abuela que vaya a yuquear, ¿no?
0: Que coque, tome vino.
1: No, sí, son niños. Lucía no toma.
0: La abuela, sí.
1: No, pero la abuela no toma.
0: No coque tampoco. ¿Viste, coque? Vos normalmente, viste, hágase pesca, si no, sí. Vinito, cigarrillo, coqueada,
1: ahí está sentado. Sí, ¿no? Sí, sí. Y se hace frío una petaquita.
0: Claro.
1: Dice, para darle un sorbo, ¿no? Ahí me contaba, dice, cuando se ha puesto de novia y con su marido, el novio iba a visitarla, pues. Ajá. Tenía que caminar mucho, pues. Yo me iba por la acequia, nomás leo, dice, ¿no? Y digo, ¿qué te tiraba ahí con un gomón? Para llegar más rápido.
0: Claro.
1: La acequia del Ingenio de San Isidro lleva un caudal de agua importante. Tal vez sí, con una vuelta fuimos a cantar acá en Camposanto, pero ya la parte del Ingenio de San Isidro, donde pasa la sequía de esa, ¿viste? Sí. Y se baja a Burgo a acomodar, como siempre, el sonido en el cumpleañito. Que dicho sea de paso, fuimos a cantarle a Juancito Pachado, que falleció hace unos días atrás.
0: Oh,
1: si por ahí me escucha su señora, le mando un beso grande a ella, a sus hijos. Bueno, fuimos a cantar y sale Julián, ¿no? Dice, chuleo, así, ¿no? La cara así, los ojos grandes, ¿no? Chuleo, dice, ¿no? ¿Qué pasa, Leo? La señora tiene un río que pasa por su casa. No. Y no era el río, es la sequía del Ingenio. Nada más que es ancha, linda sequía, ¿viste? Y lleva un caudal importantísimo de agua, la sequía del Ingenio. Y después ella va, hace su recorrido, pasa por Cobo, por toda esa zona, ¿viste?
0: Sí.
1: Así que ahí van a pescar también. Así que el marido, mira, se tiraba ahí el
0: pato. Me voy a pescar, dice, ahí no va atrás de la casa.
1: ¿Vos has visto
0: anda
1: que...
0: tranquilo, ahí le daban permiso, ¿no? Anda, boludo, que me quedas.
1: Pero vos viste, ¿no? Lo que hacía el noviazgo, ¿no? ¿Viste? Algunos caminaban. Esto se mandaba por la sequía, dice, podía visitar a Lucia. ¿No?
0: Después se llevaba bañado.
1: ¿La? Y aparte, como decía mi mamá, viste que dos de ahí, hijo, ¡ja! Más que dos yuntas de bueyes, papá.
0: Si habrás camino, vos tenés para ir a ver, ¿no?
1: Y bueno, vos viste cómo es. A vos te correteaban los perros también, me contaste.
0: Perro.
1: Te querían pegar los changos del barrio. ¿Viste? Porque encima de eso, ¿viste? El chango celoso, no tiene nada que ver con la chica, pero la chica del barrio para el barrio, te decían, ¿no?
0: Tato, una vuelta más correcta.
1: ¿El tata?
0: Sí.

0: así me contaba. Es que vos tenías los pantalones bajos también. ¿Cómo estás así en el saguán?
1: Decís que el chofer del colectivo, buena onda, me ha abierto la puerta y me ha cerrado. Y el hombre ha quedado ahí.
0: No me digas, te quería hacer.
1: Y el colectivero me cerró la puerta y arranca.
0: Si no, la paliza que te iba a dar, ¿no?
1: ¿Qué
0: va? Bueno, pero yo conocí, hoy hay un famoso médico, ¿viste? Odontólogo él. No te voy a dar más detalles, vos si sí lo conoces, ¿no? Que lo ondeaba el novio de la hermana. ¿Cómo lo va a ondear? Dice que lo esperaba ahí en la pasarela de Güemes.
1: Sí.
0: Y cuando lo veía al vago, chi, y encima tenía puntería, pues te imaginas. Dice, este me ondeaba, dice. Todo porque estaba con la hermana, ¿viste? No, ¿cómo va un día? Eso está mal, pues.
1: Saca de guita, como sea yo.
0: No sé si iba a tener mucha suerte con... por ese lado. Carolina dice, buen día, Leo. Volviste, Andrés, yo llegando de Tarapampa. Está hermoso el día. Saludo desde Miguel Ortiz y los de Saeta, que se vayan de una vez por todas y dejen de joder a los salteños. Su trabajo no es gratis. Si ya no les resulta el curro de seguir robando, que se vayan, dice, ¿no? Bueno, ahí está el mensajito leído.
1: Tengo un mensaje de audio de Sandra, de la Pradera.
2: Hola, Leito, Andrés. Ay, ya me maté de la risa que desde que empecé a escucharlo. Me mato de la risa con ustedes. La verdad que son unos genios, nos hacen reír, porque esa risa es muy contagiosa. Yo acá estoy trabajando sola y ando riéndome solita con ustedes. Así que bueno, eso, agradecerles por todas las mañanas que nos llenan un poquito de alegría, ya que bueno, en algunos aspectos por ahí uno tiene que renegar y esas cosas, y que no, tantas cosas, ¿no? Disculpen ustedes, pero yo les voy a decir algo de Saeta. Uh-huh. Transporte.
1: Ajá.
2: Bueno, los días domingos ya parece que ya no van a circular. Es más, durante días de la semana, como será hoy, ya también se notó la merma de frecuencias. Y así que tuve que andar a las corridas para poder enganchar el transbordo para venirme a Capradera. Ay, yo digo, ¿quién habrá puesto Saeta? Ese Saeta que les absorbe gran parte de las ganancias a los empresarios, ¿no? Pero es una cosa que yo no sé para qué pusieron esa Saeta. Yo siempre que quise pedir para que me solucionen cosas, nunca me solucionó. Está el reverendo Pepe. Así que esa Saeta tendrían que sacarlo y volver como antes, que sean como antes la empresa. Para que así, bueno, no tengan que estar pagándole a esta cosa, a Saeta, que no sé qué función cumple. Y también digo yo que podrían alguito cobrarles a los chicos estudiantes. No se enojen, por favor, no me maten. Pero antes, mis hijos, cuando estudiaban en el centro, yo pagaba. Hacía fila y compraba los cositos estos bonitos. Bueno. Para que vayan a estudiar. Debería de ser así de nuevo. No tan gratis. Y además para lo que estudian los chicos. Muchos van a molestar nada más. Así que bueno, eso quería comentar. Espero que no me maten por esta opinión. Un besito, chicos.
0: Bueno, ahí está la opinión de nuestra amiga, ¿no? Tuta, recién puedo escuchar tu mensaje. Tuta, después te lo vas a escuchar porque no, es para
1: no
0: nosotros.
1: No es radial.
0: Es para nosotros.
1: Ah.
0: No estás dando con un caño, Tuta.
1: ¿Uno más?
0: Uno más. ¿Viste que están en estos momentos pasando en la TV? Desde la Puntana, como las chicas hacen el hilo de la chaguar, ¿no? o el chaguar, como se dice, ¿no? Viste que es una planta.
1: Sí.
0: Que ahí sacan las hebras, y están mostrando el proceso.
1: ¿Qué planta es?
0: El chaguar.
1: Así te dicen a vos, ¿no?
0: La mataca está en el bolso.
1: La mataca está en bolso, pues.
0: Mirá cómo es, ¿no? Qué bárbaro, cómo trabajan y cómo tiñen, muestran los elementos con los que tiñen. Todo natural. Mirá vos, qué bárbaro. qué lindo informe este. Me gustaría escucharlo. Y verlo, porque bueno, ahí están las mujeres aborígenes, ¿no? Elaborando y muestran con qué tiñen, con qué le dan color. Todo natural, ¿no? Todo natural. Qué bárbaro, ¿no? Y bueno, después saldrán a vender, una vez hecho el producto, salen a ofrecerlo, ¿no? Qué trabajo que lleva muchas veces todo esto, ¿no? Cosechar, buscar el chagua, prepararlo o hilarlo sería, teñirlo, elaborarlo y después venderlo. Para que después te digan, vendeme más barato, claro. Así me precio. Está en eso, ¿no? Que lamentablemente después no respetan el trabajo artesanal que
1: son
0: conlleva.
1: Son creaciones tan manuales,
0: sí.
1: Son únicas.
0: Únicas.
1: Cada bolsita, ella puede hacer 10 bolsas, pero no son igual las 10 bolsas.
0: Y hacen calzado también, me la estoy observando.
1: Mira vos.
0: Hacen calzado, no solamente elaboran para qué sé yo, no sé, con adornos también. Es que por ahí uno las tiene más con la bolsa, o cómo se llama, cómo se tiene un nombre, ¿no?
1: Gista.
0: ¿Gista?
1: Hay una que es gista, que se llama gista.
0: Ajá, bueno. ¿No? Hacen todo, mira.
1: ¿Curasueño?
0: Curasueño, llamador de ángel, ¿cómo se llama también eso? ¿Mm? Mirá, qué barro.
1: Llamador de sueños, ¿cómo se llama eso?
0: Llamador de sueños, sí. ¿Qué obra? Y están haciendo prendas también. ¿Mm? Qué bonito, ¿no? Trabajos únicos. Bueno, dichoso de aquellos que saben apreciar, ¿no? El arte. Muchas veces yo cuando hablo también, les cuento a la gente sobre los valores, el precio que tiene un auténtico poncho salteño, ¿no?
1: Sí.
0: Ese que se elabora en los telares también acá, en Seclantás, por ejemplo, sobre la 40. Hay gente de Molinos que teje también. Catamarca, que tiene también mucha gente que teje esos ponchos, ¿viste? En los telares antiquísimos, ¿no? Y todo lo que conlleva hacer esa prenda, ¿no? Y después vos le decís el valor, el precio, y yo, ¿qué te querés? Comprar un auto nuevo, una casa nueva. Pero qué mal, ¿no? Porque después de eso, bueno, en realidad los que saben apreciar todo eso son los extranjeros, ¿no? Y dejan pedido, ¿no? Dejan pedido.
1: Sí.
0: Hay gente que desde ahí envía ponchos, qué sé yo, a Rusia, Hungría, Alemania, Estados Unidos. Como si nada, ¿viste? Pero es un gran trabajo que hacen, que conlleva realizar todo eso. Así que bueno, buen día, bendiciones para todos, buen inicio de mes, nos dice Hilda, gracias para vos también, te mandamos un beso grande.
1: Bueno, acá Dante dice, ya es mucho lo del profe, que lo bloqueen, aniquilación, dice Dante.
0: Y bueno, ustedes lo defendieron el otro día.
1: Hubo votación y...
0: Pusimos, claro.
1: Y ha ganado 20 a 10.
0: Como dijo recién el señor, ¿y qué crees? Es lo que eligieron.
1: Claro que...
0: Entonces lo mismo acá. Llevado a algo más pequeño, es lo que eligieron.
1: Usted lo eligió.
0: Hola chicos, buen lunes. Participo por Lindaura, soy Claudia. Mirá qué lindo, me encanta.
1: Buenísimo.
0: Que... Julio. Disculpame, porque Claudia nos mandó una tarjetita virtual. Si no, después me dice junio. Junio será un gran mes para ti. Recibirás bendiciones inesperadas, buenas noticias y milagros durante todo el mes. Estás destinado a hacerlo. Volverás a ser feliz, sanarás, crecerás, florecerás hasta convertirte en la persona que eres. Finalmente estarás en paz. Lo mereces. Amén. Dice Claudia. Decreta eso ella.
1: Perfecto. Me parece perfecto.
0: Bien.
1: Bueno, acá Teo dice: hola, queridos y bellos Andresito y Leito. Andrés y Leito, tengamos un bendecido mes. El tema del bondi,
0: sí.
1: Creo que el problema se remonta desde que comenzaron a dar gratis para algunos. Todos deberían pagar, digo, todos los policías, los escolares, jubilados, niños y jubilados que paguen, 100 aunque sea. Llevan chicos 1000 para gastar en el kiosco, que no van a poder pagar 100 o 200 pesos en el bondi. Muchos estudiantes que van a universidades vienen de colegios privados que pagan más de 100 mil pesos cada la cuota y van con tremendas llantas o iPhone y varios ni estudian. Varios jubilados cobran bien y hay muchos empleados que cobran menos que un jubilado y deben pagar religiosamente 2 o 3 pasajes para ir a trabajar. O sea, hay que separar la paja del trigo. Y la cosa cambiaría. Que cobren por distancia, que vuelva a ser privada las empresas, que vayan transporte alternativo, minibús o traffic, es hora de los trenes a vapor eléctricos. Es mucho pedir los subtes y los troncales deben tener sí o sí otros precios. Recorren muchos kilómetros, nos dice Teo.
0: Bueno, acá Víctor, que nos mandaba un audio también de nuevo.
3: Chedito, hoy es cumpleaños, profesor Cáceres, salúdalo. Está cumpliendo el profe.
1: No cumple el diciembre, profe.
0: Bueno, cierto, anoche estaba escuchando, decía que la gente lo estaba saludando, mañana de cumpleaños. Le mandamos un abrazo grande al profe Cáceres, no sé si nos escuchará o no, pero alguien le va a contar, alguien le va a chusmear, ¿no?
1: Que viste el asado nomás.
0: Feliz cumpleaños, profe querido, le mandamos un abrazo grande.
1: Buen día, amigos, soy Patricia.
0: Sí.
1: Para el Morfi, un abrazo, chicos, son coleros de Maya, dice.
0: ¿Por qué?
1: Dice Patricia.
0: ¿Por qué? Ahí lo hemos acoreado.
1: ¿En qué te basas?
0: Claro.
1: ¿Vos te has pedido algo alguna vez?
0: Claro.
1: ¿Te has mangueado algo vos?
0: Claro. ¿Diste algo?
1: ¿Vos no estás mangueando el Morfi ahora?
0: Claro, por ejemplo.
1: ¿Quién es más colero?
0: ¿Quién es más manguero? ¿Viste? ¿Te das cuenta que si te pones a analizar, el pez muere por la boca?
1: Exactamente. Tengo un audio de Patricia Lira.
0: ¿Qué dice Pato?
4: Andrés. Yo me voy a tener que hacer ver porque para el día del padre, porque para mi cumpleaños me regaló un par de zapatillas topper, esas de cuero blanca.
0: Ay, qué linda.
4: Armando. Así que voy a tener que ver qué regalarle. Creo que necesita zapatillas también. Así que bueno, fuera los boxer y las medias. Claro. Venga la zapatilla y habrá que sacarla en cuota. Así que yo sí te contesto, Andrés.
0: Bien. Pero
1: si nos regalan una Adidas.
0: La única.
1: Una ardida después regala.
0: Sí. No, tiene que ser de calidad, Andresito, discúlpame. Por lo menos para la pata mía no puedo usar esos tipos de calzado, ¿podés creer?
1: Sí.
0: Porque somos re finitas, viste, la horma, y no, mi pata es horrible. Así que si no voy por el lado ese, te conté que tengo un solo lugar acá en Salta para comprar calzado y cuando tengo que buscar un zapato, esa cosa.
1: Negro y fino.
0: Un solo. No.
1: Eres gozo de campo, de Camposanto, que andaba patapila, que esto que
0: lo. Pero, pará, o sea, tengo el problema con los pies, ¿qué quiere que haga?
1: Patapila andaba allá ahora, tiene que el lado, tiene que ser Grimaldi.
0: Pero, no es Grimaldi, el otro, es de Batistela. Ahí voy, a Batistela. Ay, que Diosito me lo cuide, Batistela, porque cada vez hay menos cosas en Batistela. Antes encontraba una variedad tremenda. Unos charorados, ¿viste? Esos zapatos de charol, impresionante, bello, ¿no?
1: Ya no hacen las botitas que me gustan.
0: Las botitas que.
1: Esa camuzada, ¿viste? Para yo tengo una, ya tengo como 20 años. Ya,
0: ¿Fuiste ahora?
1: Sí, no hay.
0: Mira, ¿viste?
1: Es más, estuve en Córdoba pasando porque hay muchos locales.
0: Córdoba sí que tiene hermosa zapatería.
1: De Batistela, pero hay mucho Batistela en Córdoba.
0: Sí.
1: Creo que hay más en la fábrica, creo que está ahí.
0: Claro.
1: Y no había esa camuzadita.
0: Pucha.
1: Chiquis, aparte de Pato Líderes, Chiquis, ¿me anotan?
0: Uh-huh, dale. Buen día, Leo, Andrés, buen inicio de semana para todos. Che, ahí estuvimos de Bengala River, ahí estuvimos el sábado a 3 minutos, pero bueno, soy Bolita, jaja, del Lobo Jujeño. Y esa voz, yo la conozco, dice Hugo Osorio. ¿Cuál voz?
1: ¿Cuál voz era?
0: ¿Cuál? Hugo, dilo.
1: Bueno. Acá Moisés, que nos hablaba del tema de Géminis, que la señora de Géminis.
0: Sí.
1: Y él dice, yo soy de Cáncer, el 2 de julio, nos dice Moisés.
0: Bueno, y Gloria dice, yo tengo una prima que es de carácter. 7 de junio es. Tiene un muy buen carácter. Ah, muy buen carácter, entonces está bien.
1: No es de mal carácter.
0: Claro, no es de mal carácter.
1: Buen día, niños.
0: Sí.
1: ¿Qué tal? ¿Qué mal concepto tiene nosotros? Jaja, mal carácter. No somos falsos. Va, en mi caso, ¿no? Yo soy falsa. No soy.
0: Sí.
1: Elijo a mis amigos o a las personas que me caen bien. Bastante reserva de mis cosas, mi casa, mi familia. Cuando me siento bien en un lugar, vuelvo y siempre y cuando. No olvidate nunca más. Cuando ahora cumplo ahora el 19 de junio, o sea que agarro todo lo del signo.
0: Mira vos.
1: Y en síntesis, siempre terminaron siendo gorreadas, carnereadas y usadas. Pero nunca más en mi caso. Yo no perdono. No soy No soy rencorosa, pero sí memoriosa. Saludos, niños, escuchándolo siempre, nos dice Cintia.
0: Mirá vos, bueno.
1: ¿Te angurriado? Es como dice Libana, todo me angurriado.
0: Saludos, Cintia querida, muchas gracias por participar. Acá Jorge dice, buen día Leo, Andrés, no lo podía escuchar bien, un rato a la mañana durante todo mayo, anda mucho de viaje, dice, sigan así, mañana no los voy a poder escuchar, me voy para la poma, dice Jorge. Pero poner la aplicación en el teléfono, no escuchás donde vos quieras, esté donde esté, ¿no es cierto, Andresito?
1: Sí, ¿mm? Claro.
0: Claro.
1: Acá dice un mensaje que me había mandado hace rato que yo lo tengo agendado como Carolina, pero eso te dice que es Moisés. Soy Moisés, ¿se acuerdan de mí? Dice.
0: Ah, ¿y por qué figura Carolina?
1: Y no sé. Carolina está agendado, por él es Moisés. Dice.
0: Bueno, perfecto. 11:31 minutos, esa es la hora en la República Argentina, 11:31. Escuchemos un poquito
1: para.
0: A ver.
1: Atención. Sí.
0: ¿Qué pasó?
1: Atención,
0: ¿sí?
1: Su pedido está en proceso, nos dice Drupi.
0: ¿Ah? Uy, Drupi, qué capo. Eso te iba a contar hace rato cuando comenzábamos, ¿viste? La nueva hora esta.
1: Sí.
0: Qué Ambrosio, che, qué bárbaro.
1: Y que el bagre, ¿no?
0: Para aquellos envidiosos que dicen que somos pedigüeños.
1: Manguero.
0: ¿Eh? ¿Somos mangueros?
1: Y hay que ir al menú.
0: Enseguida llegan unos sándwiches de Mila, que manda la boutique del sándwich.
5: Hola, amigos. ¿Saben algo?
0: Sí, Drupi.
5: Estoy feliz. ¡Horra!
0: Subiría
1: 1309.
0: La boutique del sándwich. A ver, sí, vamos. Ya.

0: Reciclatón. Miércoles. Sí, señor. Miércoles 3 de junio. De 10 a 17 en el Parque San Martín. Ahí está la propuesta. Ramiro Raño está en la TV, pero bueno, ya pasó la nota. Pero se viene, yo creo que para dejar los elementos electrónicos, viste que muchas veces
1: sí. Por ahí no. Sí, hay, por ejemplo, computadoras viejas,
0: claro.
1: Los monitores, los teles viejos, ese equipo de música.
0: Teclado, todas esas cosas.
1: Todas esas cosas que sea electrónica, que sean usadas en tu casa.
0: Menos pilas, ¿no?
1: Para que no lo tires en cualquier lado, entonces Por eso son los chicos, las técnicas, viste, y sacan elementos, componentes que sirven para sus tareas.
0: Así que bueno, esto va a ser miércoles 3 de 10 a 17 en el Parque San Martín, la octava edición del Reciclatón, para que lo tengan en cuenta. Si por ahí necesitas depositar algo, viste que no se ve dónde dejarlo, bueno, es el lugar adecuado. Chicos, estoy de acuerdo que paguen todos como antes se hacía, el bono estudiantil. Antes se compraba el bono a mitad de precio del valor del boleto, dice acá Claudia.
1: Sí, recuerdo, recuerdo. Buen día, soy Flor. Al fin encontré la radio. Mi papá me decía, escucha la radio, mamita.
0: Sí.
1: Me mandó la emisora y nunca la pude encontrar en mi radio.
0: Oh, yeah.
1: Y hoy lo busqué en YouTube, así que al fin lo puedo escuchar. Por cierto, mi papá es Tito, siempre lo escucha. Está buena la radio, re interesante, nos dice Flor.
0: Ah, gracias, Flor. Hija de Tito, entonces.
1: Tenemos como tres Titos
0: de bueno, saludos, Flor. Gracias por estar en la sintonía, por sumarte a lo que es graffiti. Prontito vamos a tener más regalos. Ustedes saben que es una radio que regala mucho,
1: sí.
0: Que obsequia. Hoy tenemos la gentileza de la Lindaura, ¿no?
1: La Lindaura, el menú de la Lindaura.
0: Sí,
1: para
0: señor.
1: La gente que pueda ir a esa zona, a comer, que aproveche.
0: Gentileza. Ahí Andrés está trabajando con los embutidos,
1: sí,
0: dice.
1: Estamos.
0: Bueno.
1: Vale, manda un mensaje, escucha la radio.
0: Pero hagamos primero una prueba de calidad, Andresito.
1: Bueno. Yo ya la hice.
0: Sí. ¿Qué tal?
1: No, pero varios compran eso. O sea que también mi primo Fernando va a comprar ahí.
0: ¿Dónde es?
1: En Barrio San José. No sé bien la dirección.
0: Barrio San José.
1: Le dije que pase bien la dirección.
0: ¿Para dónde queda el Barrio San José?
1: Barrio San José es por la Olavarría, pasa, viste, el puentecito, que es la Coronel Vit, y empieza Barrio San José a mano derecha, esa zona.
0: Bien.
1: Después va a hacer el puente de la Paría de Santa Lucía.
0: ¿Cómo está esa zona con el tema de la construcción del otro puente? ¿Está tranquilo?
1: Sé que lo estaban demoliendo el puente.
0: Claro, ese, para hacerlo nuevo.
1: Hay un puente más nuevo, digamos, que están usando ese, que es más ancho.
0: Ajá.
1: Y este lo van a hacer también ancho ahora. ¿Sí?
0: Pero digo, la zona se presenta tranqui nomás por ahí.
1: Calculo que sí, no sé, desconozco.
0: Bueno, 11:36 de la mañana. Señor Leito Pitufito, yo cuando llegue a mi casita me voy a hacer un guisito de fideo mostachón.
1: Ajá.
0: ¿Les gusta? Dice Patito la pregunta, ¿no? Sí, nosotros comemos todo. En realidad vos sabés que guiso no estoy comiendo hace mucho. Como yo no estoy en casa,
1: claro.
0: Antes cocinaba, ¿viste? Si mi hijita me dijo el otro día, papá, dice, lo tuyo es definitivo ahí. Y hasta acá sí, le digo, no sé, hija mía.
1: Hasta que lo saben cagando,
0: ¿sí? Me hace así como la carita como diciendo, claro, porque yo la esperaba siempre o comíamos juntos, ¿viste?
1: Claro.
0: En casa. Y los guisitos para esta época siempre están presentes, ¿viste? ¿No? ¿Viste lo rico que sale? De verdura, ¿no? Totalmente hecho de verdura. Es exquisito. Háganlo, chicas. Háganlo, porque está genial. ¿Qué me dice acá el Vista de los Pagos de Campo Quijano? Hola, Leo, André. Pasé un fin de 10 en el bordo y ayer en la sobremesa pusieron uno de tus videos de YouTube para disfrutar el café con masa dulce a la tarde. Bueno, los loros perdieron por penales. Otra vez era ahora tienen la aplicación de graffiti. Desde hoy Sergio Figueroa, Walter Pisa y el profe Ángel Sánchez se sumarán a la audiencia. Le mando un abrazo grande. Ya lo tengo a Pablito Tasca, que es del bordo también. Y bueno, estaría lindo, ¿no? Que sigamos sumando oyentes, aquellos que nos pueden escuchar a través de la aplicación. Gente querida, conocida. Que les mando un gran saludo. Si me enteré, si pasé por tu casa. Y me decía Manolo, no sé, dice Manolo, ¿no? Dice, tenía que haber bailado unas viejas acá, dice. Después...
1: ¿Cómo bien?
0: Así, textual. Yo no, viste que yo no miento, Andrés. Estoy en la época que no miento, ¿viste? Y Manolo me dijo así. Dice, no, la mamá no está. Dice, se ha ido a ver unas viejas acá. Dice, en la casa de la cultura.
1: Bueno, mirá, este es el mensaje de Claudio el Galponeño que manda.
0: A ver.
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2: 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Todo suma, ojalá que todo bienvenido sea. Hace rato no lo preparan yo, pero como te digo yo por ahí, lo mío es boca a boca, gracias a mucha gente, comenta, viene.
0: No sabe lo que va a pasar ahora, te van a comprar todo.
2: Usted hacía propaganda que era en la popular, que era con tal Figueroa, che, flaco, que hacía programa de, digamos, de recuerdo. Pero después con la Bibi Bye. Bueno,
3: ahora va a ser con Leo y Andrés.
2: Ahora no hay problema, lo hacemos, probamos, vamos a juntar todo, suma, como te digo yo. Ahora en esta época toda propaganda, todo como es, sirve. Esta época es difícil, digamos, ¿no? Este ñaño,
1: ahí está.
0: Bueno, ahí está el mensaje de nuestro querido y estimado amigo. Prueba de calidad primero y después
3: largamos
0: el sorteo. Andresito, quiero saludar a mi hermano que me está escuchando, mi hermano Guillo.
1: ¿Quién es tu hermano?
0: Guillermo, mi hermano menor, que hace poquito, junto a su señora, mi cuñada Amelia.
1: Sí.
0: Y bueno, y su hijita querida, que es Dani, la hija mayor. Tiene tres hijas mujeres, mi hermano.
1: Ah, mira.
0: Y Dani, la mayor, que se casó, fue mamá. Fue mamá, el primer nieto, qué mirá, guay. Para Guillo, para Amelia, que me dice que me lo están malcriando, al chango, se pelean todo para tenerlo al Noat, ¿es? Así el nombre del bebé. Hermoso chango, hermoso chango. Así que bueno, un beso grande para la familia, están en la sintonía. Y ayer charlando con mi hermano que estaba laburando, te conté, ¿viste? Hace rato.
1: Sí.
0: Charlé un buen rato con mi hermano. Tenía tiempito y bueno, uno por ahí hace bien conversar con la familia. Y me estaba contando del señor Arturo Barrio Nuevo. Arturo Barrio Nuevo, que es ex combatiente de Malvinas. Ajá. Es de la ciudad de General Güemes y uno de los ganadores del Hospital Oñatibia.
1: Ah, mira vos.
0: Sí, no sé si 30 millones, no sé cuánto se ganó don Arturo. Y le dije, bueno, conseguime el teléfono, pásamelo y charlamos, ¿no es cierto? Con el
1: claro.
0: señor. Una mañana de esta, no sé si hoy día o mañana, lo llamamos a Arturo y conversamos y charlamos, que nos cuente lo bonito que es sentirse ganador de 30, creo que son 30 millones que ganó, no sé, algo así me dijo. Elvita se agarra la cabeza, me manda un sticker. Y bueno, es lo que me dijo Manolo. Dice, no, vamos a ir por el bordo, dice. Pero antes tiene que ver, bailan las viejas acá en la casa de la cultura. No se dice así, Manolo, se dice, son chicas que están bailando nada más, no hace
1: claro,
0: falta ponerle.
1: Grande.
0: Claro, ¿no? Chango torrante, ¿no? Cuando Hugo Enrique Osorio nos decía, ah, y esa voz la conozco, se refería a la propaganda. Ah, muy bien, perfecto.
1: Acá Mayra,
0: sí,
1: con mucho respeto a esta señora, que dice que todos los estudiantes tienen que pagar el boleto,
0: sí,
1: pero por favor, y no piensa que hay familia con bajos recursos. Yo, gracias a Dios, tengo un auto que lo lleva y me trae mis bebés. Gracias a Dios, pero hay gente que no tiene.
0: Bueno.
1: Son opiniones.
0: Opiniones, sí, sí, sí. No es para que nos peleemos ni nada por el estilo. Sencillamente para que nos escuchemos entre todos.
1: Exactamente.
0: Silvia de Limache, creo que no la leí, ¿no, Silvita?
1: No.
0: Buenos días, Leo, Andrés. Feliz comienzo de semana. Los quiero, dice Silvia. ¿Ves? Con todo ese amor, Andresito, ya tendríamos que tener una respuesta también. O sea, algo, ¿no?
1: Sí, no, aumenta la hora. Porque el aumento aumenta lo de trabajo.
0: No, no, ¿a qué, hasta qué hora vamos a llegar? No.
1: Bueno, vos querés aumento, aumenta lo de trabajo.
0: Hasta qué hora. No, pues.
1: Bueno, con respecto a lo de Saeta,
0: sí, señor.
1: Los choferes tienen que cobrar por pasajero y no por distancia. Y nosotros como usuarios debemos cuidar la unidad conservando la limpieza y no escribir en los asientos. Muchas gracias, señor Leito y señor Andrés. Y después dice, sí, ustedes no son mangueros ni pedigüeños. Uno debe saber compartir lo que tiene, sea fruta, verdura, almuerzo, desayuno, etc. Así Dios le devolverá el doble. Lo dice Alicia.
0: Ve, escuchá, para el que nos dijo que somos mangueros, qué sé yo. Mirá, mirá a Noah. Mirá esos ojos, esos ojos tejerina, ¿no? No, escúchame, es una marca registrada. Hermoso, hermoso, hermoso. Silvia, Silvita de Limache mandó un audio, mira ahora, que nos dijo recién que nos quería.
1: ¿Lo tenés abierto?
0: Sí, justo acá, estaba el chat abierto.
1: Lo abro, entonces,
0: a ver,
1: ¿qué dice?
4: Leo, ¿cómo estás? Y Andrés, buen día. Bien, bien. Yo colaboro con una torta para el Día del Padre, si quieren, para que sorteen. ¿Les parece? ¿Me responden, por favor? Gracias,
0: sí,
4: chau,
0: por
4: chau.
0: Favor. Positivo, claro.
1: Todo. Hay que juntar cosas para el Día del Padre.
0: ¿Que nos regala, dijo, para el Día del Padre, para vos, para mí?
1: No, para sortear.
0: No, sí entendí bien. Muchas gracias, sí, vendría genial una torta para papá. Genial, genial, genial. Sí,
1: podemos
0: sí.
1: Podemos ganar nosotros.
0: Yo por las tortas no peleo mucho, ¿viste? Porque yo como no...
1: Oh, sí,
0: no soy tortero.
1: Ah, es como que comés tortilla vos.
0: Changos, dice Augusto, que nos informa. Choque en cadena, Chile, al 1200, ufa, altura del Colegio Santa Lona. Tres vehículos involucrados.
1: Ahí
0: nos cuenta. Bueno.
1: Ahí se arma un lindo despelote de tránsito en esa parte.
0: Altura del Colegio Santa Lona. Tres vehículos involucrados. Chile, al 1200.
1: Fíjate el puentecito, viste, que se va engotando
0: sí,
1: la calle.
0: Sí, sí, sí.
1: El puentecito de la vía Chile, viste, para Zavala. Ahí, en la cuadra anterior.
0: Bueno, por favor, conduzcan con cuidado, ¿eh? Poner un poquito de música a la mañana.

0: El Dire también nos dijo que para el Día del Padre va a haber regalos por parte de la emisora, ¿no?
1: Sí, también dijo.
0: Qué lindo, bueno. Recuerden que el tercer domingo, no a las medias, no, no a los pañuelos.
1: No a los calzoncillos.
0: No a los boxers. O de los otros.
1: No a esos cositos para coger la pared, ¿viste? Para coger la corbata.
0: A la señorita maestra le decimos no al collage.
1: No.
0: Eso de papá te quiero.
1: No, no a los collares con fideos, porque eso no estamos.
0: No a la famosa tacita. La tacita es de...
1: O la tablita.
0: Papá te quiero, ¿viste? Y que después tenés que usar la de prepo, ¿no?
1: Sí, un vaso eso grande, podemos...
0: ¿Viste que hay unos vagos que trabajan en oficina y llevan y ponen en el escritorio los dibujitos que hacen los chiquitos?
1: Bajo el vidrio.
0: Sí, así las cabezas, ¿viste? Sin brazos. Ese soy yo, dice el tata, ¿no? Dice, ese soy yo, mira mi hijito, me ha dibujado, dice, ¿no? la idea es que se jueguen un poquito, che, con el papá.
1: Claro, gaste una moneda.
0: Claro, el papá que tanto hace por la familia, va y viene, no tiene horarios prácticamente, no descansa.
1: No.
0: Y tienen que sorprenderlo. Algún perfume árabe, qué
1: sé
0: yo.
1: Claro, si se hace de vez en cuando nomás. No es que salsa siempre.
0: Borrachines, tata.
1: Pero de vez en cuando nomás.
0: Bueno. ¿Quién no le gusta una tardecita ahí, tomar un vinito manso, tranquilo? Sin que nadie te esté diciendo nada.
1: Una cervecita.
0: Claro. Bueno, espero que se juegue.
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0: Sí, señor, como corresponde. Ya tenemos entonces una torta para el Día del Padre.
1: Sí, señor.
0: Gentileza de Silvita de Limache, ¿no? ¿Qué dice Tito que nos manda un audio?
1: ¿Dónde está Tito?
0: A ver, Tito.
1: Este uno de los Tito, ¿no?
0: A ver, sí.
2: Leito, ahí te mando a otro cliente, esa es mi hija, Rosita Florencia, era más chica. Sí, le comentaba yo, escuchalo, digo, te vas a morir, risa, más que ella está solita toda la mañana, los chicos van a la escuela, tiene tres changos. El más chico parece que salió el abuelo, bien hijo de pe, terrible. El Santi. Bueno, Leito, me pongo contento. Que mi hija también va a escuchar la radio y se va a divertir un poco. Así que, abrazos, cuídese.
1: Abrazo, hermano.
0: Gracias, Tito. Si lo ve a Pancho Caro, mandale un saludo de nuestra parte, ¿no? Debe estar durmiendo, Pancho, según Tito. Dice que no se levanta temprano. Pancho Caro. Ay, Dios, qué personaje. Hola, Leo, dice Viviana. Hola, Leo Andrés. En este mes del Sagrado Corazón, tengan un bendecido y exitoso mes de junio. Les mando besos y un gran abrazo. Saludito a mi mamá, a mis hermanas y a todos los oyentes de Graffiti. Besitos. Qué lindo. Así que es el mes del Sagrado Corazón. Sagrado Corazón de Jesús, en vos confío. Dulce Corazón de María, sé la salvación del alma mía, ¿no?
1: Así es.
0: Bueno, bendiciones para todos. Qué lindo que estuvo Sumalao y mucha gente. Viste que también es hoy, mañana martes y el miércoles.
1: Ah, mira vos.
0: Sí, siguen con las misas, con todo. Así que por ahí la gente piensa que finaliza el domingo fiesta mayor. Sí se hace la fiesta mayor, pero después tiene tres días más en la semana. Hoy, mañana y pasado.
1: Ok. Hola, buen día, chicos. Leo y Andrés, muy lindo su programa. Quería comentarles que hoy es el cumpleaños de mi sobrina. Yanina Mariel. Quería saber si le pueden cantarle feliz cumpleaños.
0: Pero cómo no.
1: De parte de toda su familia, de su nona, de su mamá, de su hermano, los primos, primas, tía. La amamos mucho. Bendiciones, chicos, nos dice Susana.
0: Bueno.
1: Así que Susana para...
0: Yanina.
1: Para... Quiero correr esto porque...
0: Para Yanina.
1: No se me
0: corre
1: la ventaneta.
0: Le mandamos un beso grande. Uy, ¿para quién le mandaste eso?
1: Es que no, quiero correr la ventana para leer de nuevo el mensaje. Es Yanina Mariel.
0: Yanina Mariel. Se llama como mi hija, mira. Mariel. No Mariela, Mariel.
1: Entonces, para Yanina Mariel.
0: Vamos, le canté.

0: de qué parte bonito. De toda su familia, de su nona, de su mamá, sus hermanos, los primos, primas, las tías. La amamos mucho. Bendiciones, besos.
1: Yanina Mariel. Feliz cumpleaños, que pasará bonito. A ver, por acá, ¿qué me están diciendo? La leo, Andrés. Buen fin, dice. Feliz comienzo de mes, perdón. Y de semana. Espero sea espectacular, como siempre. Me gustaría participar, dice Susanita. Los escucho todos los días. Soy de Zona Alta, Barrio Olivo.
0: Barrio Olivo.
1: Bueno.
0: Eso es cerca del Gran Burg, creo que es.
1: Muchas gracias.
0: Si no me equivoco, es cerca del Gran Burg.
1: Estamos en toda la ciudad, ¿no? Qué capo, che, qué barrio.
0: Sí, señor.
1: ¿Tenemos un audio?
0: Tengo un audio de Nicolás.
1: A ver.
2: Buenas, ¿qué tal? ¿Cómo va? Espero que estén bien. Espero que tengan una muy buena jornada de lunes. No sé si están al tanto de lo que son las restricciones al boleto estudiantil que rigen a partir de hoy. Eso es algo que me parece necesario mencionar, porque no es solamente algo que afecta a quienes son estudiantes regulares de la Universidad Nacional de Salta, sino que también afecta a quienes son estudiantes ingresantes, y que ahora mismo, bueno, los ingresantes actualmente cuentan con 30 boletos mensuales y los regulares cuentan con 70. Y en ese sentido, bueno, mencionar que esta mañana nos enteramos a partir de las 6:30, 7, que los distintos estudiantes que son ingresantes no les funcionaba directamente el pase estudiantil. O sea, estudiantes ingresantes, los cuales, una vez que finaliza el mes, se renueva, ¿no? O sea, sacaban los 30 boletos, sacaba el mes, y el mes siguiente, bueno, se renuevan los 30. ¿Qué pasó? Directamente, bueno, se dieron con la noticia de que no les funcionaba el pase, y muchos tuvieron que volver a sus casas, o tuvieron, en caso de tener una suerte, de tener que abonar un pasaje, a través de, bueno, tener por casualidad un pase extra.
1: Mirá vos, qué barro, ¿no? La situación esta no la conocíamos. Muchas gracias a nuestro amigo Nicolás. ¿Nicolás?
0: Sí, con Nicolás. Sí.
1: Bueno, Nico, muchas gracias. Lo veo muy jovencito, Nico, ¿no? O sea, que habla desde la experiencia, me parece, que lo habrá observado en la mañana, ¿no?
0: Sí, sí, sí.
1: Así que, y sí.
0: Bueno, mi hijo usaba el boleto estudiantil, pero bueno, ahora ya cada uno tiene su motito, entonces ya no usan el boleto estudiantil.
1: Claro.
0: Ya no usan. Lo usan por ahí de vez en cuando está lloviendo, ¿viste? Uh-huh. Cuando por ahí es complicado moverse en la moto. Pero si no, ellos se manejan en la moto. Pero ya me habían comentado el tema de que, ¿viste?, que te exigían ya ciertas materias para aprobar,
1: sí.
0: ¿No? En otro lugar.
1: Sí, sí,
0: me
1: sí,
0: parece
1: sí.
0: Bien, porque si no, vos tenés chido cantado, van 6, 7 años en la universidad y no han aprobado una materia y siguen siendo.
1: Pero mirá vos, me quedó la... Como no conozco bien el tema, ¿no? Pero dice los ingresantes, dice Nicolás, ¿no? ¿Son los que comienzan la carrera este año?
0: Claro, que empezaron este año, claro.
1: Bueno, mamá, papá, preguntarle a tu hijito, ¿no? Porque capaz que tengas que ponerle una tarjetita allí, porque claro, te volvés a casa, porque muchos chicos van confiados con el pase.
0: Claro.
1: O sea, no cargaron saeta, no pusieron platita, vete ahí en el monto. ¿Y qué haces? ¿Qué haces si no tenés tampoco? Porque no todos los chicos llevan plata.
0: No todos.
1: El papá te da para que tengas la semana, no. Hay muchos chicos que están justitos. Con el pasajito nada más van, capaz que un matecito por ahí,
0: sí,
1: o la mami le hizo un sanguchito o un pedazo de pan, y ahí tienen que estar las horas.
0: Cuando se pagaba el colectivo que yo iba a la universidad, yo me acuerdo iba caminando hasta cierto lugar, ese a dedo, para irme hasta la universidad, y yo se volvía a dedo. Entonces esa platita que me quedaba me servía para comer un sanguchito,
1: claro,
0: o sí, para comer un paquetito de cigarro, lo que sea, me servía esa plata, entonces yo lo guardaba. Y hacía dedo. Por ella, ya te conoce algún chico, algún compañero que por ahí tienen autito y che, por dónde pasa vos, por ahí te ibas caminando hasta donde pasaba él para que te acerque,
1: para
0: servía,
1: que te acerque.
0: Claro.
1: Y sí. Ese es el tema.
0: Tenía la suerte, yo tengo una tía en Ciudad del Milagro que, bueno, yo al mediodía, hola tía, ¿cómo está? Le caía de prepo a comer, ¿viste? Y mi madre, tía no me lo negaba el plato de comida. Pero bueno, y así el chico
1: te la rebuscaba.
0: Se rebuscaba.
1: Era rebuscado.
0: Pues por ahí alguna vez salía a las 12 y entra a las 2. Y si vos tenés que venir hasta el centro a comer y volver, no te dan los tiempos.
1: Hay un decano de la Universidad Nacional de Salta que leí yo una nota en Diario El Tribuno, creo que fue el año pasado, que me gustó tanto, ¿no? Porque dice, yo soy villero, ¿no? Se describe el decano como villero. Villero significa haber nacido en una villa, ojo, no, sí. No significa otra cosa, no significa ser violento, no. Si vos naciste en un barrio, bueno, en el caso de la gente de villa, nací en la villa. Diego Armando Maradona fue un muchacho de Villa, ¿sí? ¿No? Y otros tantos jugadores más. Y este señor, decano de la Universidad Nacional, decía que él hizo su carrera con la máxima de las pobrezas, ¿no? No sé si era Morosini el lugar donde vivía este señor, y estaría bueno que esas notas se repliquen también. ¿Y sabes cómo iba a la universidad a estudiar, Andrés? En bici. En bicicleta. Desde ese barrio, y te está hablando en la época aquella, viste, que a lo mejor no tenía tanta accesibilidad, ¿no? En las calles, era distinto, pero había que rebuscársela. Entonces él estudió en una bici, y no una bici de esa que hoy tenés con cambio, que tenés con sistema de suspensión o qué sé yo. Una bici común, esa que llamada de paseo puede ser, ¿viste? Pero bueno, él contó una nota muy muy muy interesante, muy linda. Lo que yo me propuse, lo hice a base de mucho esfuerzo. Así que Dios bendiga el esfuerzo de los jóvenes, como ya lo dijimos varias veces en este programa. No es la primera vez que hablamos, ¿no?, de lo que significa cuando la persona quiere ser algo en la vida, lo logra. Así que, bueno, hay que... A lo que voy yo, que muchas veces todo el mundo piensa, cree o estima que todos tienen la plata, ¿viste?, para darle al hijo para que vaya. Y hay hogares que no. Hay hogares que viven con lo justo. Que si tenés un plato de comida es porque hubo un sobreesfuerzo, ¿viste? Porque esas son las realidades. No todos pasan por esa situación de poder darle al hijo, ¿no es cierto?, para que tenga, para que pueda enviar, qué sé yo, los chicos al colegio. Pagando, me refiero yo, ¿no? Sí, pagando. Aparte, muchas veces no es un solo hijo. A veces tenés tres o cuatro en edad escolar.
0: Así es.
1: Y es todo un tema, ¿no? 12 del mediodía, acá se parte en dos, Andresito, sí, la jornada nuestra. Nos queda poquito, ya nos vamos enseguida.
0: Sí,
1: mira vos, ¿qué Gaby? Hacemos? ¿Lo escuchamos a Gaby?
0: A ver, Gaby, ¿dónde está?
1: Lo escuchamos a Gaby, que nos manda audio también.
0: ¿Qué dice Gaby? Está descargando, está.
1: A ver, lo escuchamos.
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3: 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No, te aumenta la hora, pero te aumenta los días, te trabajas sábado y domingo, Leo. Ahí te paga más.
1: No se puede. Hay otros programas después que nosotros.
0: Jefe, quiero aumento. No, ningún problema. Aumenta la hora de laburo,
1: Ya no nos va a dar cartón en el bingo.
0: No, está floja la. Hay muchos vendedores.
1: Ay, Dios mío.
0: Julio, culpa de Julián ya no da más.
1: Señor Leito, Pitufito, ¿fueron a Sumalao ayer? ¿Qué onda? Cuenten, pues. No, hace añares que no voy a Sumalao. Yo hice dos o tres excursiones a Sumalao cuando éramos jóvenes, hace mucho tiempo. Así que no fuimos, Patito. ¿Vos fuiste? Hola, Leo, Andrés, que tengo un hermoso día, dice Flor. Se despertó Flor, mirá, justo a las 12. Y sereno. Qué lindo.
0: Bueno,
1: saludamos a Flor. ¿Qué? La vida de tu marido, porque no apareció hoy día, Flor. ¿Está durmiendo?
0: Está descansando. Open the door. No, es que Open the door, está droopy, open the door.
1: Ajá, genial. Buen día, Liz, Leo, que tengan un excelente día. Me manda acá el señor Octavio Salcedo, que él manda humor para que nosotros los leamos, ¿viste? Dice, manda acá una toma de pantalla de un chat, de un diálogo, ¿no? Dice, gordo, voy al súper, ¿necesitas algo? Y responde, necesito darle sentido a mi vida, definir mi propósito, buscar un logro que alivie mi alma. Quiero sentirme en unidad con todo, quiero alcanzar la trascendencia. Y ella le responde, no seas payaso, Quilme o Brahma, dice. Quilmes, mi amor. Tanto, Gregory. Ay, señor. Después manda otra que dice: las flacas somos más fuertes. Mili, 20 años, 32 kilos. No puedo leer esto. Este tema de Saeta es un problema social. Como ambos dos saben que viví en el exterior, les comento mi experiencia. Por ejemplo, si sos de la zona sur, hay una escuela, hay un colegio, y todos los habitantes de zona sur va a esas instituciones para no generar casos o caos en los colectivos y los autos. En cambio acá son de zona sur y los mandan al centro o zona norte. Eso genera inconvenientes con los colectivos, y la gente que trabaja y hace otros quehaceres pueden usar las unidades tranquilo. Abrazo, dicen, amigo. Bueno, ahí está el famoso Drupi, ¿no? Mirá vos, ¿cómo le va a decir lo,
0: para
1: que
0: mí,
1: lo que le dijiste a Drupi? No podés. ¿Escuchaste lo que te dijo Drupi? ¿No? No, entonces no lo repite.
4: Ah, ¿que era la última vez que me nombraba?
1: No. Habló porque tu señorita novia nos llamó, mandó un mensajito, preocupada. Ella, profesora.
0: Pues eso lo dijo Gordillo.
1: Primero dijo que... Dice que...
4: Ah, no, no.
1: ¿Cómo
4: no,
1: una profesora va a estar con un porro? Dice. Porro, te dijo, ¿no? Porque dice que vos antes en el Colegio Nacional, ¿dónde estabas? En preceptoría, más que...
4: Claro,
1: con Claudia.
4: Claudita.
1: ¿Qué pasaba? Era ¿por qué era tu inconducta? ¿Qué?
4: No era. Era muy hincha pelota.
1: ¿Sí? No te concentraba.
4: Dormía en el culo.
1: No te concentraba
4: en ninguno. Pero te juro por Dios que estaba en. El rector no daba clase de biología.
1: Ajá.
4: En ese momento era Marcelo Vera, que vive acá cerquita.
1: Uh-huh.
4: Y yo me ponía a joder con... Desarmaba la lapicera, usaba, claro, el tubito y me ponía a tirar papelito.
1: Tipo cerbatana, como...
4: Claro. ¿Mm? Chochito. Como...
1: ¿Cómo que?
4: Como el chavo.
1: Como el chavo. Y después te dijo...
4: Y en la, y sí, en la clase del del rector, o sea, del número uno del...
1: Claro, la autoridad máxima,
4: claro,
1: del colegio.
4: Tres veces me ha quitado la...
1: El chochito.
4: Diferente, tres, o sea, en tres momentos diferentes la clase, o sea, imagínate el grado de...
1: Claro, cero concentración, qué va. ¿Y cómo culminaste? ¿Así? ¿De la misma manera?
4: De la misma manera.
1: No veían la hora que te vayas y te...
4: Yo
1: no,
4: creo
1: te
4: que me tenía cariño porque no me han hecho nunca, digamos. Fui desde séptimo hasta quinto y no me han hecho nunca. Es que algo de amor.
1: Claro.
4: No era mala persona, pero no era un...
1: Claro,
4: tipo...
1: no, sí. Era la inconducta esa de...
4: Sí, de que no me podía quedar quieto, digamos. Uh-huh. Eso era lo único que rescataba mi vieja.
1: Claro.
4: Que me decía, mira, yo rescato que ningún profesor de los que hasta ahora fui a hablar,
1: sí,
4: me haya dicho que son un atrevido,
1: claro,
4: o
1: no,
4: una cosa así, digamos.
1: Nada que ver con eso.
4: No.
1: Bueno, así decía, pues, me dice, mira, dice, profesora... tu señora, ¿cómo, sí, sí, cómo la definís vos?
4: Novia,
1: novia, señora, novia, pareja, ¿cómo?
4: Novia.
1: Sí. ¿Y hace mucho ya?
4: Dos añitos van a ser ahora, digamos.
1: Ah, son dos.
4: Sí, no.
1: Ah, bien.
4: No, todavía no hay título.
1: ¿Y ella profesora, nos contó?
4: Ella es profe y directora también.
1: ¡Hala, pero pinche, mirá vos, qué!
4: No, yo no soy...
0: Es la ley del embudo.
1: Así te dijo también. ¿Qué? Que es la ley del embudo.
0: La más linda, no, con más boludo.
4: ¡Ah, qué bien! Qué bueno que queda todo grabado, ¿viste? Esta tarde me va a poner a ver en YouTube.
1: ¿Eh? Claro, sí te dijo.
4: Pero debe haber sido recién, ¿a qué hora has ido?
1: No, fue ese...
4: ¿Temprano?
1: Pero vos venías chateando con nosotros, venías dialogando. Sí.
0: Después mandé un mensaje a ella.
1: Al rato mandó...
4: Ah, capaz que...
0: mensaje a ella y...
1: ¿Cómo es el nombre de tu novia?
4: Marianela.
1: Marianela, mandó Marianela, preocupada por el tema del transporte, ¿viste? Que bueno, cambió todo, ¿no? Oye, el tribuno mismo te titula que...
4: Sí, después de que ustedes hablaron...
1: La educación,
4: justo...
1: 21 horas.
4: ¿Mm? Estaba viendo Instagram y ahí mandaba la gente de Multivisión también, uh-huh, la noticia por escrito ahí por...
1: Claro. Ya, la determinación que tomó el Ministerio de Educación, ¿no? Así que, bueno...
4: Jodido.
1: Y sí, escuchame vos, no sé cómo harán con las horas, porque las instituciones que son nocturnas ingresan a ese horario porque ahí se libera recién el último de la tarde, ¿no es cierto? Claro. Los colegios que son así, que tienen tres turnos, y bueno, van a tener que hacer una reestructuración general. O si no, ¿cómo hace para dictar clase
4: con dos horitas? Es imposible. No, porque la caja curricular tiene un subhorario, digamos, claro. No lo podés modificar.
1: No, todo un tema. Y peor aquellos que viajan al llamado interior, bueno, qué sé yo, Cerrillo, una Mercedes.
4: Y eso deben arrancar en el cole a las 6 de la mañana, por lo menos.
1: Y el tema es que muchos lo tomaban tipo 4:30 para venir a la ciudad a trabajar, ¿viste? Claro. ¿Cómo haces? ¿Cómo haces, no? Con toda esa nueva reestructuración que hay que hacer.
4: No, y capaz que le tenés un poco de consideración, pero la clase ya la perdés igual.
1: Ah, sí, olvídate, no sé cómo, no, por eso te digo, no sé cómo van a hacer, pero algo tienen que lograr. Dulpi, querido, ¿nos trajiste sanguchito? Gracias, hermano.
4: Vinieron las famosas milanesas.
1: Nos han dicho colero, de todo nos han dicho.
4: Mira a Andresito, mirá. La gente aceite nomás.
1: Y con la y con la gaseosita... La gallosita
0: sin
1: pomelo. Sin azúcar, porque si no, viste.
4: Hay una mano.

0: Sé cuándo.
1: Estoy lleno.
2: Che, tanto que me amenazaba que iba a ser la última vez que me iba a nombrar.
0: Sí, sí, sí.
2: Yo ya había venido con las milanesas.
0: Sí, eso es lo que él no reconoce.
2: Yo ya había venido
0: con la milanesa.
2: Ese día que a ustedes dos se la dio por jugar con la luz. Que
1: no, aparte vos le trajiste, vos me dijiste, mostraste fotos que le diste al otro chango, al Matías, le diste 12 en sándwiches.
0: No,
1: bueno, pero eso. Él nos mostró la foto.
2: Pero eso tenés que arreglar con él, no conmigo. Ah,
0: ese es guía, papá, es guía. No le creas. Mirá, el grupo trae dos docenas para regalar.
2: ¿Por qué no?
1: Yo le tengo fe.
0: ¿Puedes tener fe?
2: Gracias,
1: Aparte, no. Y que va a donar, que va a dar para el día del padre. No,
0: bueno, ahí está, listo. Sorteo día del padre. Nos acaban de regalar una torta para papá. Y ahí, Drupi.
2: ¿Quieren una torta salada o una docena de sándwiches?
1: Está buena esa torta salada, está buena esa torta.
0: Sí, sí,
2: nada más que, nada más que hay un problema con la torta salada.
0: Sí.
2: El que gane tiene que decirme, che, yo voy a ir a tal hora a retirar.
0: Claro.
2: Claro, porque no la puedo hacer y tenerla todo el día ahí en el
0: carro. Exactamente. Eso
2: es
0: no,
2: la única.
1: Eso y no. Le mandamos el teléfono del ganador y que él elija de última, quiera docena de sándwiches o torta salada.
2: Bueno, ya, sí,
1: y que el ganador decida y se comunique con vos y te pida.
0: Ahí está, perfecto.
2: Y es más cómoda la docena de sándwiches porque son tan buenos y tan frescos el producto
0: que yo
2: preparo, que si lo deja al paquete cerrado hasta el domingo que festeja el Día del Padre, están perfectos.
1: Porque sábado atendés, ¿no es cierto? ¿No?
2: Los sábados sí.
0: Sí.
2: Entonces pueden retirar.
0: Vos no sos papá, ¿no?
2: No. Soy padrastro.
0: ¿Sí? ¿Tiene?
2: Mi novia tiene dos.
0: Una
2: nena y un varoncito.
0: Uy, qué lindo. ¿Y edades?
2: 15 y 4.
0: Qué tema, ¿no? Los 15 años son.
2: Para los dos lados tan picantes. Para los dos lados tan picantes.
1: Pero. Me ha hecho cuenta un chiste, por no
0: lo que decía. No, que ya te no sea dañino.
2: Pero algo lindo, sentido.
1: No, dice cuando iba a hablar con el suegro, le preguntó: ¿a vos te gustan los chicos? Sí, me encanta. Mire, que mi hija tiene 4, ¿no?
0: Así fue. ¿A usted le gustan los chicos, muchachos? Dice, ¿no? Me encantan los chicos. Bueno, sí, ya la nena tiene 2.
2: La suegra, la primera vez que le conocí.
0: Ah, sí. ¿Qué tal? ¿Cómo te recibieron?
2: No, de 10, divina. Pero ahí nomás. A vos, papito, te gusta la vaca, tuya la vaca, tuya el ternero.
0: Claro,
2: así de uno. Y si no, mire para otro lado.
0: Sí, compra el paquete completo. Como tiene que ser.
2: Pero bueno, ya está, que no.
0: Pues Terito, con suerte, dice el Julián Burgo. Él también le pasa lo mismo. Encontró la vaca con 2 terneritos, dice.
2: Lo lindo que ya están criaditos, digamos, no.
1: Claro, ya están maltoncitos.
2: Claro, no hay que cambiar pañales.
0: Igual, las edades son difíciles, hay que acompañar
2: sí,
0: mucho.
2: Sí, hay que
0: acompañar mucho y bueno. Y ser responsable, loco. Ser responsable, como papá.
2: Recién acabo de venir del colegio de dejarle una bucapina botada con dolor de panza.
0: Ah, viste. Bien por la asistencia. No, y esas son cosas que no se olvidan más los chicos, viste, porque eso tiene que hacer el papá. ¿Qué va a hacer? Es la tarea del padre. Y hay que cumplirla. No queda otra, señor Drupi.
2: ¿Usted tiene hijos?
0: Sí, yo tengo un montón. Este
1: pueblo, la Patagonia.
0: Seisito nada más.
2: ¿Con la misma?
1: No, con distinta.
0: Ah. Y 10 nietos, ¿Qué tal?
1: Tiene local, de visitantes.
2: Nunca
1: cancha,
2: paso
1: neutral.
2: por Frávega esto, ¿no? Megatón,
0: A ver, ya te voy a mostrar. Mirate la última adquisición, mira. Modelo 0 kilómetros.
2: Y ahí parece el papá, ¿no? No es que te tire flores, pero.
0: No,
1: porque
0: no,
1: es el abuelo ahí.
0: Es mi nieto querido. Este es Luca. No Lucas, ¿no? Luca, con doble C. Es la última
1: Luca
0: adquisición.
1: Prodan.
2: ¿Vos también sos abuelo, Andrés?
1: No, todavía no.
0: Ah, de eso te queríamos hablar. Oh.
1: Te queríamos contar.
2: Usted sabe, don Andrés.
0: Sí. Que va a ser abuelo. Vos sabés que yo con todos los changos que laburé, al pollo se lo dije, ¿no? Una vuelta al pollo. Ah, yo no.

0: vas a ser abuelo, Dios.
1: Sí, este
0: año vas a ser abuelo. Sácate. No puede ser.
1: Este
0: tan...
1: año ya nos dan los números para mí. Ya nos dan los números para ser.
0: No, no, para el próximo. Para el próximo.
1: Este año ya nos dan.
0: A no ser que esté escondiendo ahí, qué sé yo, 3-4 meses y bueno. Y te sorprenda para Navidad.
2: Bueno. Qué lindo, ¿no?
0: Claro, sería genial.
1: Me encantaría. Me encantaría ser abuelo.
0: A ver si cambia un poco. Oh. Deja de ser tan salidor.
1: Igual que vos.
2: Vaya... Tampoco volvedor.
1: Él es poco volvedor. Él es poco volvedor.
0: Por eso no me tienen fe.
1: ¡No sabe volver!
2: Con razón esta mañana decía que no había ido al asado con guiso de lenteja, no sé qué.
0: Sí, al guiso de lenteja que no le gustó a la cumpleañera y al asado que no sé, no entendí nada yo de esa celebración.
2: Lo lindo que tiene guita, pues métele un guiso de lenteja y un asado.
0: Claro.
2: Sale más o menos parecido.
1: Hubo un té en el medio.
0: Té en el medio.
1: Claro, el almuerzo, hay gente que se quedó.
0: Ah.
1: Hubo recambio, ¿qué? Y gente que se quedó de la mañana hasta la noche.
0: Qué pesado.
1: Qué abusado. Fueron al mediodía, volvieron a la noche.
2: Otro. Abusivo.
0: Que no tiene mierda, hogar esa gente. Bueno, hagamos el sorteo
1: bueno,
0: de Minaura.
1: Dale. ¿Eh? Yo voy a decir.
0: Dale.
1: Espero que peguemos alguno justo que haya elegido.
0: Vos decirle basta.
2: Dale.
0: Acá le paso la posta a Drupi.
2: ¿Qué había hoy?
1: El menú de Lindaura.
0: Menú exquisito, con tres variedades hay para elegir.
2: ¿Ya está?
1: Sí, usted cuando diga basta, yo estoy moviendo.
2: Basta.
1: A ver. Está abriendo los mensajes. Está
2: ¿Marianela?
1: No, Marianela. No. Nos mandó la niña, una señorita.
0: Sí.
1: Que nos mandó junio, será un gran mes para ti, para recibir las bendiciones inesperadas. Bueno, chicos, dice, buen día, mira, participo por Lindaura, soy Claudia 049.
0: Bueno.
1: Claudia 049, después mandó otro mensaje cuando pagaban, que paguen todo el boleto estudiantil, dice.
0: Era su opinión.
1: Antes se compraba el bono a mitad de precio.
2: Vamos, sí. Juntos, Claudia, vamos a media por el segundo.
1: A ver, Claudia, quiero que conteste porque tiene que ir hoy.
0: Sí.
1: O lo subo mañana porque avise, Claudia 049.
2: Yo estoy en la moto, Claudia, yo te busco.
1: ¿Te lo escucha la otra?
2: No, está en clase, creo.
0: Está en clase, creo.
1: Pero siempre un alcahuete que le cuenta, ¿no?
0: Sí, siempre un comedido, pero cuidado.
1: Claudia 049, ¿estás?
0: Bueno. Que nos avise, Claudita.
1: Ahí está contestando.
0: ¿Sí?
1: Sí.
0: De 10. De 10, espectacular.
1: Gracias. Ahí yo le mando la dirección.
0: Bueno. Perfecto. Ahí está contándole a... Mandando la dirección. Lo que dice Octavio, bueno, Octavio vivió en Japón, ¿viste? Estuvo mucho tiempo en Japón. Por eso él decía en su opinión... Lo que pasa es que la gente de zona sur, teniendo instituciones educativas, qué sé yo, quieren mandar a los chicos al centro.
2: Claro.
0: ¿No? Y lo del centro capaz que los manden al sur, porque así pasa, ¿viste? Pero bueno, también tiene que ver la capacidad. No todos los colegios tienen tanta capacidad como para recibir a toda una barriada, ¿no?
2: Sí, igual no sé si el comentario que voy a hacer está muy bueno, pero también uno busca, ¿no?, la calidad para sus hijos.
0: Y sí.
2: Yo a Claudia la fui a ver, a Claudita la fui a ver a principio de año para mandarla a la nena de 15 a Nacional. Y
0: claro, no había cupo, no había asiento.
2: Había, pero no me dio las mejores referencias.
0: Mira vos.
2: No es lo mismo de lo que era en la época que iba yo, digamos.
0: Qué pena, ¿no? Qué pena que las instituciones también hayan pasado por ese cambio. En vez de ser positivo, negativo. Pero pasa. Muchos colegios, lamentablemente...
2: No, el Nacional en mi época era hermoso.
0: Sí, era aparte el colegio. Era el colegio, ¿no?
2: Pero en esa época solamente iban, no sé, con decirte, chicos de 5 vueltas a la redonda, o sea, 5...
1: Sí, no iba cualquiera.
2: No iba cualquiera.
1: Yo te cuento una anécdota que es medio chistosa. Viste, vos tenías que ir al... Y vos decías, ¿a qué colegio va? Y vos decías, el Nacional era un elite.
2: Claro.
1: que nosotros íbamos a los bailes y yo una vuelta saco una chica a bailar y le digo, ¿qué colegio va al Nacional? Ah, mi papá es director de ahí, no me acuerdo, era un director muy famoso, que era muy conocido, que era un hombre pelado. Y claro, yo conocí historia del director, pero hasta ahí nomás, ¿viste? Yo por hacerme gala, justo le vengo a pegar a la hija del director.
0: Mentiroso.
1: Claro, ¿y qué tal mi papá? Espectacular, tu papá es pelado, papá. Nadie lo quiere, mi papá dice, ¿vos qué decís que me tengo que ver? La verdad es que era malo. Nadie lo quiere, vos.
0: Dejá de mentir si mi papá no lo quiere nadie.
1: No lo quiere nadie.
2: Y ahí ya se dio cuenta que eras un chamullero.
0: Claro. No, bueno, este, sé que no. La labia, papito, ¿no?
1: Hola, buenas noches, bienvenido.
2: Sí, la vez pasada me sorprendía de la labia que debe tener.
0: Sí, sí,
2: de,
0: sí.
2: De la chica esta que invitó a, ahí al frente de la plaza a tomar el café, que la mina pidió hasta sushi.
0: Y no tenía guita.
2: Y no tenía guita, y claro. Consiguió guita en la calle.
0: Y para conseguir en la calle, que se claro, chamullero. Sí. ¿Quién enfrenta
2: aparte,
0: a alguien?
2: Me viene a pedir a mí, lo saco cagando. Claro.
1: Ya anda te lo encontré en el desierto vos.
2: Anda la
0: ¿y vos
2: mirá.
0: Quién sos?
2: Claro, ¿quién sos vos?
0: Hay que tener suerte para eso.
2: Sí, ¿verdad? Sí. Hay que tener cara, no suerte.
0: Sí, también.
1: Son cosas de la vida. Ustedes no conocen la calle. Ustedes siempre tienen palitos en el bolsillo.
0: ¡Oh, qué bien!
2: Mirá, Leo, viene de San Lorenzo.
0: Escuchame.
1: Ah, encima ahora, quiere únicamente el zapato de batistela.
0: Bueno, pero
1: creo
0: la cuestión
1: a pata
0: mía de la,
1: pila.
0: Del pie. Tengo
1: ahí te dice
0: horrible.
1: Sol, ahí te dice sol ahí.
0: Si fuera porque tuviese un pie hermoso, criticame. Pero cuando tenés un pie feo...
1: Ahí Sol dice que hay Rosario de Lerma y zapato pavo.
0: ¿Sí?
1: Sí.
0: Bueno, vamos a ir a...
2: Ponele zapatilla al indio. ¿Lo has visto?
1: Andaba con la uyuca, andaba...
0: Con la flecha, no inventé. Con la flecha. ¿Te acuerdas de la flecha o no?
1: Sí, sí, me acuerdo. Estuve flecha.
0: Bueno.
1: El pampero también.
0: Claro. Drupi no es de la época nuestra.
1: No,
0: es
1: de Nike. O Reebok.
2: Nike.
1: Pero Nike, Nike con C, ¿no?
2: Sí, sí.
1: No
2: sí.
1: Con K.
2: Más que Nike eran Kike. No había como para Nike, eran las Kike.
0: Qué bárbaro, ¿no?
1: Pero yo tengo Adidas, viste, a cuatro tiras el pantalón, viste.
2: Sí. Ardida era.
1: Cuatro tiras.
0: Yo me acuerdo de los Arcade, la marca Arcade, creo que la marca. Lo escuché el otro día que estaba haciendo una selección, creo que viste Arcade. No sé cuál de ellas, ¿no? Pero una de las selecciones que ahora van a disputar la Copa del Mundo. Tenía esa marca. Y Atomic, escuché otra. ¿Te acuerdas de Atomic?
1: Atomic, sí, no creo.
0: Atomic también. Parece que volvieron.
1: Diporto.
0: ¿Mm?
1: Diporto.
0: Diporto, sí me acuerdo de eso, pero.
1: Era marca que en época hubieron.
0: Claro.
1: Le Coq Sportif.
2: Esa sí sigue.
0: Sí. Bueno. Qué lindo, ¿no? ¿Contestó a nuestra amiga entonces?
1: Sí, sí. Hoy en un ratito dice, ya le pasé la dirección.
0: Bueno.
1: Ya le pasé a Normita. Este, que ganó Claudia, 0.49, se ganó el menú de hoy.
0: Bien, perfecto.
1: Y acá, mira, dice...
0: Dime.
1: Me dice que no pase el audio, que no sé qué puede... Pero dice que cuando quieran, pasemos a buscar para hacer una degustación de los chorcitos, morcillitos...
0: Pero pasalo para que después la gente no diga que somos garroneros,
1: no,
0: que somos...
1: No, por él dice...
0: Peligüeños, ¿no es cierto? Que pase desde el
3: bueno,
0: propio.
3: Tejerina, bueno, vos, digo a vos que pase a buscar pues, ñaño otro día para que le gusten a ustedes, no opinan a la gente, en un comentario.
0: Listo, ¿ves? Ahí está. Le tapamos la boca al que dice que somos
2: garrones.
0: ¿Dónde
2: hay que buscar?
1: No, el Evo.
0: No, dice.
2: Yo voy en la moto un ratito.
0: Claro, pues.
1: Esto,
0: si son 10 chorizos, repartimos 3 para vos, 3 para mí, claro, son 6, bueno, 3, 9.
1: Son 3 chicos, una para cada una. Claro, repartamos todo.
2: Vos pasás a buscar la bomba de papa también.
0: Ah, la bomba de papa.
1: Eso 3 mañana.
0: ¿Qué hiciste? ¿Te gusta la bomba de papa? ¿Sos de comer cualquier comida?
2: Soy de comer cualquier comida, pero sé. Una cosa que me vuelve loco, la bomba de papa.
0: La bomba
2: y
0: de
2: en mi casa nunca la han sabido hacer.
0: ¿Viste?
2: Teníamos una señora que trabajó años para nosotros y ella hacía todo ese tipo de comida. Queso, marinera.
0: Claro.
2: Y mi vieja nunca le agarró la mano, ¿vos sabés? Y ahora hemos conseguido una señora que nos hace y compramos la bandejita y llegamos a la casa, calentamos y comemos. Claro. Obviamente que no es lo mismo comerla ahí recién salidita.
0: Exactamente. Pero no, son exquisites.
2: Ahora, cuando nos sentamos a comer la bomba de papa, siempre hay algún comentario hacia mí. Porque mi viejo me acostumbró de chico a echarle azúcar.
0: ¿Le echas azúcar?
2: Sí.
0: Lo que es el recado, claro. O arriba.
2: ¿Cómo? No, arriba. O sea, le doy un mordisco y al recado le pongo azúcar.
0: Azúcar.
2: Se derrite.
0: Sí. Lo escuché, pero en las empanadas. ¿Viste que el recado es parecido?
2: Claro.
0: En las empanadas fritas. Tengo varios conocidos así que le dan el primer bocado y le echan azúcar.
2: Qué gusto, ¿no?
0: Gustos son gustos. Sí. ¿Qué va a hacer?
2: Así es.
0: Y dice que es rico, no sé.
2: A mí me encanta. Le da un toque espectacular.
0: Y a ver qué probar.
2: Sí. Probando, nadie se empacha.
0: Y sí, pues, así es, aparte me conoce. Y habla con... A mí, por ejemplo, lo que no puedo soportar es el tema de... Porque a mi hija le gusta, ¿viste? De vez en cuando, por supuesto. No crea que la comida... El famoso sushi, ¿viste? Sí. Ay, que me disculpe todas las casas que venden sushi. No hay forma.
2: ¿No?
0: Y eso que yo soy comedor de pescado, ¿no? Yo comí pescado toda mi vida, pero...
2: ¿Comiste frío?
0: ¿Qué así?
1: Los bagues te van a comer. Sábalo. Lo vieja, ¿no?
2: Estamos hablando de comida, chicos.
0: Claro. Porque ya se enojó la señora que estaba viajando en el taxi con... ¿Cómo se llama? Con el... ¡Ay, nuestro amigo!
2: El tigre.
0: No era el tigre. ¡Ay, por Dios! Bueno, Tuta. Estaba con Tuta porque hiciste un comentario, justo iba con la nieta, dice, se enojó la señora. Dice que... ¿Por qué escuchas el radio? Dice, ya lo voy a buscar ese para denunciarlo, dice que dijo.
2: Qué mala onda.
0: Sí.
2: No le podía bloquear el radio, ¿no?
0: Y ve, y ahora estás diciendo eso, ¿eh?
2: Che, ¿pero has comido sushi caliente?
0: No lo puedo probar, ni de una o de otra.
2: Ah, porque
0: no me atrae, ¿viste? O sea, claro. lo único.
2: Es rico. Por ahí el caliente es más rico todavía.
0: Más rico todavía.
2: Pero es para... No es para comer bomba de papa, digamos.
0: Claro.
2: Que le mete media docena de bomba de papa, no, esto es para...
0: Y las marineras o escalope o como quieren llamarlo, porque tiene marinera, escalope, lampreado, dicen algunos, no lo hacen porque ocasiona en la cocina, al cocinarlo, ¿viste?
2: Sí.
0: Es como que estalla, ¿viste? Entonces te llena todo de aceite. Peor, no quieren saber nada.
2: No.
0: La señora en hacer eso.
1: Escucha, Durpi, escucha. Este mensaje para Leo.
0: A ver.
4: Atención, según escritos religiosos que datan de la edad de Cristo, nos revelan que comer pescado te acerca a Dios. Así que con los bagres que te has comido, mínimo, tú deberías ser la mano derecha del Señor.
0: ¿Eso es para mí o para vos?
1: Para vos.
0: Bueno, qué chango atorrado. Bueno. Leamos el mensajito.
1: Bueno, Graciela saluda. Grupo y dice, ya voy a ir por el negocio.
0: Ahí está, ¿sí? Perfecto.
1: Gracias.
0: Eso está en la subiría
1: 1309.
2: La boutique.
0: ¿Y el teléfono para solicitar sanguchito, para pedir? Para
1: que yo no lo...
0: Para...
1: Yo no me llamo, dice, así que no sé mi número.
2: Que busca en internet, pues...
0: Para saber. ¿Cómo
2: decir? 387-479-6460.
0: Ah, qué tal, bien, ¿eh? ¿Lo podés reiterar?
2: 387-479-6460.
0: Mirá vos, qué lindo. Marce me manda un videito, dice, yo con mis hermanas, Marta, Mariela, y sin mi hija, después de la misa haciendo compra, dice, la pasé de 10, están bailando las chicas.
1: Mirá cómo bailan.
0: Qué lindo. Bueno. Y sí, hay que ir al encuentro del Señor con alegría, ¿eh?
1: Vienen con alegría.
0: Claro, por supuesto.
1: Vienen con alegría.
0: Hay que celebrar la iglesia viva, el amor de Cristo vivo.
1: Sí,
0: ¿eh? El señor decano de Facultad de Ciencias Exactas, doctor Ramón Molina, un ejemplo de constancia, voluntad y ganas de superarse. Además, es una persona maravillosa. Mirá, ¿viste que yo hablé del señor?
1: Sí.
0: Ahí me mandan el nombre del decano. Ramón Molina, ¿eh? Un ejemplo de constancia, voluntad y ganas de superarse. Además, es una persona maravillosa. Y en la nota dijo que yo soy villero. Yo me considero, yo nací en la villa, me crié en la villa y desde la villa fui a estudiar en bicicleta hasta recibirme. Hoy decano de la Facultad Nacional de Salto.
1: Muy bien.
0: ¿Se puede?
1: Sí, señor.
0: Se puede, chico.
1: Acá Patito dice, ¡cha! Salió el solcito por estos lados, nos dice.
2: Está lindo afuera.
0: Mira qué lindo.
2: Está lindo. Yo salí en la moto y pensé que me iba a hacer frío y está hermoso.
0: Hola, buen día, quiero participar, dice Gustavo. Te mando un abrazo grande, Gustavito, ya hemos hecho el sorteo.
1: Tengo un audio de Gabriel.
0: A ver, lo escuchamos a Gabín.
5: Conócelo, un abrazo, bendiciones, Chango, buen programa. Tendría yo una opinión por el tema del colectivo, pero sería largo, ¿entendido? Cualquier cosa mañana le mando un mensaje a la que yo pienso, ¿no? ¿Cómo se tendría que hacer? Está, hay algo mal ahí, por eso van a cortar servicio los colectivos. Entonces, un abrazo, buen programa, como siempre, buena compañía. Ay, chito, sí, André.
0: Estamos.
1: Marcelo dice, hola, buen día, quiero participar por los sorteos. Sí, Marcelo. Y nos manda saludos.
0: Marcelito, un abrazo grande. Anita Rosa Aguilar nos manda un audio, mira.
1: Pero aparte borró
0: sí,
1: un montón, borró temprano.
0: Bueno, le escuchamos ahora a ver si nos cuenta algo.
6: Hola, Leito, Recito. Hola, buen día, Anita. Chicos. No, yo le escribo porque no quiero nada. A mí la linda hora como el restaurante no me queda lejos, pero tampoco no. Y además que soy yo con mis hijos, nada más, viste, somos tresitos. Así que no, yo dejo para gente que realmente necesite y no vuelven a su casa hasta la noche, ¿sí? Mi hijo es de ¿cómo se llama? Géminis. Él es el 11 de junio y bastante calmado un chico, no es alternado, por supuesto tiene su enfermedad, pero bueno, pero de calmado no, ¿cómo se llama? Así que no sé, por supuesto que no todos somos lo mismo. Y bueno, que tengan un lindo día y felicidades, ¿sí? Bueno, chao.
0: Chao, Anita. Bueno, muchas gracias. Te mandamos un besote grande. Marcelita dice, Leo, Andrés, yo no tengo papá. Mi papito dice, falleció. Bueno, iré al cementerio a verlo a mi papá. Y de paso también a mi mami. Mi hijo es papá, pero que le regale su pareja, dice, ¿no? Y su hija, dice así Marcela. Después nos mandó que este domingo 7 de junio es el Corpus Christi. A ver qué dice por acá. En el atrio de la Catedral Basílica de Salta, a las 16, celebración eucarística. Y a las 17, procesión. ¿Están todos invitados? Marcela nos pasa allí la información del Corpus Christi, el cuerpo de Cristo. Están todos invitados a la celebración.
1: Bueno, ahí esta mañana hubo un accidente también de una moto.
0: Sí.
1: Pero en realidad no fue un accidente, fue una moto sola. Ajá. En la Sarmiento y O'Higgins. Parece que era una moto de una aplicación. Y llegaba una señora de pasajera, la señora iba con una torta en la mano.
0: Ay, por Dios.
1: Y parece que se le enganchó la campera de la señora en la cadena de la moto y se cayó. Y obviamente, perdió el control de la moto, se cayó obviamente que la torta de Parramó, claro. La señora caída en el piso, todo. Uy. Pero bueno, era una pasajera de un Uber moto.
0: Qué tema, ¿no? Por Dios y la Virgen.
1: Pero ayer era con casco, así que pues, no pasó a mayores, digamos, simplemente un golpe.
0: Bueno, la torta la pueden, no sé, se puede recuperar.
1: Sí, aquí la torta es para llamar.
0: Pobrecito. Bueno, ¿qué más tengo, Andrés?
1: Tengo acá un audio de Tito.
0: Tito.
1: Son varios. Mando una. Primero mando un audio.
7: No, Leito, hace mucho que no lo veo. Teleférico, che. Tiene el departamento a cerro con todas las ventanas, persianas, todo bajas. Para que no lo quiere ni ver al sol. Sí, che, le saca varices a la cama el desgracio. Ahí está durmiendo, viendo tele, esa es su vida, dichoso de él. Así que ya si lo veo, lo mando un saludo de parte tuya, pa, al desgraciado.
0: Mirá vos.
7: Ahí lo tiene a tu paisano, tu campo santo, mira, todavía ni amaneció para el sencillo, viene el desgraciado. Sí, Leito, mi mamita Irene me hacía pastel de papa, che, con el bote de azúcar al lado, está riquísimo.
0: Pastel de papa con azúcar, mira.
2: Claro, sí, y es más o menos parecido en vez de
1: Así lo comen en casa.
0: Chicos, acusamos, recibo, nos envían dos dulzuras allí. Sí.
2: ¿Un captcha?
0: Sí, ¿no? Parece un...
2: Es un mini, una mini torta captcha. Mm. Ah, dos.
0: Claro.
2: Y justo mira uno o dos porque a él no le gusta.
0: ¿Quién manda? ¿Quién mandó eso?
1: No sé quién mandó.
0: No, en Drupi te la doy en serio. Compartirla con tu...
1: Acá está, mira qué mensaje. Acá está el mensaje.
0: Sí, sí, sí.
1: Hola, Leo. Sí. Andrés, recién pasé por mi premio, muchas gracias. Ah. Le dejé un presente para degustación hecho por mí.
0: Mi vida.
1: Tarde escuché que a Leo no le gusta el dulce, pero bueno, yo hago cosa dulce, claro, por encargo. Saludos, soy Gabriela, la niña que se ganó.
0: Gaby, querida.
2: Gracias, Gaby.
0: Muchas gracias, Gaby. Sí. Espectacular. No hay ningún inconveniente. Gracias, qué lindo, ¿no? La gentileza de la gente de esta mañana, que nos... Hoy fue un día más que glorioso. Vinimos.
1: Habemos, papa.
0: Nos mandaron pan, bollito. Con pan. Un pan dulce también. Los sándwiches de la boutique del sándwich.
1: Sí, señor. ¿Mm?
0: El amigo Drupi, ahora el captcha.
2: ¿Falta el café nomás?
1: Acá Gloria pregunta, ¿a Drupi le gustan las paltas?
2: Me encantan las paltas.
1: Dice que voy a cosechar, que te pasa el árbol.
2: Si tiene el gancho.
0: Ya que está en la moto.
2: Con lo que vale, si tiene un gancho, cosechamos.
1: Hay que me pasar el título del vecino.
0: Hermosa las paltas de Gloria. Una cuero de sapo, pero así una cosa. Impresionante. Una fruta maravillosa, ¿eh?
2: Sí.
0: Pero altísima la planta, ¿no? No. ¿Te imaginas? Hay que ser el hombre araña para subir.
1: A ver, tengo audio del tigre.
0: ¿Qué dice el tigre?
1: Nos manda un frasquito de crema para zapatos ecológica, creo que. De
8: Leo.
0: Sí.
8: Si vos comprás calzado ahí, tenés que usar esa pomada.
0: Uh-huh.
8: Y después van a ser eternos tus zapatos. Saludo al Drupi.
0: Es tu cliente, ¿eh?
1: Sí, sí. Dice, es crema para zapatos incolora de Batistela, ¿no?
0: Ah, un
1: frasquito ahí.
0: Bueno, ahora, los últimos calzados que a mí me regaló mi hijo, por ejemplo, y viene con la pomada, el calzado. No sé si será una nueva propuesta, una nueva entrega, porque siempre tenía una bolsa bonita, ¿viste? Ah. Y después, bueno, ahora con la pomada.
1: Patito, la pregunta es, saludito a Drupi.
0: Ah, oh, muy bien, Drupi.
2: Saludito, Patito.
1: Bueno, eso te regala, ¿no? Como la otra, ¿no?
2: Bueno, hay que aprovechar.
1: Acá pregunta, ¿entró mi mensaje, Chango? Pregunta Patricio, ¿sí entró tu mensaje?
0: Sí. Patricia Elizabeth, también, otra pato, nos manda este mensaje. Hola, Leo, hola, Andrés, que tengan un lindo mes de junio. Tengo un hermano que cumple el 9 de junio y es excelente persona, muy tranquilo, siempre haciéndonos razonar para no llegar a una discusión. Con respecto al transporte, en La Rioja no hay transporte público los domingos y los que van a la universidad privada ya no cuentan con el beneficio de la gratuidad. Dios los bendiga, dice Patricia.
1: Bueno, acá la otra Patricia, Pato Lira.
0: Sí.
1: Consulta para Drupi. ¿Por casualidad tienen sándwiches sin gluten? Gracias.
2: No tenemos.
0: Ajá.
2: En algún momento tenía el deseo de hacer pan nube. No sé si comieron alguna vez.
0: El pan sin harina. Huevo.
2: Claro.
0: El que hace con huevo y maíz.
2: Sí, hay varias recetas, pero es mucho el costo.
0: Claro.
2: Y es un quilombo. Hay que consumirlo en el momento. No puede estar de un día para el otro.
0: Uh-huh.
2: Si es para alguien celíaco, a donde lo preparas tenés que tener un laboratorio porque no se puede contaminar. Y claro, en mi negocio la miga de pan vuela todo el tiempo, ¿viste?
0: Claro.
2: Así que...
0: Se contaminaría con la propia miga.
2: Sí, sí.
0: De lo que no puede consumir la persona. Lejos es que en Japón es todo por igual, enseñanza, Leo, dice. Las actividades extracurriculares no es necesario ver, dice... si es mejor o es todos iguales, no hay algo para elegir, todo es de excelencia. Y los colegios y escuelas tienen la capacidad para todo, dice Octavio. Claro, estamos hablando de otra cultura.
2: Sí,
0: de otro,
2: un...
0: ¿Te imaginas?
2: Bueno, más o menos iba a eso mi comentario, ¿viste?
0: Uh-huh.
2: No estamos totalmente lejos de la cultura que tienen ellos, de la educación.
0: Tremendo.
1: Nilda dice, hola, buenos días, chicos, quiero participar. Nelson del Depósito dice, hola, chicos, buen inicio de semana. O sea, en realidad es Nelson de la Taller de Llantas.
0: Ah, muy bien, perfecto. ¿Qué nos mandó Silvia? Que manda algo que está así dado vuelta. Vos lo podés girar, no sé. ¿Algo del tribuno es esto?
1: Sí. Sicar es auto. Men es hombre. ¿Viste a Carmen? Es un transformer.
0: Ah, eso es la parte de humor, ¿no?
1: Claro, si Car es auto y Men es hombre, mi tía Carmen es un transformer. Trump dijo que quiere la paz mundial.
0: Sí.
1: Le creo tanto como a mí mismo cuando digo voy a ir al gimnasio.
2: Ah. Yo estaba yendo al gimnasio recién.
0: ¿Sí?
2: Sí. Dice, le mando mensaje al profe, no, me he escapado. Dice.
0: Ay, no,
2: me tiene que quedar a comer acá.
0: Claro, la del CAPTCHA, el CAPTCHA riquísimo que mandaron. Muchas gracias a todos, gracias por la compañía, gracias por iniciar con nosotros la semana, ponerle onda, sobre todo hemos leído todo, no debemos
1: estamos
0: nada.
1: Estamos,
0: ¿no?,
1: al día, sí, sí, voy a ver si en el YouTube.
0: A ver, fíjese, para que no debamos nada.
1: No.
0: Y lentamente vamos levantando campamento, nosotros también, en esta jornada, que según comenta la gente que viene de la calle, está espectacular.
1: Así dice.
0: Maravilloso.
2: Lindo afuera, lindo. Mira, el clima.
1: Vos que tenés ahí el...
0: ¿Qué motito tenés?
2: Una pítera.
0: ¿Qué cilindradas son esas?
2: 110.
0: 110. Bien. Señor Leito, pitu, pitu, ¿el trupicito está solterito? ¿Qué onda?
2: ¿Hombre o mujer?
0: No, mujer.
2: Ah. No, pues, te pregunto, ¿viste? Si es hombre, capaz que me retan menos.
0: Te preguntan si estás soltero. ¿Sos soltero, cierto?
2: Claro.
0: Ya, pero comprometido.
2: Comprometido.
0: Exactamente. Tiene compromiso el señor Grupi.
1: Ya te ajuno la patita.
2: ¿Qué sabe cocinar la patita?
0: Según ella hace todo. Hace, sí, frangollo, guisitos.
1: Pero le gusta mucho comprar pizza, hamburguesitas, comida, ¿sí?, chatarra.
0: Ah, mira vos.
1: Pero bueno.
0: Gabriel nos vuelve a mandar un audio.
1: Le gustan los sándwiches. Está bien, el futuro.
5: Leito, Andrés, ¿le gusta la mandarina criolla? Hay que una plantita, quedó mandarina, pero media chiquita, pero está rica.
0: Sí, me encanta.
5: Yo le llevo cualquier cosa mañana un poco. Porque mi hija no la comen y no la quieren vender tampoco. Así que la voy a empezar a regalar. Le voy a dar una bolsita para cada uno mañana si quieren, a veces mismo.
0: Sí, y limón también, sí, si tenés.
1: Y tenés limón también. Y nuez también.
0: Nuez.
1: Falta.
2: Sí. Tiene una verdulería. Pepino.
1: Sandía.
2: Pepino.
1: Eso yo.
0: Es algo fantástico que cuando la gente siembra y pone una planta de fruta, eso es lo mejor que te puede pasar. Tener limón, mandarina, qué cosa.
1: Yo lo único que hay en casa es batata, que la planté hace un tiempo atrás.
0: Hace mucho eso. Hola, chicos, genial el programa como siempre, dice Valeria. Bueno, por acá Marcela, no, todavía no es hora de marcharse. Yo todavía no terminé. Esperen, por fin.
1: Lo dormí al jefe. Está todo escapado.
0: Ya, pues acuérdense, dice, que estoy en abstinencia, dice Pato. Ya te siguen.
1: Hablaste del pepino. ¿Qué dice Gabriel?
5: Mierda, chavos, son mangueros, ¿no? Yo lo estoy diciendo con yo de corazón, ya tiene limón, palta, ¿no? Ese. Bueno. No, fíjese, el limoncito, pues ya están chiquitos, ya.
0: ¿Qué más tenés? ¿Qué más
5: tenés? Abrazo.
1: ¿Tenés tu mate?
2: Tres bolsitas podrían ser también, ¿no?
0: Tres bolsitas.
1: Lechuga, tenés, a ver.
0: Ya se suma, Drupi, tres bolsitas. ¿Cómo hace para prueba en calidad? ¿Cómo es el tema cuando prepara los sándwiches?
1: Esa pancita, vos te pensás que porque no comes
0: nada. No, pero digo yo, tiene que ser, ¿hay prueba de calidad o no?
2: 20 kilos le he echado de que tengo negocio. Ya te tenía alcohol, imagínate.
0: Claro, peor todavía. Sí. Pero ¿cómo se hace, digo yo, para probar que el sándwich sale correcto?
2: A la mercadería la venía probando de cuando tenía fiambrería. Entonces vendía el producto que a mí me parecía que estaba bueno.
0: Claro.
2: No, ni muy caro, ni barato, digamos.
0: Claro.
2: Que sea de buena calidad. Y me fue quedando ese gusto. Y es lo que hago, lo que llevo hoy al, al sándwich.
0: Al sándwich.
2: Hay un salame que por ahí hago la compra, yo por ahí me ayuda mi viejo con la compra. Uh-huh. Y hay un salame de una famosa cadena que hay acá en Salta.
0: Sí.
2: Y ponele, a mí me gusta el salame Crespón. Uh-huh. A mi viejo le gusta el salame Milán. Claro. Entonces por ahí varían según quién va a comprar, ¿viste? Uh-huh. Pero siempre trato de elegir lo más rico, lo que tiene buen sabor.
0: Claro, claro, claro. ¿Y hay innovación en los sándwiches? O sea, ¿hay nuevas mezclas, gustos
2: de lo que es miga, ¿no? Yo la verdad que tengo lo clásico. Pero yo lo que me identifica a mí, para el que tiene buen paladar, uh-huh. Hay gente que se siente y come en la mesa de alguien mi sándwich y ya sabe que es mi sándwich.
0: Ah, mira, ok.
2: Porque yo uso una mezcla, una crema que se llama lactonesa, uh-huh. que es como una mayonesa,
0: claro.
2: Pero en vez de llevar el huevo crudo, lleva leche.
0: Leche, sí, sí, sí.
2: Y a eso tengo unos ingredientes secretos, digamos, uh-huh. que llegué yo probando, agregando, sacando, quitando, hasta que, bueno, le di la fórmula, digamos, que tengo hoy, uh-huh. que como eso es el toque diferente al resto. Claro. Porque después un sándwich de miga, todo el mundo compra en el mismo lugar, la mercadería, si compra una buena mercadería, yo uso jamón, ponele, uh-huh. la mayoría usa paleta.
0: Pues claro.
2: Los ingredientes son muy similares, pero ese es mi toque diferente, digamos, de otros lugares, que manejo una crema que es casera, que se produce todos los días, con un buen aceite de girasol, leche pasteurizada, entonces larga vida, ¿no? Mm-hmm. O sea, no hay forma de que te caiga mal el sándwich.
0: Ah. Bien, bien. ¿Y ahí en la cocina son todos iguales o hay alguno que maneja, que dirige, que tiene? No.
2: Por ahí una de las chicas es la que hace las milanesas, la lengua. Uh-huh. Si esa no lo hace, hay otra. A la otra dos no le gusta mucho hacerlo. Uh-huh. Todas tienen un rol diferente. Así que. Pero todas saben hacer todo, digamos.
0: Bien, bien. ¿Son cuatro las chicas?
2: Son cuatro. Tengo dos uh-huh. a la mañana y dos a la tarde. Horario de corrido, así que está
0: bien, ¿no? Sí. Dando trabajo también, que eso es importante. Una pyme, como se dice, ¿no? Uh-huh. Y está bueno. ¿Y ahí sos el único dueño? O...
2: Sí, soy el único.
0: Bien, perfecto. El papi ayuda nomás.
2: Sí, es jubilado, entonces.
0: está el pedo, como decía la canción.
2: Digamos que está el pedo y yo por ahí lo uso durante la semana, ponerle como claro. hoy, que arrancamos con todo y capaz que ya no lo veo hasta el viernes, ponele. Uh-huh. Y el sábado el negocio es de él.
0: Claro.
2: Entonces la plata que hace los sábados es de él.
0: Entonces.
2: Me sirve a mí.
0: Si trabaja, entonces.
2: No, tu papá.
0: Si
2: trabaja.
0: O sea, el negocio le da también trabajo.
1: Vos le pedí el guillo que se quede con la recaudación.
0: Uh-huh. ¿No? pero está lindo, mira la ayuda que.
2: Sí, aparte jubila con la mínima, ¿sabes qué?
0: Sí.
2: Aparte. Siempre pienso que es una forma de mantenerlo en movimiento, ¿viste? Y que uh-huh. el hecho de que esté atendiendo o que salga a hacer compra, que esté mirando números, comparando precios, buscando...
0: Bueno, no, sí, más vale, por supuesto.
2: Todo eso hace el ejercicio, ¿viste? De la cabeza.
0: ¿Y tiene otros hermanos?
2: Tengo dos hermanos más. Uh-huh. Que uno es ingeniero, uh-huh. que está ahí, claro. de 10. Tengo otro que es administrador de empresa. Uh-huh. Que administra dos heladerías, así que también ese está de lujo.
0: Mira.
2: Y yo soy la oveja borracha. No la oveja negra, la oveja borracha.
0: Y bueno, pero laburámoslo. O sea,
2: sí. De muy chico, uh-huh. siempre me gustó la plata, así que siempre laburando. Estudiando, laburando, así que.
0: Perfecto.
2: Y haciendo lo que me gusta siempre, ¿no? Siempre. Todo lo que hice fue en torno a la gastronomía. Uh-huh. Siempre me sale algún eventito así de comida y, no sé, cumpleaños y meto empanada, meto alguna comida al disco, porque me gusta, digamos, de ututo.
0: Claro. ¿Vos cocinas bien?
2: Sí, cocino bien.
0: Uh-huh.
2: Si no has visto lo que engancharon, ¿no? Pero el que estaba viendo la foto de perfil.
0: Mira, aquel que es un crítico terrible acá, ¿no?
2: Sí. No, esta mañana decía que sí, Betular, ¿viste?
0: Betular, sí. E igual.
1: Che, escuchá, el de ahí saca la patita.
0: A ver qué dice. Ya, pues acuérdense de mi abstinencia, que el drupicito venga más seguido.
2: Podríamos hacer un bloque. Yo mismo hablo tontera, digamos, una vez a la semana, como quien.
1: ¿Tragas sándwiches? Sí.
0: Este es un programa serio.
2: Como ¿no? quien trae sándwiches.
0: Claro. Te queda acá.
2: Si quieren, vengo, hago.
1: Una receta de cocina.
2: Una receta de cocina.
1: Pero venía a cocinar en vivo acá, ¿no?
2: Bueno, yo.
1: Si el jefe... lo de Morphy, todo lo que cocina ahí de Morphy, y toda esa comida que hacen, ¿quién la come? Y lo que están atrás de cámara.
2: Y sí.
0: Y sí, debe ser, no creo que se desperdicie.
1: ¿Viste la cantidad de comida que hacen?
0: No, es tremendo.
2: No, pero debe haber muchísima gente laburando.
0: Sí, sí, sí, los canales tienen muchísima.
2: Deben haber un par de Andresitos ahí.
0: No, hablando de eso, chicos, mira, me hiciste acordar, no sé, no tiene nada que ver, ¿viste? Pero veía esta mañana cómo lo recibían los muchachos a la selección argentina, ¿viste? Los ayudantes de campo, utileros, ¿viste? Como uno de ellos lo abrazó a Messi y lo levantó así, ¿viste? Escuchaba el otro día en la radio, ¿viste? Que ganaron la Copa, ganaron el Mundial, todo. Y dice que Messi les dejó el premio a la gente, ¿no? A los ayudantes de campo, al utilero, al aguatero.
1: La plata.
0: Todo.
2: Toda, sí, el premio, el que era dinero, digo.
0: Le dejó todo. Y hablaban los muchachos, che, dice, pero ¿cuánto? Y dice, uy, para un departamentito lo alcanzaba, dice. Mirá vos. ¿Qué tal lo de Messi, no? Sí. Eso lo hizo en el campeonato pasado. Lo escuchaba a modo de comentario, viste, que por ahí la gente no puede ser que no lo conozca.
2: No, yo lo leí.
0: ¿Ah, lo leíste?
2: Sí.
0: Ah, ¿viste?
2: Lo leí.
0: ¿Viste que sí? Y otro dice, para una camionetita le alcanzaba, dice, el departamentito le alcanzaba. Qué lindo, ¿no? Qué lindo gesto, ¿no? Qué lindo gesto porque...
2: Un tipazo.
0: Claro, ya sé, él tiene muchísimo dinero, pero la gente que tiene más dinero, viste, parece que quiere tener mucho más todavía. Y en este caso lo compartió, ¿eh? Lo dio... Porque para él es importante, dice, la tarea se la hace en conjunto, no solamente lo que vamos a la cancha, lo que entramos a disputar, sino todo el equipo que está detrás, ¿no?
2: Y sí.
0: La limpieza, mantenerlos a ellos con la mejor comida, con todos los detalles.
2: La contención.
0: Sí, claro. Por eso me gustó ver la imagen como lo levantó, me dice así, no sé cuál de ellos, ¿no?
1: Según la IA dice que recibió $42,000.
0: Uh-huh.
1: 42 millones de dólares.
2: Sí, un departamento de $40,000.
0: ¿Viste? ¿Qué tal? ¿No?
1: Pero dice que ese dinero fue repartido. Claro, la parte de ese dinero que le correspondía al capitán fue donada y repartida en partes iguales por el propio Messi entre todos los empleados y personal del predio de AFA en Ezeiza, cocinero, utilero, ¿viste? Personal de limpieza, etc.
0: ¿Qué tal?
2: Y uno que le está dando manija acá no llega.
0: Marce dice, viene ahí, Drupi, dice Marce, ¿no? No sé por qué viene ahí, porque venga a dar receta, cocinemos acá en vivo.
2: ¿Qué quiere que hagamos, Marce?
1: Batería de trigo sándwich.
2: Ya que salimos de YouTube, podría dar unas clases de pole dance.
1: Oh, bueno.
0: Bárbaro. Che, Pancho Caro me está mandando un mensaje. Pancho, no lo va a querer decir cosas fuera de lugar, ¿no? Porque ya no lo sé.
9: Hola, amigo querido, buen día. Sí, me acabo de pasar el dato, el Guillo, acá lo acabo de cruzar la 25 y Belgrano. Voy, Tito, a la caga, ya van a cagar. Tiene la pregunta, el millón a Tito. Van a decirle, ¿cómo está Boca?
0: Ahí está el Pancho Caro. Ceredoña que manda otro mensajito.
10: Buenas, don Leo y don Andrés. Bienvenido este mes de junio.
0: Gracias, que tengan un bendecido. Igualmente para vos.
10: Un bendecido mes. Y que sigan siendo así como son. Muy divertidos. Y ustedes son mi alegría de todos los días. Todos los días los escucho. Bueno, un beso, un abrazo.
0: Bueno, gracias, Ele. Te mandamos besos. Y Francisco de los Pagos de San Lorenzo. Hola, Leito. Andrés, saludo a Drupi. Aparentemente buena persona, che, dice Drupi.
2: Tipazo.
0: El jueves, si Dios quiere, antes del mediodía, llevaré bolsitas, limones de casa también para Drupi. Saludo. Francisco de San Lorenzo. ¿Voy en moto? Saludos, gracias. Bueno, gracias, Francisco. Mirá,
1: che, cara, Patito dice que sí. El Drupicito me enseñe cositas.
0: A la pelo pincha.
1: No, sacate la campera y mostrá algo. ¿Eso es o no?
2: Sí, cosita podría ser. ¿No?
0: Tampoco para lavarse.
2: No, no.
0: Claro, común, común y corriente.
1: Estamos en invierno, hace frío.
2: Sí. No, pero pareciera que hace frío todo el año, ¿no? Pero... no pasa nada.
0: Ahora sí nos vamos. Punto final, se acabó lo que se daba. Sí. Muchísimas gracias a la audiencia, gracias a Drupi por venir con los sanguchitos. Y después, bueno, si te querés sumar ahí una vez a la semana, hacer algo acá en la radio, no hay ningún problema. Tenemos un montón de tiempo, ¿no?
2: Traigo pan de miga, armamos sándwich en vivo.
0: Ahí está.
1: Ahí está.
0: Ahí está.
1: Perfecto.
0: Armamos sándwiches. Sí, la asepsia acá, digo, vamos a tener que trabajar un poquito, Limpiamos ahí con...
2: Hay que bañarse antes de venir, ¿no?
0: Claro, ese día tenés que bañarte, Andresito.
2: Traigo olor a humo del asado del fin de semana.
0: Sí, sí, sí, le metió guisito. ¿Lo hiciste también a fuego de leña, guisito?
1: No, porque no sé dónde lo iba a hacer. Entonces me prestaron un quemador y llevé para una casa con garrafa.
0: Ah, mira vos, bueno.
1: Después te que devuelve la olla y ¿oíste? Si la hacés en el fuego
2: queda negra.
1: Quilombo, ¿verdad?
0: Sí. Sí, sí, sí. Pero qué rico que la comida hecha
1: no,
0: en fuego
1: sí,
0: de leña.
1: Sí, pero ¿no? Yo llevo un quemador. Uh-huh. Me aseguré la bocha.
0: ¿Cuál era el quemador? ¿Vos o el...?
1: Era un dúo.
2: Mano a mano.
1: Era un dúo,
0: ¿Cuál de los dos quemaba mejor? Bueno, vos viste que la comida que hacen los chefs se preparan en fuego fuerte, ¿no? Sí. Nadie trabaja con esa hornallita que uno tiene en la cocina.
2: No. Sí o sí tiene que ser un fuego fuerte.
0: Exacto.
2: Ahí es donde se cocina mejor.
0: Mirá vos, ¿no? Lo que uno por ahí supondría que sería al revés, ¿viste? Pero uno cuando ve las imágenes, trabajando en las cocinas esas, de los grandes restaurantes, están con esos wok, ¿viste? Pero las llamas, sí, las llamas. Para poder sacar rápido la comida, ¿será? No sé, o el toque.
2: No, ahí en ese caso, cuando hay mucho calor, ponele vos, tirás un bife, que tenés que sellar un bife.
0: Claro.
2: Con esa temperatura realmente lo sé ya. Vos a veces tirás el bife en tu sartén en tu casa y empieza a salir agua a poner.
0: Claro, exactamente.
2: Eso la temperatura alta evita eso. Evita que salga esa agua, digamos.
1: Y bueno, y los quemadores eso dan otra temperatura.
0: Claro. Distinto.
1: Sí. Yo el miércoles pasado cociné una plancheta. Primero es un sartén de verduras con huevo, así como revuelto, gramajo. Pero sin arveja, ¿me entendés? Todo verdurito, lo saqué. Y después ahí limpié un poquito la plancheta y los bifes. Yo lo vi, pero no estaba húmeda la...
2: Claro.
1: Y he visto gente a mí, he visto gente que quiere rojo, le gusta a la gente, que esté sellado nomás.
0: Sí.
1: Saqué
0: sí,
1: a los bifecitos y...
0: Mira.
2: Ahí la posta es... Cuando está caliente, le tiras una gotita de agua... No se tiene que desarmar la gotita de agua, tiene que ir y volver.
0: Ahí es la prueba de temperatura.
2: Sí.
1: Ah, mira vos. Bien. Bueno, para la próxima lo hago.
0: Bien. Otro video de la gotita.
1: No.
0: De agua.
1: ¿Puede ser Poxipol?
2: Yo creo que se te va a pegar un poco la comida.
0: Se te va a pegar toda la comida. Gloria dice: hasta mañana, Leo Andrés. Si Dios quiere, iré a la tarde. Leo, no, si Dios quiere, iré, será. No, nada
1: si
0: que ver.
1: Si quiera, tarde te escucho.
0: Claro, nada que ver. Yo estoy leyendo cualquier cosa ya a esta altura del partido. Gracias, Gloria. Te mandamos un besote inmenso. Muchas gracias por estar siempre. Punto final. Hasta mañana. Gracias, Drupi. Hasta mañana.
2: Gracias a ustedes. La rosca de siempre.
0: No, por favor. Vayan a la boutique del sándwich.
1: Subiría a 1300 dólares.
0: Ahora gracias. Comemos sanguchito de milanesa con Andresito.
1: Chao.

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1: 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Es la 1:12. 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
5: Son las 2:06.
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0: 2022. Hola, junio, che, el año se nos va, se nos va lentamente, se nos va. Tu cariño se me va. Me acuerdo un tema.
1: Todo se nos va,
0: chicos. Bienvenidos, muy buenas tardes, besitos para todos. Bienvenidos a la radio, bienvenidos a Graffiti, bienvenidos al mes de junio, al mes del mundial. Al mes de... al mes de la bandera, al mes bien. De Güemes.
1: Muy bien, haciendo memoria.
0: Zafamos, como un gato en la leña, estaba ahí peleándola. Una tarde hermosa, 17:04, mira. Magnífica, espectacular.
1: Estoy así.
0: Linda. Este está pasando un momento.
1: Hermoso.
0: Se le nota que está angelada.
1: Con se algunos nota. Baches, viste, sí. Los fines de semana, pero bueno.
0: Puede pasar, pero bueno, si no, ¿qué sería la vida? No sería vida eso. ¿Me entendés? Del 1 al 10, ¿cuántos blusitos le ponemos? Blue, chicos. Es blue, no es Lu. No es Manu, no, chicos, es Blue. Y es bla, bla, bla, bla. Ella es la coordinadora de piso. ¿Cómo anda, coordinadora de piso?
1: ¿Cómo anda, señor Javier Arias?
0: ¿Todo en orden?
1: Sí.
0: Bien. Excelente. Sí me gusta. ¿Preparada ya para el mundial? ¿Cómo viene? ¿Se compró la camiseta? ¿No tiene camiseta?
1: No, todavía está llenando el álbum. Todavía sin camiseta.
0: Bueno, en el programa sí, siempre, pero digamos, en la vida sí.
1: En la partido. Vida, sin camiseta.
0: Muy bien. Me gusta. Tenemos una gran semana, un gran mes realmente por delante. 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
1: Así es, el bingo de las camionetas, Javi.
0: ¿Qué va? 10 camionetas, Blue. Sí. Qué lindo.
1: No me vendría mal una, ¿no?
0: No, por supuesto.
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0: Claro. Chicos, el bingo televisado y transmitido por radio.
1: Sí.
0: El primer viaje, te preguntaría, el primer viaje en la camioneta, ¿a dónde te irías, Blue Jeans?
1: Iría al sur.
0: 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Sí. Y vamos, va. ¿Hasta dónde sur? ¿Bariloche? ¿Más allá?
1: Más allá.
0: Mirá, Caleta.
1: También.
0: Caleta tiene unos muy buenos hoteles.
1: Me encanta.
0: Ahí va.
1: Me voy.
0: Le dan las llaves y le ponen las llavecitas en la mano. Le dan la cédula verde. No sé si siguen con la cédula verde.
1: No, es azul.
0: Son cosas de pobres. Entonces,
1: llenamos el tanque.
0: Bien.
1: Pasamos por casa, cargamos ropa y nos vamos.
0: Un besito a mí y te vas.
1: Y podría ser, si queda en el camino. Mirá que voy a estar apurada.
0: Sí, bueno, pero salís por acá, digamos. De acá subís al Portezuela, ¿verdad? Eres pasarela, digamos, por acá.
1: Queda de pasada.
0: Bien, perfecto. Me decís esto, se hace así, esto se hace así. Nos vemos en Disney.
1: No, en Disney no.
0: Ah, perdón.
1: ¿Nos vemos? Disney sería para el próximo viaje.
0: ¡Qué lindo! 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
1: Apenita.
0: Y eso. Señoras y señores, se comunica la radio a este número.
1: Al 3874-669-119. Necesito un tema copado de los 90.
0: De los 90. Mira, voy a poner así directamente la búsqueda.
1: A ver.
0: Temas de los 90.
1: Sí.
0: Super. Super tema de los 90. Voy a poner super.
1: A ver.
0: Tema de 1995, 6, 7, 8.
1: No sé, pues elegí.
0: 1998, lo ponemos ahí. A ver, listo, chicos. ¿Qué es lo que dice la inteligencia artificial? La super canción es esta. Fuegos artificiales.
1: ¿Pero de quién?
0: Esta canción fue elegida porque justamente fue la banda de sonido de la Copa del Mundo y sonó en todos lados. Ameritó una gira de Ricky Moore en la Argentina. Y estuvo, adivine dónde.
1: ¿Dónde?
0: Estuvo acá, en Salta también. Obviamente. En el estadio, me parece, si mal no recuerdo, Gimnasia y Tiro. El escenario daba a calle, Avenida Entre Ríos, me parece. El escenario estaba para allá, digamos. Mirando para allá. Ahí va.
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0: No le gustó, chicos. Me hizo un gesto.
1: No.
0: Ese es como cuando están limpiando la herida, ¿me entendés? Eso no es nada. Cuando vos te haces el dolobo, no te vas a hacer curar y la gasa se empieza a meter entre la piel regenerada y tienes que empezar a sacar los hilos de así.
1: No me digas.
0: Bueno, a un amigo le pasó eso.
1: Qué me da impresión. Estás loco, Carlos.
0: Clima mundialista, lo vivís acá 10 días para el mundial, Brujín.
1: Estaría necesitando la camiseta.
0: Perfecto. Creo que te va a gustar más la suplente que la titular, me parece.
1: ¿Ah,
0: sí? La azul esa con tibulete, pero light,
1: no,
0: pero light.
1: No la vi.
0: Ahora googleás blue,
1: ahora la
0: camiseta suplente. Suplente. 14:26 minutos en la República Argentina, mis queridos amigos, recordando el año 1998, los tremendos temas del año 1998. Por ejemplo, sonaba Mariah Carey haciendo My All. También era furor la banda Aqua con Turn Back Time. Recordemos el año o repasamos las principales canciones porque Blue lo decidió. Año 1998. Aquí estaba Whitney Houston. El Hotel de los Corazones. Break it. Jennifer Page. Temazo este, ¿eh?
1: Crash. Ese me gusta un poquito más.
0: Crash.
1: Lindo. Podría ser.
0: Recorremos el año 1998. Este me re. Aquí está My Manna. The Dope Show. Go on. Eso.
1: Bueno.
0: When the lights go on. Aquí están los Five. Recordando el año 1998. Cuando Blue apenas tenía 12 para 13 años. El único One Hit Wanda. Un solo hit para Alice DJ haciendo Better Off Alone. Y por eso es la reina, chicos. Por eso es la reina.
1: Me gusta.
0: Rayo de luz, cuando te atreves, un rayo de luz. Aquí, todas las tardes, se atraviesa un rayo de blue. Uy, quiero una cita con ella. ¡Para!
1: Bueno.
0: Los Modern Tonka.
1: Pero me deberían preguntar
0: vos sos,
1: a mí, ¿o
0: vos
1: no?
0: Sos mi corazón, vos sos mi alma, pero no tienes tu número. ¿Entendés? Me gustaría poner al aire.
1: ¿Qué cosa?
0: Al mensaje y carga Troya, ¿no? ¿Qué es lo que me estarán? ¿Qué no. guarangada me estarán diciendo, chicos?
1: Primero lo escuchemos nosotros.
0: Alanis Morissette, chicos.

0: No, no se vaya, no se vaya. Estaba el querido Will Smith, antes de ser cancelado. Absolutamente. Gozaba de simpatía de todo el mundo. Seguían, en algunos lados seguían diciendo el príncipe del rap. Del rap. Por eso es la reina, chicos. El día que nos falte Madonna, agarrémonos bien de las manos.
1: ¿Cómo se llama ese tema?
0: Rosa.
1: ¿El anterior?
0: ¿El de Will Smith?
1: No, no, no, el de Madonna.
0: Ah, Ray of Life, rayo de luz. Repasamos a pedido de nuestra production. El año 1998.

0: me trae tantos recuerdos.
1: Yo lo sigo escuchando de todas las pistas que vos me pones. No es de mi simpatía, pero bueno, bueno, dice, vale, tenemos que ponerlo porque le gusta a la cumpleañera.
0: Me trae recuerdos.
1: Mirá la Cher.
0: Ese tema.
1: Mirá la Cher.
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1: Al aire la conquisto.
0: Complicado. ¿Qué fe que se tiene?
1: Claro, qué cochino.
0: Pero pará, qué fe que se tiene.
1: No, yo, no. Al decir verdad, mi hermanito, porque él es como si fuera mi hermano menor.
0: Ah, lo conocés. Ah, con razón, ahora entiendo.
1: Ha jugado en cada campeonato. Los Five también. Vinieron en el año 1998. Believe the Charts. Repasamos todo el año 1998 con sus hits. Tearing at my heart. Got you back. ¿Por qué me gusta tanto Marilyn Manson? Si me causa tanto repulsión cuando veo.
0: No, ¿cómo que repulsión?
1: El puesto número uno para Billboard del año 1998 para Ride of Life. El discazo de Madonna. Tremendo, chicos. Deep Sonet no lo tengo tanto, ¿eh?
0: Sí, no.
1: En el comienzo de una nueva semana, en el comienzo de un nuevo mes, el mes que quizás...
0: Comencemos con Marilyn Manson.
1: Conquiste el corazón de bla, bla, bla, bla, ¿te tiene una fe?
0: Se tiene mucha fe. Con Marilyn Manson comenzamos.
1: The power of goodbye, el poder
0: aunque
1: de la diosa.
0: Está complicado, ¿no? Porque no a mucha gente le gusta Marilyn Manson.
1: Es verdad, y a esta hora medio...
0: Y a esta hora está un poco heavy.
1: Sí, totalmente.
0: A mí me gusta,
1: está
0: pero...
1: Está muy heavy, dijo, muy bien. Lo entendimos, H. Chicos, ¿se dan cuenta lo que es tener la número uno acá? Ahí está. Aprendan. Hay gente que tiene años y años de radio y no mandó una disrupción como la suya. Qué grande. Se comunican a este número.
0: Al 3874-669-119.
1: Lo que quieran conquistarla a ella también. Una llamadita, ¿sí? Una.
0: También.
1: Hola, ¿qué tal? Ver qué onda, qué claro. Es lo que percibís, cuál es la vibe. Eso decimos los jóvenes ahora, decimos la vibe. La vibra que existe, va y viene. A este número te comunicas.
0: Al 3874-669.
1: No, al aire, quiero al aire, chicos. 671.
0: Bueno, perdón.
1: 671.
0: 671-4683.
1: Repasamos así rápidamente. Éxitos del año 1999. Me quedo con este disco, Marilyn, ¿eh? Dios mío.
0: Subile.
1: Es un pedacito nomás. No la puntita. Claro, sí, entiendo. Mira, no hace falta que me lo digas, ya lo entendí todo lo que necesitas decir. Si lo vamos a hacer.
0: Hacelo bien.
1: Claro, corazón. Señoras y señores, esta es la radio. La radio del otoño, la radio del invierno, la radio de las cuatro estaciones. Como mi nuevo limonero.
0: Como
1: cuatro estaciones, que ya dio sus tres primeros limoncitos.
0: Y no me trajiste ninguno.
1: Ya te voy a traer, pero son los útiles.
0: No, pero quiero probarlo.
1: Bueno, sutil. Sutil, dije no era sutil, le dé por una letra. Chicos. Canciones del año 1998, chicos, ¿tienen algún buen recuerdo en el año 1998? Lo mismo, no podemos estar chocando cada uno de los mensajes, ¿no? Así, bueno, yo en el 98 escuchaba. Claro, ¿me entendés? Las canciones más exitosas según la revista Billboard, mes por mes, en el mes de enero.
0: Ajá.
1: ¿Sonó? Alejandro Sanz, sonó Vuelve Ricky Martin, Dios mío. Sonó Maná, en marzo. No sé olvidar, Alberto Fernández. En mayo sonó Amiga Mía, Ale Sanz. sonó suavemente.
0: El bistrezo.
1: Dame un descongestionante. En julio sonó Ricky Maya. Pequeña traviesa.
0: Sí.
1: Hay muchas oyentes no pequeñas traviesas acá. Rezó. Carlos Ponce, chicos. ¿Alguna vez le contaré la historia con Carlos Ponce?
0: Pero contámela.
1: Un gran tirador de centros. Oh. Ahí está, sí, señores. Chicos, los éxitos del año 1998, mes por mes. Los más
0: lidiados
1: por la revista Billboard.
0: No concuerdo con todo, pero... está bien.
1: ¿Cuál sería tu año 1998, Blue? ¿Cuál es tu mes favorito en el año 1998?
0: Y tendría que ser julio.
1: ¿Julio? A ver, vamos a ver qué julio, qué sonaba julio. ¿Cómo está Alejandro Sanz?
0: Ay, no.
1: Ay, no, ese es junio.
0: Ah.
1: Julio es esta. Y sí, ale, ale, ale. Señoras y señores, ahí está. Y bueno, ¿qué se le va
0: con
1: a
0: hacer? Marilyn Manson.
1: Claro que sí, pero bueno, eso es lo que nos tiraba la vibe del año 1998, chicos. Esto es así, mis queridos amigos. Tremendo, chicos. Mensajes que van llegando, ¿a qué número, mi querida? Bla, bla, bla, bla.
0: Al 3874-669-119.
1: Me encanta tu compañera. Ojo, soy mujer, pero me encanta cómo la lleva. Y es muy inteligente. Beso, dice Belén.
0: Ay, gracias, Belén.
1: Se nota todo, chicos. Hola, Luli, bienvenida. Yo no había nacido en el 98. No. Puede pasar, chicos. Para mí fue la novela verano del 98, se me cae, chicos. Nada nos puede pegar.
0: Ya me había olvidado de eso.
1: Ponenme al aire, dice. Llama al 671-4683. Ahí está. Si realmente querés, ¿eh? Sería muy mágico el programa, te digo. Arrancar en junio con un... con un Jeep viejo de esa manera.
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1: Bueno, bueno. 671-4683. Este programa de corazón abierto, chicos. Abrimos todo y lo ponemos ahí. A vuestra consideration. Un deseo para junio. Le pedamos algo.
0: No le pediste ya. Anoche le tendrías que haber pedido.
1: Bueno,
0: para
1: despedir
0: mayo y recibir
1: pero
0: junio.
1: Nosotros ahora estamos arrancando. Ahora nuestra Navidad de junio, digamos. ¡Wank! Le pidamos. Vamos.
0: Nuevas oportunidades.
1: Ahí está. Cochina. Qué lindo. Hasta que ahora nos quedamos.
0: Hasta las 18, Javi.
1: Qué lindo. Así arrancamos junio trabajando. Que tengamos un gran junio. Con mucha alegría. Y ya saben a qué es lo que me estoy refiriendo, chicos, ¿eh? Que tengamos un junio con alegrías. Y que la recordemos forever. Nada más. No voy a dar detalles. Bienvenidos. Esta es la radio. Esta es Graffiti. Ella, la coordinadora de piso, el productor integral, el querido Sebi, presentado por el gran bingo de Salta Basket, que sortea este próximo
0: 5 de julio.
1: 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Todo nos gusta, chicos. El mes de junio. Es julio, es la media dulzura, ¿no? Iba a ser media dulzura, pero es el julio, ¿no?
0: Te falta un mes.
1: Me faltó, estoy prematura. Qué buena versión, ¿eh? Me hiciste una versión, ¿eh? ¡Cómo me gusta este tema! Mirá cómo me pongo en este tema. Mirá. Así, solo escuchándolo. Solo va.

0: lindo. Para que baile, vamos a bailar mucho en este mes de junio. A nuestro amigo Wilfredo también le doy la bienvenida. Está trabajando en seguridad, Wilfredo. Atento, Wilfredo, ¿eh? No se vaya a dormir. Mechano, porque era sereno, pasé de tranquilo. Nuestra amiga Mara laburando. Trabajando en el Pati Olmos, escuchándonos como todas las tardes. Gracias, corazón. Son cordobesas, pero cada fin de semana largo que tienen, adivina dónde viajan.
1: Para acá.
0: ¿Vos crees que van a Córdoba a dar una vuelta por la sierra?
1: Se vienen acá.
0: Se vienen acá, chicos.
1: Nos traen
0: Dios
1: alfajores.
0: Dios a total, sí.
1: Tenemos que pedir alfajores.
0: Además son amorosas. Además son tan amorosas. Y de las 7 chicas que venían, ya 2 están viviendo en Salta.
1: ¿Ah, sí?
0: Se enamoraron de Salta.
1: Bueno,
0: Salta está linda que enamora, chicos. Esto,
1: las aceptamos.
0: Ponerle las firmas, claro que sí. Una está trabajando en la tarjeta de color de la fruta. Está cagando gente al dieta y sin esto.
1: Entonces, si necesito ayuda, la puedo contactar.
0: Sí, hablala. Hablala nomás, María Emil.

tiene toda, la gringa se fue. No vamos a decir nada, no vamos a decir nada de Paulita, pero... Y ella subsidia a sus amigas que vengan para acá, claro. 14:42 minutos, estamos en vivo arrancando. Y te hace lo que quieras. Tarde de radio. Tarde linda.

0: Para vos que decís, vos sos un exagerado. Exagerado no, lo que sigue, ¿no?
1: Hola amigo, ¿cómo andás? Qué voz que tiene tu compañera, ¿eh?
0: ¿Eh?
1: Muy, muy, muy buena.
0: ¿Eh?
1: ¿Qué tal el fin de? ¿Cómo empezamos junio? No me diste la temperatura máxima para hoy.
0: Es verdad, día. Es verdad.
1: Más o menos el fin de mío. Empató Central, se me cayó Dua Lipa y...
0: ¿Qué se cagada, me cayó la
1: baja. Así que estamos...
2: Estamos medio bajón.
1: Venga mejor.
0: El fan club de Dua Lipa.
1: Un abrazo, amigoso.
0: Abrazo grande, Mantecovic. Estamos todos consternados por el casamiento de Dua Lipa, chicos. ¿Cómo se nos va a casar esta chiquitita? La morocha está hermosa, chicos. ¿Y ahora qué hacemos con este corazón partido? Abrazo grande, Mantecovic, en la máxima prosticada para hoy. 18 grados, estamos en 17.4, llegamos.
2: Sí.
0: Llegamos, llegamos. Por eso no te molestamos, Mantecovic, porque apelamos a Mantecovic cuando nos faltan 2 o 3 grados, digamos. Vemos si nos la jugamos o no. Claro, y él dice, sí, no, pulgar arriba, pulgar abajo. Pero con 17.4, 18 en la máxima. Pero sabes cómo, ¿no? Hay llovinas para el resto de la jornada. Según el pronóstico, ¿no?
2: Por favor, no.
0: Llovina esa que afloja en la cicada, la cascarita.
2: No. Imagínate si te resbalás y te caes. No, por favor.
0: Chicos, ¿alguien va a decir algo alguna vez? De la gente que pone o que recambia la vereda y ponen esas baldosas resbalosas cuando llueve.
2: Ay, no,
0: y andásalo.
2: ¿Por qué hacen eso?
0: ¿Por qué no preguntan? Che, esto es transitable. Si les cae agua, ¿qué pasa? Hay mucho viejo dando vuelta y los grandes también nos cagan a golpes. Yo, por ejemplo.
2: Cualquiera.
0: Mi vecino de lado tiene eso. Salgo. ¡Opa!
2: Llegas rápido a la esquina.
0: Sí. Dios mío. Pero no hay alguien que va a decir, chicos, esto no es para... Es un buen negocio para la municipalidad, me parece.
2: En
0: ¿no?
2: realidad decir, yo creo que
0: chicos,
2: deberían...
0: podemos haber alguien que inspeccione las veredas y a los que ponen mal la cambian o afuera. Pague la multa. No, bueno, pero imagínate. Entre huesos, entre... Puede
2: hueso,
0: ser grave.
2: Piel.
0: Puede ser, ¿eh? Ojo, ¿eh? Ojo, ojo. Ojo por ojo. 64 nos decían los ganitos. Bueno, bueno, bueno, bueno. Hoy es el día de la leche.
2: Oh, ah, mira vos.
0: Mira vos.
2: Hay alguien que no quiere tomar la leche, te cuento, ¿no? Me están contando en este momento.
0: Mira, voy a hablar.
2: ¿De qué?
0: No hay nada mejor que la leche.
2: Bueno, pero esta chiquita no la quiere tomar.
0: Pero capaz que tiene alergia a la lactosa. Ah, si no, póngale alguno. ¿Viste que ahora vienen los cositos para ponerle, agregarle? De paso, le agregás algo con sabor a frutilla.
2: Yo digo que deberían cambiarle ya.
0: Va.
2: Poner otra cosa. Un yogurcito.
0: En el año 1926, un día como hoy, mejor dicho, una madrugada como la de hoy, en la ciudad estadounidense de Los Ángeles.

0: ¿Cómo la conocí?
1: No me hagan montoncito en
0: porque
1: casa, chicos.
0: Así no la conocí.
1: En el año 1926 nació Marilyn Monroe.
0: Ahora sí.
1: Qué mujer divina, chicos. Lástima el definís, pero qué linda mujer. Encima con actitud, ¿me entiendes? O sea, no es solamente linda, sino que...
0: Es que tiene todo.
1: Iba pa' frente, ¿eh? En el año 1991, en la ciudad de Ushuaia, se jura la constitución de la provincia de Tierra del Fuego. Por la mañana, ¿no?
0: Sí.
1: El Día Mundial de la Leche fue proclamada por la FAO con el objetivo de tratar cuestiones relacionadas con el sector lechero en todo el mundo. Para incentivar el consumo de leche, obviamente, en todo el globo. Sí, señor, sí, señor.

0: Gracias por existir. Feliz Navidad y un próspero año nuevo.
1: Feliz Navidad, próspero año nuevo. Felices Reyes.
0: Ahí está. Seguí de derecho. Hoy nacía también el Club Atlético Godoy Cruz. El Tomba querido, mi Tomba querido. Porque yo en Mendoza soy hincha sin lugar a dudas del Tomba. A pesar de que estamos en la mala ahora, pero bueno, ya vendrá la mejor. Godoy Cruz, Antonio Tomba, entonces, señores, el bodeguero. El primer...

en este centésimo, quincuagésimo segundo día del año, año no bisiesto. Faltan 213, faltan 10 días para el mundial. ¡Chicos! Primavera allá en el hemisferio norte, otoño acá en el hemisferio sur.

Acá también tengo el día de la leche, mirá. Qué buena leche. Mirá. El santoral de la Iglesia Católica para hoy, 1 de junio, tiene a San Justino, el más ilustre apologista cristiano del siglo II. Nació en Flavia, Neápolis, hoy Naplusa, Jordania, en el año 100. Murió mártir en el año 165. San Justino. Tenía una vecina, Justina. No sé si era... Sí, es Justina. Justina. Es un hermoso nombre, Justino, ¿eh? Tiene Justino, ¿eh? Si hubiese algún Justino, le mandamos un beso enorme. Feliz día. Somos la radio. Bienvenidos.

que hace la radio. Bienvenidos. Nos encanta arrancar así el mes de junio. Nos encanta arrancar con vos del otro lado. Gracias por estar allí. Somos muy felices, de verdad, ¿eh? Después de estar tarde a tarde aquí en Graffiti, aquí en 89.5, aquí en el 105.1. 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Bienvenidos. Mi nombre es Javier Arias. Aquí me voy a quedar al compás de la vihuela. Nos quedamos aquí en la radio. Bienvenidos. No paramos, ¿eh? Hasta las 6 de la tarde. Gracias por estar allí.

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9: Son las 3 y 8 minutos.
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4 décimos la actual en Salta, ciudad del cielo cubierto, pero divina tarde. Este junio 2026, dije mayo, ¿no? Junio. Por acá dice, ah, dijiste mayo. Perdón, pero junio. 2026. Hay probable llovinas el resto de la jornada, 40% de probabilidad. Y Nacho se levanta a las 11 de la mañana, chicos. ¿Qué país vamos a sacar adelante? Decime la verdad, con la mano, corazón. Wilfredo querido, por ejemplo. ¿Qué país podemos sacar adelante levantando a las 11 de la mañana, chicos? Esto no es así. Bueno, yo me levanto a las 11, pero trabajo hasta las 4 de la mañana, ¿me entendés? Y ahora no hay bondi, imagínate.

6699-119. Voy a inflar la bici y van a ver. 154-669-119. Esta es la tarde de junio. Hermoso junio, ¿verdad?

humedad relativa en el ambiente ahora 60%. Los vientos soplan del sector noreste a 8 kilómetros horarios. La máxima pronosticada para hoy 18 grados. ¿Llegamos a los 18? Ni le preguntamos a Mantecovich, pero... Le mandamos un abrazo enorme, un hermoso comienzo de junio para nuestro querido embajador, el querido Tony Starr.

escuchando la radio ahora, bailando y meneando la cabeza. ¿Te gustó? Momento ideal para conocer cómo estará el país. Pronóstico para mañana martes, sí, 2 de junio. ¡Qué bárbaro!

0: 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Pronóstico para este 2 de junio. Infoclima ahora en el país. Pronóstico en toda Argentina. Ah, no entendía lo que me decía, claro, claro. Título presentado por...
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2: Hola a todos, ¿cómo va? Un placer acompañarlos. Y llegamos al martes 2 de junio, hemos iniciado un nuevo mes, espero que lo hayas arrancado de la mejor manera. Y ahora vamos a ver cómo van a estar las condiciones de tiempo en la jornada para este segundo día de la semana. Y podemos decir que en relación al lunes no vamos a tener mucho cambio, seguimos teniendo el cielo cubierto, mayor nubosidad. También va a estar presente la inestabilidad en este día martes con algunas lluvias, ya te voy a estar contando. Para lo que es la franja central, ahí para la región pampeana, la humedad va a ser la gran protagonista, al igual que hacia el norte de nuestro país, donde se mantienen temperaturas bastante elevadas para la estación en la que estamos. Pero vamos a ir por parte, comenzando por lo que es el noreste y litoral, que va a contar esta región con tiempo estable, con nubosidad variable, un cielo parcialmente nublado, un amanecer bastante agradable, podemos decir, bastante fresquito, con mínimas entre 14 y 15 grados, pero sí el ascenso de temperatura hacia la tarde, con máximas que alcanzan los 22, 25 y hasta los 26 grados. El ambiente también bastante húmedo en esta región, viento que va a estar soplando del este y también del sureste. Atención Misiones, porque en las primeras horas cuentan con banco de nieblas y de neblinas, así que a circular con precaución. Ahora nos vamos para lo que es la franja central de nuestro país, que también va a contar, podemos decir que en mayor parte, con tiempo estable y con nubosidad variable. Para lo que es la provincia de Córdoba, también la provincia de La Pampa, el oeste de Buenos Aires, ahí para el sur, para Bahía Blanca, podemos llegar a contar con algunas lloviznas bastante aisladas, productos de esta nubosidad. Sí, también la humedad presente en esta región, viento que va a estar soplando del este y del noreste, aportando aire húmedo también en circulación. Ahora nos vamos a las provincias cuyanas, que podemos decir que un escenario bastante similar, porque también vamos a contar con el tiempo estable, aunque en Mendoza podemos llegar a tener algunas lloviznas muy aisladas. Poco cambio en relación a las temperaturas, que también se mantienen rondando los 14 y 15 grados las mínimas, y para la tarde máximas que alcanzan los 17, 18 y hasta los 20 grados en esta región, con viento soplando del noreste. Para el noroeste argentino, una jornada podemos decir que más inestable para esta región, porque van a tener algunas lluvias y chaparrones con mejoramientos temporarios de por medio. Mínimas también entre los 12 y 16 grados, poco cambio en relación a los días anteriores, y máximas que alcanzan los 19 y 20 grados en esta región del país, con la humedad que también se va a hacer sentir en este martes. Por último, nos vamos al sur, a la Patagonia. que esta región también va a contar con una jornada bastante inestable, como lo podemos ver en pantalla, de extremo a extremo, con lluvias y chaparrones, también con mejoramientos temporarios de por medio, poco cambio en relación a las temperaturas y viento que va a estar soplando del norte y noreste a lo largo de la jornada. Tú sabes que toda esta información la puedes encontrar con mucho más detalle en infoclima.com y en todas nuestras redes sociales. Que tengas un gran martes, muchas gracias y hasta la próxima.
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Claro, claro, era cuando entramos en el supositorio de ganar una de las camionetas. Claro, ¿dónde te ibas en camioneta? En camioneta cero kilómetros, claro. La camioneta que va a tener en juego el gran bingo de Salta Básquet. A eso nos referimos, y claro, decíamos, viaje a Caleta. Vamos, Caleta todavía. 154-669-119-3 184-669-119. Juntos nos quedamos hasta las 18 horas. Valeria.

0: tocayo, sí. Haz lo que quieras, pero seguí haciendo este programa que muy está bien. Buenísimo.
1: Buenísimo, buenísimo, tocayo, que ha debido. 154-669-119. Si vas a la página, vas con el link, apretás el vínculo y listo, mandá mensaje a la radio, ahí nomás. Desde la page de la radio. fmgraffiti.com.ar. Abrazos, chicos. Yendo a natación, nuestro querido amigo Tony Starr. En 2 semanas ya tiene la pileta en su casa, dice. Ahora dejaré el club. Una locura, realmente. Abrazo grande, Tony.

de Amalia Díaz Guiñazú y el doctor Capucha de Palel de Muedia. La conversación prohibida entre Sol Abraham y Cynthia, que indignó a seguidores de Gran

Así fue el impactante cumpleaños de Ximena Cari. Un elegante vestido, una noche especial. Título para primiciaya.com. Zaira Nara reveló que Paula Chávez fue a su casa tras la pelea. ¿Y cómo fue el tenso momento?

por sus hijas tras un emotivo mensaje para Emanuel, al hermano. Está loco, Carlota. Loco, loco, Solange volvió a Gran Hermano y lanzó una fuerte advertencia y las redes estallaron. El sugestivo gesto de Elba Marco Vecchio cuando le preguntaron por Guillermo Francella. A ver...

y dejó una frase que nadie esperaba, ni yo también. Estoy re sorpresa, como todos ustedes. Pasaron los títulos para el portal primiciaya.com. 154-669-110.

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1: Qué capo, estoy escuchándote.

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5: Son las 4:05.
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0: gracias por alegrarme mi tarde.
1: Claro, vos crees que soy el único que le gusta. Claro, claro. 16:24. Estás en la radio en este junio 2026. El mes del mundial. Ahí va. Claro, el único. Sí, señor. Steve Angst.

0: Títulos de Revista Pronto ahora, amigo.
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títulos del mundo del espectáculo. Sí, señor. Sí, señora. Título revista pronto. Hay un candidato. ¿Quién dejaría a Gran Hermano? Lo que nos tiene recontra preocupados. Ahí está ahora toda la producción, chicos. Santino Curto, el hijo de Denise Dumas, se lanzó como cantante solista. Agárrense de las manos, chicos. Carmen Barbier, algo sin filtro de su conflicto con Marisa Balli y Ayelen Paleo. Estoy harta, lo dijo en un claro español, en su 1.45 de estatura.

sacó los trapos al sol y contó la durísima pelea que tuvo con Amalia Díaz Guiñazú. La foto del glamoroso cumpleaños de Jimena Carr. El impactante vestido rosa con el que celebró sus 41 años. Ah, ya es grande Jimena. Pensé que era más joven, mirá. Ah, señora grande. Adrián Suárez, brother.

título de revista pronto. A esta hora 16:30 en la República Argentina, en todo el país. Juntos nos quedamos en la radio, juntos nos quedamos aquí en Graffiti. Aquí en 89.5, aquí en el 105.1. Mensajes al 3874-669-119. Así es nuestro amigo Leroy. ¡Guarda! Abrazo grande, Leroy. A Paula Maca. Saluda a la Flequillo, dice la acá. Bueno, guarda. Hola, Bip. Anaí también. A Karen. A Nico, a Vivi, al amigo Raya. A los chicos de la estación de servicio de el Parque 9 de Julio en Tucumán. Abrazo enorme también, gracias. Exactamente, que el mismo deseo sea para todos. Que tengamos un excelente mes de junio, ¿eh?

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1: Un besote enorme a todos. El programa es el mejor, no hay mejor programa que este.

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1: Momento para repasar los principales títulos de la jornada. Presentamos lo más destacado, lo más cliqueado en el país. Títulos a esta hora de la jornada.
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1: Cae la hoja, sube la claridad. Me gustó la metáfora. Señoras, señores, repasamos los títulos, lo más cliqueado en la República Argentina. A esta hora arrancamos con el ámbito internacional. Balotage en Perú, la recta final de la campaña. Keiko Fujimori aventaja con leve margen a Roberto Sánchez.

candidatos al Balotage de Colombia. Medio Oriente, en medio de versiones cruzadas, Trump aseguró que avanzan las negociaciones con Irán. Explosión mortal en Corea del Sur y protestas en Kenia. Tres muertos en un ataque a una lancha narco. Escala la tensión en Medio Oriente. Irán aseguró que atacó una base de Estados Unidos y Kuwait activó sus defensas aéreas.

una conversación telefónica en medio de la escalada de tensiones con Irán y Hezbollah. Organización de Naciones Unidas alerta por escalada de ataques en el sur del Líbano y pide frenar la violencia. Irán paraliza las negociaciones de paz por ataque al Líbano. Sudáfrica vacuna casi 4 millones de cabezas de ganado contra la fiebre aftosa. El Pentágono avanza en el uso de inteligencia artificial militar.

títulos en el ámbito nacional mientras preparo la nueva visita al Congreso. Manuel Adorni fijó el 15 de junio como fecha límite para la presentación de su declaración jurada. Se conoció el informe preliminar de la autopsia de Agostina, la nena de 14 años asesinada en Córdoba. El adelanto que tuvo la prensa reveló que murió por asfixia mecánica. El Ministerio de Seguridad informó que Argentina registró en 2025 la menor tasa de homicidios de su historia. Reforma laboral: el gobierno reglamentó el fondo para financiar indemnizaciones. Anunció el titular de MRG en medio de un mes de haber asumido. Más títulos en el ámbito nacional. El 71,8% de los argentinos expresa preocupación económica.

Cal por obras, habrá cortes parciales y totales en calles de la ciudad. La instalación de un nuevo puente peatonal y otras obras de bacheo provocan cortes en el tránsito. A partir de hoy se interrumpió la avenida Yrigoyen y Bombonas. El Hospital Materno Infantil incorporó 25 nuevos residentes para su formación. Los profesionales que se integran a distintas especialidades pediátricas, toco ginecología, oftalmología, odontopediatría, cirugía infantil, obstetricia y salud mental materno infantil. Invierno Solidario recibe donaciones para asistir a personas sin techo en Salta. Fundación SIG recibe aportes hasta el 26 de junio para asistir a personas en situación de calle durante las noches de baja temperatura.

Corte nocturno Saeta. 50.000 estudiantes deberán completar clases de forma virtual. Se secuestraron 445 vehículos y se labraron 3.909 actas en mayo. De los rodados retenidos, 128 fueron automóviles, 288 motos, 23 camionetas, 4 furgones y 2 camiones. Las infracciones se efectuaron por falta de documentación o alcoholemia positiva. Los operativos continúan de forma sorpresiva. Por obras de bacheo habrá cortes parciales en Alvarado e Ituzaingó. La restricción vehicular comenzará mañana martes 2 de junio desde las 8 de la mañana y durará 15 días.

0: municipalidad realizó saneamientos de los pasillos del barrio Santa Ana. Se trata de espacios reducidos donde no pueden ingresar camiones de recolección de residuos ni maquinaria de limpieza. Similares acciones se realizarán próximamente en Ciudad del Milagro. 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
8: Son las 5:09.
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0: nos vamos a ver.
1: 17, 17, abrimos el portal de 17, 17, ¿te parece? Y van los títulos a esta hora, chicos. Revista Paparazzi a esta hora. Cami Maljan se metió en medio del escándalo de las esposas de la selección contra la mujer de Alexis McAllister. ¿Perdón? El provocador gesto de Mauro Icardi en su luna de miel a Maldivas con la China Suárez. Fotos del escándalo, ¿eh?

¿Qué se dijeron Zaira Nara y Paula Chávez en la conversation? A puertas cerradas que tuvieron tras su pelea. Juanita Tinelli destrozó a su ex Tomás Massa y contó la verdad detrás de su escandalosa separación. Escándalo en la selección, el polémico episodio que dejó a Marcos Acuña afuera del mundial. ¿Todo eso tiene paparazzi? No te la puedo creer. Todo tiene que ver con la selección y el mundial. Claro, claro. Voy entendiendo. El desesperado pedido que hicieron por Pampita en medio de una situación que se salió de control.

17 grados 3 décimos para mañana, martes. 11 de mínima, 18 de máxima. Llovinas en la madrugada y en la mañana, en tanto en la tarde el cielo estará nublado. En la noche volverán las lloviznas. Eso nos indica el Servicio Meteorológico Nacional. El miércoles 11 y 18. El jueves 14 y 18. Viernes 12 y 19. Mínimas y máximas respectivamente.

3874669119, vía de contacto pleno con la radio en este lunes, en este arranque de junio, chicos, ¿eh? Cuando se levanta tarde, como se levantó tarde, está ahora como recién poniendo el cepillo a esta hora, imagínate. 5:29 de la tarde, claro, arrancó a las 11. Esto sería como su media mañana, una locura realmente. Sepan entender, chicos, 17 grados 3 décimos. La humedad relativa del ambiente 65%, sí, mis amigos. Portal Teleshow a esta hora. El personal y lúcido mundo de Mafalda tendrá una gran exposición inmersiva

es mi sueño. Dijo, yo lo coacheo a ver, después él sabe qué lo que hace. Qué lindo que sea tu coach, ¿no? El querido...

profunda reflexión de Araceli González a pocos días de cumplir 59. ¿Eh? 59 años, Ara. Dios mío. ¿Y cuántas aras habrán venido por atrás? No, claro, por el nombre de ella, claro. El cumpleaños íntimo de Ximena Barón en su llegada al país. Está loco, ¿cómo había que ver? Seguimos buscando sin amor. Maxi López y Daniela Christiansen. A puro romance en Nueva Delta. Titulazo de teleshow, ¿eh? Jugado hasta la médula, ¿eh? La impactante producción de fotos de Evangelina Anderson. Tarde de spa, micro bikini y relax. No, te digo, es una cosa de loco, ¿eh? Algo que el país se debe el debate. El Rulo Schickman contó su experiencia como papá de Donna. Es mi prioridad máxima, lo dijo sin ponerse colorado. El polémico momento durante el homenaje de Miriam Bernes en Nogoyá, que se volvió viral. Romántico fin de semana de Pampita y Martín Pepa en el sur de Inglaterra, chicos. Esto es vida, ¿entendés, campeón? Títulos desgarradores para Teleshow. Y bueno, esto es los títulos, chicos.

0: Señoras y señores, amigos. Título, pero en este caso la tapita deportiva, a esta hora, presentada por quien, mi querido amigo, por favor, cuénteme.
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0: Títulos deportivos a esta hora presentado por nuestros queridos amigos de Salta Basket. 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Arrancamos con Infobae Deportivo, títulos ahora, sí chicos. El detalle de la habitación de Messi en el hotel de la selección argentina que causó furor en la previa del Mundial.
2: Seguimos bajando pendientes. Seguimos.
0: Claudio Úbeda dejó de ser entrenador de Boca.
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0: Impacto en la Fórmula 1 por la posible suspensión de otras dos carreras durante la temporada. Están implementando un plan de emergencia ahora. Las impactantes imágenes del temporal que azotó el hotel de la selección argentina durante

explicarlo a fondo el agresivo mercado de River. Con 15 salidas, la ausencia de Acuña en el Mundial y las polémicas arbitrales. Impacto en el mundo del tenis. Serena Williams

Mundial 2026, la nueva evolución del VAR para resolver una zona gris en las pelotas paradas. Marcelo Bielsa explicó por qué excluyó a Luis Suárez y Nathan Hernández de la lista de Uruguay para el Mundial 2026. Se terminó el sueño de Juan Manuel Cerúndolo en Roland Garros. Cayó ante Matteo Berrettini en octavos de final.

dos hinchas del Arsenal intentaron filtrarse en los festejos vestidos como miembros de seguridad y terminaron detenidos. El poncho de 60 listas, el especial discurso de Gustavo Alfaro para anunciar los convocados de Paraguay para el Mundial. Una figura de Belgrano sufrió el robo en su casa en Córdoba. Se llevaron hasta la medalla de campeón del torneo Apertura. Dejo de lado a Infoba Deportivo y me encuentro con TIC Sports y sus nuevos dueños. La decisión del cuerpo técnico de Argentina ante el incesante calor en Kansas City. Y Carlos en el planeta River rompió el silencio. Van a salir 15 jugadores y el futuro de Juanfer y Armani en River. Además, Boca le comunicó a Úbeda que no continuará. Además, Texas Sport tiene como es el lujoso complejo de Kansas City y los cambios para que la escaloneta se sienta como en casa. El posteo de Ángel Romero al enterarse de su ausencia en la lista de Paraguay. Dejo de lado a Tex Sport y me ubico por último al diario deportivo Olé. Tiene un informe uno por uno en el planeta River. ¿Quiénes seguirían de River? El ex DT de la selección que le ofrecieron a Boca tras la salida de Úbeda.

amistoso internacional. Austria está ganando 1-0 a Túnez. Marcés David, el autor del gol. Segundo tiempo, ya casi sobre el final, ¿eh? Atención Argentina, Austria, ¿eh? Que juega con uno menos, le está ganando a Túnez. Ojo, ¿eh? Después no hagámoslo. Ay, ay, ay, ay, ay.

0: hasta este momento. Títulos destacados en el plano deportivo, los principales portales a esta hora.
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mañana levantate temprano, ¿sí? 6 de la mañana, ¿eh? Dale, dale. Señoras, señores, vamos poniendo el final a una nueva jornada, chicos. 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Nos vamos con 17 grados 3 décimos para mañana, 11 de mínima, 18 de máxima. Lloviznas en gran parte del día, eso nos indica el Servicio Meteorológico Nacional.

la cábala oficial de la selección argentina, sin lugar a dudas. En la producción integral del querido Sevilla, la asistencia de Piso Dulce, bla, bla, bla, bla. Mi nombre es Javier Arias. Gracias, gracias y más gracias por estar en la nueva jornada juntos. Mañana te espero, Dos de la tarde aquí en la radio. Aquí en Graffiti, aquí en fmgraffiti.com.ar. Gracias a todos. No te muevas de la radio que tenemos mucho más.

0: 2 de la tarde arrancamos. Gracias a todos. Dios y la Virgen mediante. Claro, chau, chau.
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8: Son las 6:07.
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Hola, muy buenas tardes. Otra vez un reencuentro con nuestros queridos oyentes acá desde Graffiti, Radio Graffiti 89.5 del Dial y 105.1. Nuestro saludo habitual a Juan Carlos Ibire, a mi compañero acá de cabina, Fernando Serpa, desde el programa que ha dado en llamarse Ciencia Callejera, que es todo lo que aprendimos y tratamos y venimos, tratamos de volcar acá, más lo que nos enseñó alguna academia y el esfuerzo de muchos años de apartamiento de la sociedad un poco, siempre viviendo así con la gente, con los cafés, y ahí donde se aprende el hueso de las cosas, con los mozos, las mozas, los gerentes, los que están en las cajas, uno conversa. Todo el tiempo, la mayor del tiempo, uno estudia y lee. Y yo soy José Antonio Guillén Ortega Sánchez, quien conduce el programa. Y bueno, hemos querido que amanecer la tarde, que a veces me pregunto, ¿usted va a cantar tanto tiempo? Sí, sí, hasta donde podamos, ¿por qué no? Y bueno, y mandarle un saludo a mi familia de Tucumán, a los de acá también, obviamente. Para que mi sobrino Leonardo Guillén se vaya reponiendo. Esta noche vamos a hablar con el padre, una afeccioncita. Y bueno, a mi hermano Leonardo Guillén, mi cuñada Tina Serrano, que siempre las mujeres son las que más sufren estas consecuencias, a mi sobrino del medio Rodrigo Guillén y a mi sobrino ahijado Fernando Guillén. Hoy vamos a tratar de dar una incursión distinta de la que uno escucha en los medios, pero ¿sabes? Acá tenemos algo de Oriente que se llama la parábola del aprendizaje del silencio del misticismo oriental y la tradición, lo que se transmite al resto del universo no oriental, nuestro, sería nuestro caso, y remite la relación entre maestro y su joven discípulo, una tesis de ontología, ya les explico, sobre la percepción de la vacuidad y el conocimiento místico. De ontología no se asusten, el conocimiento que esto está puesto así en terminología occidental, pero bueno, en algo que significa el estudio del ser, la trascendencia del ser. Entonces, volvemos, cada paso que demos en este relato, hacemos un pequeño paso atrás. Entonces, el misticismo oriental, lo que vamos a transmitir, se llama la parábola del aprendizaje del silencio. Entre el maestro, ustedes deben haber visto algo parecido a esto, son varias versiones del relato, que había una, David Carradine protagonizaba una serie en la televisión que se llamaba Kung Fu, y bueno, ahí estaba el maestro, que él se acuerda siempre cuando ya sale a hacer su oficio, a ejercer su oficio ya de que había superado, había el maestro le había autorizado que salga del convento, del monasterio, mejor dicho, y bueno, cumplir con su ministerio. El acto primero, vamos a ir dándolo así, si llegamos, llegamos, si no, cumplimentamos el miércoles. Es muy bello el relato, como muchas de las cosas que son así, vamos al lenguaje de los títulos. Acto primero, de las metáforas, quiere decir. Los años no pasan en nada. Es como una metáfora, la parábola del aprendizaje del silencio. El acto primero, el lenguaje de la superficie y el rumor del mundo. El maestro observó al discípulo, cuya mente aún vibraba con la agitación de las concepciones humanas, y para sacarlo de allí, de esa condición de confusión, esa vibración a la que él no consideraba grata, entonces decidió que decirle al discípulo que se internase en la espesura del bosque, en la espesura del bosque sagrado, eso le dice el maestro a él, y le dio la precisa instrucción, concisa: escucha lo que no se ve y regresa cuando posea su mensaje. O sea, le manda
no es fácil la interpretación, pero el chico lo sigue el discípulo, ¿no? Le dice el maestro, ve a la espesura del bosque, escucha lo que no se ve y regresa cuando posea su mensaje, el mensaje del bosque, ¿no? El joven obedeció, pasó 3 días y 3 noches bajo el dosel arbóreo, dice, dosel arbóreo es como el techo de esas camas que usan los reyes del occidente, que tienen un dosel arriba como cubierto un techo de la cama, ustedes deben haber visto la película. El joven pasó, como dijimos, 3 días y 3 noches bajo el dosel arbóreo del bosque, ¿no? Bajo ese techo que les proporcionaba los árboles. A su regreso, postrado ante el maestro, habló con cierto orgullo del observador atento. Maestro, he afinado mi oído hasta la delgadez de un hilo. He escuchado el trino celestial de las aves al alba, el rumor del viento que cimbrea la copa de los fresnos, el chasquido flaco de las hojas secas, el crujir del monte bajo mis propios pasos, la naturaleza expresada en un coro perfecto, como define el alumno, muy bello también. El crujir del monte bajo mis propios pasos. El maestro inmutable, con su mirada fija en él, el discípulo suspiró con tal gravedad que enfrió la estancia. No estaba de acuerdo, no era satisfactorio lo que le decía su discípulo. Le dijo, has escuchado solo la piel del mundo, has registrado el sonido de lo que choca, de lo que muere, de lo que se mueve, has oído el accidente, el superfluo, lo superficial, pero no su valor intrínseco. Así que, digamos que le estaba, más bien que lo estaba retando, ¿no? Y le dice, tu mente sigue atrapada en lo manifiesto, regresa al bosque y no vuelvas, ya le hace una vez que le dice que no vuelvas hasta que, y no vuelvas hasta que tu oído traspase la corteza de las cosas. Lo que hoy en día dirían algunas chicas que escuché, o, bueno, jóvenes, sí, psicólogos, las externalidades. Eso hacen ellos. Aquí él pide que busque, pasa dentro del formato o de la cáscara de las cosas, ¿no? Y no vuelvas hasta que tu oído traspase la corteza de las cosas. Entonces ahí viene el acto segundo. Se llama, hemos dicho, el acto primero, lo hemos nombrado, aprendizaje del silencio, del misticismo oriental y la tradición. Ese es el acto primero. El acto segundo, que estamos por relatar, dice así, la sinfonía oculta y la persistencia de las cosas. Entonces continúa el maestro, como dijimos en el acto primero, lo remite nuevamente al bosque. La sinfonía oculta y la persistencia de las cosas. Humillado en su interior, pero encendido en su furor, puesto en el deseo de comprender, el discípulo regresó a la espesura. Vamos a poner acá, aquí se mejoran los textos. A la espesura del bosque. Esta vez su estancia se prolongó durante una semana entera. Se despojó de sus sandalias para no perturbar el entorno, como si se tratase de su persona misma y que él hacía las veces de una estatua de piedra por entre los troncos. Al volver ante el maestro, sus ojos brillaban. Ya vuelve de esa semana, de esa anterior habían sido pocos días. Sus ojos brillaban con la certeza del místico que ha descendido al peldaño más bajo en los misterios de la physis, o sea, de la psiquis, podríamos decir. Esto también está puesto en términos occidentales. Pero digamos que él viene como petulante ya el discípulo y le dice al maestro, esta vez maestro he descubierto hasta las venas de la tierra, he escuchado lo que se esconde, el murmullo subterráneo del curso del río, el sutil chapoteo del movimiento de los peces en el agua y el rugido lejano imponente de las cascadas ocultas por la niebla. He oído la vida en su fluir secreto,
pulular de las especies distintas. O sea, acá hay una... Ya vamos a ver qué dice el maestro, pero hay una cierta entonación ya, hay una pretensión en él. Dice que ha presentado hasta las venas de la tierra, algo antecede a lo que a la próxima salida que se va a dar en el acto tercero. Pero entonces dice, en el sentido, repetimos un poquito, hasta las venas de la tierra he escuchado lo que se esconde, el murmullo subterráneo del curso del río, sutil chapoteo del movimiento de los peces en el agua y el rugido lejano imponente de las cascadas ocultas por la niebla. He oído la vida en su fluir secreto, el pulular de las especies, de las distintas especies, todos los animalitos y, bueno, cosas vivas que viven en los montes. En este caso se le llaman de otro modo, ¿no? El rostro del maestro ante esa aseveración permaneció severo, hecho una llanura inmutable, y le dijo a su discípulo: sigue siendo un recolector de fenómenos externos, te maravillas con el agua y el fluir de la cascada porque ruge, todo eso sigue siendo visible y a través del oído. Los vástagos son formas que se desplazan en el espacio. Lo nodal, quiere decir nudo de la cosa, le dice el maestro, la raíz que sostiene el cosmos, se te escapa porque buscas en el sonido para llenar tu propio vacío. Regresa al bosque y no regresas hasta que el bosque hable sin su voz. O sea que el bosque le hable sin hablarle, le hable sin sonido. O sea que es como para que se confunda, digamos, pero se ve que el discípulo ya venía mucho tiempo bajo la supervisión de ese maestro. O sea que hemos dicho que lo que sostiene el cosmos se te escapa, dice, en esta última, porque busca el sonido para llenar tu propio vacío. Eso ya después lo vamos a ver. Es como un adelanto de lo que viene después. Entonces vamos así, regresa al bosque y no vuelvas hasta que el bosque hable sin su voz. O sea, le pide que le da vida al bosque, vida que la tiene, por supuesto, pero ya en el desentrañar ese sentido ya cambia la cosa. Hay que afinar, hay que abusar el pensamiento. El acto tercero dice la catarsis del agotamiento y la revelación del vacío. Su última estancia fue la más prolongada y terrible. Los días se diluyeron en semanas. Experimentó el hambre, el frío y el abandono. Intentó forzar el oído, pero solo hallaba la repetición de los ecos anteriores. Agotado, despojado de toda soberbia, se rindió, dejó de intentar escuchar, se sentó ante un ceibo ancestral, entregado a la posibilidad del fracaso absoluto. O sea, vemos que hay una... como que daba grima verlo, como dice otro, realmente penosa la situación. Pero fue ese el estado de postración y la renuncia donde el milagro de la percepción pura aconteció. O sea, en lo peor del momento, de las veces que fue al bosque, entonces repetimos, ya cuando él estaba completamente entregado al fracaso, como dice ahí, dice, fue es el estado de postración y renuncia donde el milagro de la percepción pura aconteció. Y ahí viene, de esta parte ya se desenvuelve el nudo de los relatos, ¿no? El ego y el yo se disolvió en el entorno. Al regresar del maestro, el joven ya no caminaba con la ligereza del orgullo ni con la prisa del examinado. Es un poco como que ya no era alumno, digamos. Venía exhausto, con los pies heridos, el manto raído, bruñido, pero envuelto en una aura de quietud imperturbable.
se arrodilló y guardó un largo silencio, y con una voz que parecía brotar de la misma tierra reportó lo que vivió y se expresó del modo que pasamos a acreditar a continuación. Le dijo, frente al maestro, le dijo: "Maestro, cuando dejé de buscar el sonido, la espesura me reveló su secreto. He percibido el silencio que subyace en lo más oculto y profundo del bosque, no ya la ausencia del ruido, sino la matriz viva de donde nacen todas las cosas. He escuchado el fluir de la savia en la oscuridad del tronco del árbol, el latido imperceptible de la semilla que rompe su cascada, su cáscara. O sea, él ha oído el latido imperceptible de la semilla que rompe su cáscara bajo el fango, y el reposo absoluto de la montaña que calla. He oído el vacío que sostiene el sonido". O sea, repetimos un poquito, que esta es la parte más bella. Dice, cuando dice: "Dejé de buscar el sonido y la espesura le reveló su secreto. He percibido el silencio que subyace en lo más oculto y profundo del bosque, no ya la ausencia del ruido, sino la matriz viva de donde nacen todas las cosas. He escuchado el fluir de la savia en la oscuridad del tronco, el latido, dice, imperceptible de la semilla que rompe su cáscara bajo el fango, y el reposo absoluto de la montaña que calla. He oído el vacío que sostiene ese sonido". El maestro sonrió por primera vez con la luz de mil soles de oriente, se levantó, colocó su mano sobre la cabeza del discípulo y sentenció: "Has aprendido la sabiduría del secreto que se oculta en la espesura. Has escuchado lo inaudible. Has visto lo invisible. El sonido es solo la agitación del aire. El silencio es la mente del universo. Ahora el bosque vive en ti". Eso es fortísimo, ¿no? A mí me conmueve, así que si corto un poco la voz, no hay drama. "El silencio es la mente del universo. Ahora el bosque vive en ti. Ya no eres el que aprende. Ahora eres maestro. Ve y enseña a tu discípulo a vaciar el alma para que puedan llenarse de la verdad". O sea, aquí te lo repetimos porque es extraordinaria. La última parte ya lo libera el maestro, así que ya no vamos a tener más. Solamente lo que le dice él: "Has aprendido la sabiduría del secreto que se oculta en la espesura. Has escuchado lo inaudible y has visto lo invisible. El sonido es solamente la agitación del aire. El silencio es la mente del universo. Ahora el bosque vive en ti. Ya no eres el que aprende. Ahora eres maestro. Ve y enseña a tus discípulos a vaciar el alma para que puedan llenarse de la verdad". O sea, esto por ahí lo vamos a volver a ver con menos apasionamiento. El miércoles un poquito, un resumen nada más, porque es una enseñanza oriental muy importante. Que no se pasen en la memoria, tomarle al alumno en la universidad, hacerlo pasar a las capillas. Entonces, otra forma de enseñanza y de aprendizaje. Bueno, hacemos un paréntesis y volvemos, descansamos. Esperemos que se haya entendido. Algo vamos a decir de vuelta el miércoles, resumiendo el relato y la interpretación.

Y bueno, se nos dio, se nos de agua, sí, acá. Es que hay una botella. Se nos fue el programa, como siempre decimos, acá encontrarán cobijo esta hora, en la hora de la tarde, ya se oscureció. Y bueno, el programa se llama Ciencia Callejera, por eso hacemos relatos clásicos. A lo que vamos explicando, a la gente no hay que subestimarla, son cosas muy profundas, pero son muy claras, como hemos visto en el relato de hoy, de la filosofía Zen, Kung Fu, son muchas las variaciones del Oriente, son extraordinarias. Y bueno, como dijimos, Ciencia Callejera es el programa y va todos los lunes, miércoles y viernes de 18 a 19, acá con nuestro amigo Fernando Serpa, le ponemos el hombro y sentimos mucho placer de transportarnos a otra dimensión. Ahora salimos de acá de la radio y bueno, volvemos al mundano ruido, pero bueno, la vida es así, como dice el gran Stendhal. Ya cuando uno sale a la calle, sin ser callejero, ya Stendhal decía, aparte de lo que vamos a decir después, infragante, decía que decía así: pronto pereceré, bien de hambre, bien de frío, de ver lo duro que son los hombres. Y después decía de la, acuérdense del ejército de Napoleón que estuvo en Italia, él llevaba ciertos números ahí en algunos lugares que le habían dado que administre Napoleón durante la toma de Roma, Italia, por parte del ejército napoleónico. Después tenía una noción del delito, que decía, nadie es delincuente hasta que no sea descubierto in flagranti, en flagrancia, es decir, en el acto que es sorprendido de que el delincuente comete el delito, si no sos honesto, más o menos. Ahora peor, incluso hay pruebas por todos lados, ya en el otro colmo, él se burlaba de eso, si se levanta, se vuelve a la tumba, porque es más que eso, ¿no? Sí, pero es muy buena su apreciación. Es honesto todo aquel que no ha sido sorprendido en flagrancia. Así que bueno. Y después, claro, que me están viniendo una de Churchill cuando dice: el derecho inglés ha quedado en deuda con dos instituciones o dos formas jurídicas que son disparados cuando intentaba fugarse y prisión protectiva, decía él. Así que nosotros no sé si se entiende, pero yo creo que está muy vigente. Disparado cuando intentaba fugarse, eso lo resolvieron ellos, dice Churchill. Y después el otro, que dice, cuando disparado cuando intentaba fugarse, y prisión protectiva, esto es cuando detienen a alguien, uno dice, mira qué pena, o que, ¿por qué lo metieron a ese? Y lo bueno, lo meten porque está ahí protegido, digamos, en un ambiente distinto al que tienen los otros presos menores de eso. Como decía un vecino mío, ladrones de gallina. Y bueno, ha sido un placer compartir a la dura realidad ahora. Pero sigan en contacto con Graffiti, siempre levanta el ánimo. Que tengan buenas tardes pronto, ya muy pronto los queremos ver.

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8: Son las 7 y 14 minutos.
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Bueno, a ver si conocen esta canción. La pueden cantar conmigo si quieren. Ya saben que me encantan los coros que se arman acá en el ópera cada vez que me presento. A ver si esta noche es igual.

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9: Son las 8:08.
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